Anímese y cuéntenos su historia a través de Radio La Tacunga. En nuestro programa Memorias, usted puede comunicarse a través del 098-491-3402. Saludos cordiales a Fanny en Antonia Vela. Antes de despedirse, una pareja escuchó aquella canción que marcó su historia. Las lágrimas aparecieron, pero también una sonrisa, porque el amor es verdadero siempre que deja una huella, por más pequeña que sea.

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1: En Radio La Tacunga, las 19 horas. Con 17 minutos.
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7: Queridos amigos del Cantón Salcedo, buenas noches, saludos cordiales en helados de michelada, Sofi, para Jocelyn, José Fonseca y Dana. Queridos amigos, saludos también para nuestro amigo Dinilo. Aquí les contamos las historias de amor. Una antigua fotografía despertó miles de emociones. En ella estaban dos jóvenes enamorados, llenos de sueños y

Gracias por acompañarnos en Memorias con sus historias, poemas y canciones al 098-491-3402. Gracias a Patti por enviarnos este hermoso poema. Tu amor es primavera, es ternura y emoción. Es la dulce melodía que acompaña mi canción. En tus ojos encontré la razón de mi alegría, porque contigo descubrí la magia de cada día.

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0: en Radio La Tacunga, las 19 horas con 31 minutos.
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2: La noche es verdaderamente maravillosa en Radio La Tacunga. No olvides solicitar su canción. No se quede con las ganas a través del 098-491-3402, donde existen las promesas del corazón. Dos enamorados prometieron cuidarse siempre. No prometieron una vida perfecta. Prometieron estar juntos en los días buenos y en los momentos difíciles.

Hoy nos puede acompañar usted con su poema y su historia de amor. Que canten las estrellas que brillen la inmensidad, porque tu amor en mi vida es la mayor felicidad. Tu voz es una melodía, tu sonrisa una ilusión, tu presencia es la música que alegra mi corazón.

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1: El tiempo pasó, pero aquel sentimiento permaneció intacto. Cuando volvieron a verse, comprendieron que algunas personas llegan a nuestra vida para quedarse en el corazón.

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Queridos amigos y amigas de Radio La Tacunga, hemos llegado al final de este encuentro lleno de recuerdos, emociones y canciones que hablan directamente al corazón. Gracias por permitirnos acompañar sus noches, por abrir las puertas de sus hogares, de sus autos y dejarnos compartir aquellas melodías que nos llevan al pasado, a los amores, a las historias y a los momentos que nunca se olvidan. Esto fue Memoria, es un espacio donde cada canción tiene un recuerdo, cada palabra tiene un sentimiento y cada melodía guarda una parte de nuestra vida. Soy Julio César Erazo, nos volvemos a encontrar en una nueva edición de Memorias con más historias, más poesía y más música romántica. Que descansen. Hasta entonces.

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1: En Radio La Taquilla, las 20 horas con un minuto.
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2: El Evangelio según San Juan, capítulo 12, versículos 24-26. La liturgia de hoy nos presenta a San Lorenzo, mártir. Su testimonio de vida es realmente poner en práctica el Evangelio de Jesús, que nos invita a despreciar la vida, ser ese grano de trigo que muere para dar frutos abundantes. Su verdadera riqueza era la atención a los pobres, la vida en oración, el compromiso real con ser un discípulo y testigo de Jesús. Ese es el testimonio de los mártires, testigos vivos, reales, de un Jesús que también dio la vida por nosotros, que murió y resucitó para darnos una vida en abundancia. Que Dios nos bendiga a todos ustedes para ser también testigos del Evangelio con la propia vida. En el nombre del Padre, y del Hijo, y del Espíritu Santo. Amén.
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1: En Radio La Tacunga, las 20 horas con 15 minutos.
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1: En Radio La Tacunga, las 20 horas con 31 minutos.
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0: en Radio La Tacunga, las 20 horas con 46 minutos.
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4: Buenas tardes, doctor.
5: Buenas tardes. Adelante. Sí, en el sofá, por favor. Ponte cómodo. Recuéstate, sí. Vas a pensar que ha sido un ave que ha estado enjaulada durante toda su vida. Y que hoy está a punto de abrir esa puerta. La puerta de esa jaula. Vamos, con confianza. Cuéntame, ¿qué te pasa?

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0: en Radio La Tacunga. Las 21 horas con 34 minutos.
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2: Para cuidar de las vocaciones que surgen en las misiones, el Papa tiene una herramienta, la obra de San Pedro Apóstol, una de las cuatro obras misionales pontificias. A ella está encomendado el cuidado anual de los seminarios diocesanos de los territorios de misión. Sin ella, muchos de ellos tendrían que cerrar. Las vocaciones que nacen en los territorios de misión son las herederas de los misioneros. Testimonian que el Evangelio ha sido acogido y se ha inculturado. Una iglesia particular no puede constituirse en una iglesia implantada, fuerte, hasta que no cuenta con vocaciones sacerdotales y religiosas propias. Por eso, apoyar a las vocaciones nativas es una apuesta por el futuro de la misión.
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0: En Radio La Tacunga son la 1:00 a.m. con 59 minutos.
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0: En Radio La Tacunga son las 3 de la mañana con 3 minutos.
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0: Misterios dolorosos. Santo Rosario a la Virgen María.
1: Por la señal de la Santa Cruz de nuestros enemigos, líbranos, Señor Dios nuestro. En el nombre del Padre, y del Hijo, y del Espíritu Santo. Amén.
2: Abre, Señor, mis labios para alabar tu nombre y el de tu Santa Madre. Señor mío Jesucristo, Dios y hombre verdadero, Creador y Redentor mío, por ser tú quien eres y porque te amo sobre todas las cosas,
1: me pesa de todo corazón haberte ofendido. Quiero y propongo firmemente confesarme a su tiempo. Ofrezco mi vida, obras y trabajos en satisfacción de mis pecados, y confío en que en tu bondad y misericordia infinita me has de perdonar y me darás la gracia para no volver a ofenderte. Amén.
3: Padre nuestro que estás en el cielo, santificado sea tu nombre. Venga a nosotros tu reino. Hágase tu voluntad así en la tierra como en el cielo.
4: Danos hoy nuestro pan de cada día. Perdona nuestras ofensas, como también nosotros perdonamos a los que nos ofenden. No nos dejes caer en tentación y líbranos del mal. Amén.
3: Dios te salve María, llena eres de gracia, el Señor es contigo. Bendita tú eres entre todas las mujeres y bendito es el fruto de tu vientre Jesús.
4: Santa María, Madre de Dios, ruega por nosotros pecadores, ahora y en la hora de nuestra muerte. Amén.
3: Gloria al Padre, al Hijo y al Espíritu Santo.
4: Como era en el principio, ahora y siempre, por los siglos de los siglos. Amén.
3: María, Madre de Gracia y Madre de Misericordia,
4: en la vida

0: Primer misterio doloroso, la oración y agonía de Jesús en el huerto de Getsemaní.
1: Jesús salió de la ciudad y se fue al Monte de los Olivos, como era su costumbre. Jesús se alejó un poco de los discípulos, se arrodilló y oró a Dios.
2: Oremos por nuestra iglesia, para que vivamos en el amor y la luz de Cristo y tengamos su palabra para abrir caminos de unidad.
3: Padre nuestro que estás en el cielo, santificado sea tu nombre. Venga a nosotros tu reino. Hágase tu voluntad, así en la tierra como en el cielo.
4: Danos hoy nuestro pan de cada día. Perdona nuestras ofensas, como también nosotros perdonamos a los que nos ofenden. No nos dejes caer en tentación y líbranos del mal. Amén.
3: Dios te salve María, llena eres de gracia, el Señor es contigo. Bendita tú eres entre todas las mujeres y bendito es el fruto de tu vientre, Jesús.
4: Santa María, Madre de Dios, ruega por nosotros pecadores, ahora y en la hora de nuestra muerte. Amén.
3: Dios te salve María, llena eres de gracia, el Señor es contigo. Bendita tú eres entre todas las mujeres y bendito es el fruto de tu vientre, Jesús.
4: Santa María, Madre de Dios, ruega por nosotros pecadores, ahora y en la hora de nuestra muerte. Amén.
3: Dios te salve María, llena eres de gracia, el Señor es contigo. Bendita tú eres entre todas las mujeres y bendito es el fruto de tu vientre, Jesús.
4: Santa María, Madre de Dios, ruega por nosotros pecadores, ahora y en la hora de nuestra muerte. Amén.
3: Dios te salve María, llena eres de gracia, el Señor es contigo. Bendita tú eres entre todas las mujeres y bendito es el fruto de tu vientre, Jesús.
4: Santa María, Madre de Dios, ruega por nosotros pecadores, ahora y en la hora de nuestra muerte. Amén.
3: Dios te salve María, llena eres de gracia, el Señor es contigo. Bendita tú eres entre todas las mujeres y bendito es el fruto de tu vientre, Jesús.
4: Santa María, Madre de Dios, ruega por nosotros pecadores, ahora y en la hora de nuestra muerte. Amén.
3: Dios te salve María, llena eres de gracia, el Señor es contigo. Bendita tú eres entre todas las mujeres y bendito es el fruto de tu vientre, Jesús.
4: Santa María, Madre de Dios, ruega por nosotros pecadores, ahora y en la hora de nuestra muerte. Amén.
3: Dios te salve María, llena eres de gracia, el Señor es contigo. Bendita tú eres entre todas las mujeres y bendito es el fruto de tu vientre, Jesús.
4: Santa María, Madre de Dios, ruega por nosotros pecadores, ahora y en la hora de nuestra muerte. Amén.
3: Dios te salve María, llena eres de gracia, el Señor es contigo. Bendita tú eres entre todas las mujeres y bendito es el fruto de tu vientre, Jesús.
4: Santa María, Madre de Dios, ruega por nosotros pecadores, ahora y en la hora de nuestra muerte. Amén.
3: Dios te salve María, llena eres de gracia, el Señor es contigo. Bendita tú eres entre todas las mujeres y bendito es el fruto de tu vientre, Jesús.
4: Santa María, Madre de Dios, ruega por nosotros pecadores, ahora y en la hora de nuestra muerte. Amén.
3: Dios te salve María, llena eres de gracia, el Señor es contigo. Bendita tú eres entre todas las mujeres y bendito es el fruto de tu vientre, Jesús.
4: Santa María, Madre de Dios, ruega por nosotros pecadores, ahora y en la hora de nuestra muerte. Amén.
3: Gloria al Padre, al Hijo y al Espíritu Santo,
4: como era en el principio, ahora y siempre, por los siglos de los siglos. Amén.
3: María, Madre de Gracia y Madre de Misericordia,
4: en la vida y en la muerte, ampáranos, Madre y Señora nuestra.

0: amaban.
1: Segundo misterio doloroso, la flagelación de Jesús.
2: Entonces Pilato ordenó que le dieran azotes a Jesús.
3: Oremos por los gobernantes que lideran el mundo, para que no pierdan su humildad y tomen sus decisiones con la sabiduría del Dios en busca del bien común.
4: Padre nuestro que estás en el cielo, santificado sea tu nombre. Venga a nosotros tu reino. Hágase tu voluntad así en la tierra como en el cielo.
5: Danos hoy nuestro pan de cada día. Perdona nuestras ofensas, como también nosotros perdonamos a los que nos ofenden. No nos dejes caer en tentación
6: y líbranos del mal. Amén.
4: Dios te salve María, llena eres de gracia, el Señor es contigo. Bendita tú eres entre todas las mujeres y bendito es el fruto de tu vientre, Jesús.
5: Santa María, Madre de Dios, ruega por nosotros pecadores, ahora y en la hora de nuestra muerte. Amén.
4: Dios te salve María, llena eres de gracia, el Señor es contigo. Bendita tú eres entre todas las mujeres, y bendito es el fruto de tu vientre, Jesús.
5: Santa María, Madre de Dios, ruega por nosotros pecadores, ahora y en la hora de nuestra muerte. Amén.
4: Dios te salve María, llena eres de gracia, el Señor es contigo. Bendita tú eres entre todas las mujeres, y bendito es el fruto de tu vientre, Jesús.
5: Santa María, Madre de Dios, ruega por nosotros pecadores, ahora y en la hora de nuestra muerte. Amén.
4: Dios te salve María, llena eres de gracia, el Señor es contigo. Bendita tú eres entre todas las mujeres, y bendito es el fruto de tu vientre, Jesús.
5: Santa María, Madre de Dios, ruega por nosotros pecadores, ahora y en la hora de nuestra muerte. Amén.
4: Dios te salve María, llena eres de gracia, el Señor es contigo. Bendita tú eres entre todas las mujeres, y bendito es el fruto de tu vientre, Jesús.
5: Santa María, Madre de Dios, ruega por nosotros pecadores, ahora y en la hora de nuestra muerte. Amén.
4: Dios te salve María, llena eres de gracia, el Señor es contigo. Bendita tú eres entre todas las mujeres, y bendito es el fruto de tu vientre, Jesús.
5: Santa María, Madre de Dios, ruega por nosotros pecadores, ahora y en la hora de nuestra muerte. Amén.
4: Dios te salve María, llena eres de gracia, el Señor es contigo. Bendita tú eres entre todas las mujeres, y bendito es el fruto de tu vientre, Jesús.
5: Santa María, Madre de Dios, ruega por nosotros pecadores, ahora y en la hora de nuestra muerte. Amén.
4: Dios te salve María, llena eres de gracia, el Señor es contigo. Bendita tú eres entre todas las mujeres, y bendito es el fruto de tu vientre, Jesús.
5: Santa María, Madre de Dios, ruega por nosotros pecadores, ahora y en la hora de nuestra muerte. Amén.
4: Dios te salve María, llena eres de gracia, el Señor es contigo. Bendita tú eres entre todas las mujeres, y bendito es el fruto de tu vientre, Jesús.
5: Santa María, Madre de Dios, ruega por nosotros pecadores, ahora y en la hora de nuestra muerte. Amén.
4: Dios te salve María, llena eres de gracia, el Señor es contigo. Bendita tú eres entre todas las mujeres, y bendito es el fruto de tu vientre, Jesús.
5: Santa María, Madre de Dios, ruega por nosotros pecadores, ahora y en la hora de nuestra muerte. Amén.
4: Gloria al Padre, al Hijo y al Espíritu Santo,
5: como era en el principio, ahora y siempre, por los siglos de los siglos. Amén.
4: María es Madre de Gracia y Madre de Misericordia.

0: tercer misterio doloroso, la coronación de espinas de nuestro Señor Jesucristo.
1: Luego, los soldados romanos hicieron una corona de espinas y se la pusieron a Jesús.
2: Oremos, Señor Jesús, ten piedad de nosotros y concédenos la paz y la unidad. Que no soltemos tus manos y danos un corazón capaz de amar como tú nos amas.
3: Padre nuestro que estás en el cielo, santificado sea tu nombre. Venga a nosotros tu reino. Hágase tu voluntad así en la tierra como en el cielo.
4: Danos hoy nuestro pan de cada día. Perdona nuestras ofensas, como también nosotros perdonamos a los que nos ofenden. No nos dejes caer en tentación y líbranos del mal. Amén.
3: Dios te salve María, llena eres de gracia, el Señor es contigo. Bendita tú eres entre todas las mujeres y bendito es el fruto de tu vientre Jesús.
4: Santa María, Madre de Dios, ruega por nosotros pecadores, ahora y en la hora de nuestra muerte. Amén.
3: Dios te salve María, llena eres de gracia, el Señor es contigo. Bendita tú eres entre todas las mujeres y bendito es el fruto de tu vientre Jesús.
4: Santa María, Madre de Dios, ruega por nosotros pecadores, ahora y en la hora de nuestra muerte. Amén.
3: Dios te salve María, llena eres de gracia, el Señor es contigo. Bendita tú eres entre todas las mujeres, y bendito es el fruto de tu vientre Jesús.
4: Santa María, Madre de Dios, ruega por nosotros pecadores, ahora y en la hora de nuestra muerte. Amén.
3: Dios te salve María, llena eres de gracia, el Señor es contigo. Bendita tú eres entre todas las mujeres, y bendito es el fruto de tu vientre Jesús.
4: Santa María, Madre de Dios, ruega por nosotros pecadores, ahora y en la hora de nuestra muerte. Amén.
3: Dios te salve María, llena eres de gracia, el Señor es contigo. Bendita tú eres entre todas las mujeres, y bendito es el fruto de tu vientre Jesús.
4: Santa María, Madre de Dios, ruega por nosotros pecadores, ahora y en la hora de nuestra muerte. Amén.
3: Dios te salve María, llena eres de gracia, el Señor es contigo. Bendita tú eres entre todas las mujeres, y bendito es el fruto de tu vientre Jesús.
4: Santa María, Madre de Dios, ruega por nosotros pecadores, ahora y en la hora de nuestra muerte. Amén.
3: Dios te salve María, llena eres de gracia, el Señor es contigo. Bendita tú eres entre todas las mujeres, y bendito es el fruto de tu vientre Jesús.
4: Santa María, Madre de Dios, ruega por nosotros pecadores, ahora y en la hora de nuestra muerte. Amén.
3: Dios te salve María, llena eres de gracia, el Señor es contigo. Bendita tú eres entre todas las mujeres, y bendito es el fruto de tu vientre Jesús.
4: Santa María, Madre de Dios, ruega por nosotros pecadores, ahora y en la hora de nuestra muerte. Amén.
3: Dios te salve María, llena eres de gracia, el Señor es contigo. Bendita tú eres entre todas las mujeres, y bendito es el fruto de tu vientre Jesús.
4: Santa María, Madre de Dios, ruega por nosotros pecadores, ahora y en la hora de nuestra muerte. Amén.
3: Dios te salve María, llena eres de gracia, el Señor es contigo. Bendita tú eres entre todas las mujeres, y bendito es el fruto de tu vientre Jesús.
4: Santa María, Madre de Dios, ruega por nosotros pecadores, ahora y en la hora de nuestra muerte. Amén.
3: Gloria al Padre, al Hijo y al Espíritu Santo. Gloria al Padre, al Hijo y al Espíritu Santo.
4: Como era en el principio, ahora y siempre, por los siglos de los siglos. Amén.
3: María es Madre de Gracia y Madre de Misericordia.
4: En la

0: Cuarto misterio doloroso, el camino hacia el Calvario, llevando Jesús la cruz a cuestas por nuestros pecados.
1: Jesús salió de allí cargando su propia cruz y fue al lugar llamado Gólgota, que en hebreo significa lugar de la calavera.
2: Oremos por nuestras familias para que sigamos las enseñanzas de la familia de Nazaret, que sea contemplativa, eucarística y vivan con la alegría del Evangelio.
3: Padre nuestro que estás en el cielo, santificado sea tu nombre, venga a nosotros tu reino, hágase tu voluntad así en la tierra como en el cielo.
4: Danos hoy nuestro pan de cada día, perdona nuestras ofensas, como también nosotros perdonamos a los que nos ofenden. No nos dejes caer en tentación y líbranos del mal. Amén.
3: Dios te salve María, llena eres de gracia, el Señor es contigo. Bendita tú eres entre todas las mujeres y bendito es el fruto de tu vientre Jesús.
4: Santa María, Madre de Dios, ruega por nosotros pecadores, ahora y en la hora de nuestra muerte. Amén.
3: Dios te salve María, llena eres de gracia, el Señor es contigo. Bendita tú eres entre todas las mujeres y bendito es el fruto de tu vientre Jesús.
4: Santa María, Madre de Dios, ruega por nosotros pecadores, ahora y en la hora de nuestra muerte. Amén.
3: Dios te salve María, llena eres de gracia, el Señor es contigo. Bendita tú eres entre todas las mujeres y bendito es el fruto de tu vientre Jesús.
4: Santa María, Madre de Dios, ruega por nosotros pecadores, ahora y en la hora de nuestra muerte. Amén.
3: Dios te salve María, llena eres de gracia, el Señor es contigo. Bendita tú eres entre todas las mujeres y bendito es el fruto de tu vientre Jesús.
4: Santa María, Madre de Dios, ruega por nosotros pecadores, ahora y en la hora de nuestra muerte. Amén.
3: Dios te salve María, llena eres de gracia, el Señor es contigo. Bendita tú eres entre todas las mujeres y bendito es el fruto de tu vientre Jesús.
4: Santa María, Madre de Dios, ruega por nosotros pecadores, ahora y en la hora de nuestra muerte. Amén.
3: Dios te salve María, llena eres de gracia, el Señor es contigo. Bendita tú eres entre todas las mujeres y bendito es el fruto de tu vientre Jesús.
4: Santa María, Madre de Dios, ruega por nosotros pecadores, ahora y en la hora de nuestra muerte. Amén.
3: Dios te salve María, llena eres de gracia, el Señor es contigo. Bendita tú eres entre todas las mujeres y bendito es el fruto de tu vientre Jesús.
4: Santa María, Madre de Dios, ruega por nosotros pecadores, ahora y en la hora de nuestra muerte. Amén.
3: Dios te salve María, llena eres de gracia, el Señor es contigo. Bendita tú eres entre todas las mujeres y bendito es el fruto de tu vientre Jesús.
4: Santa María, Madre de Dios, ruega por nosotros pecadores, ahora y en la hora de nuestra muerte. Amén.
3: Dios te salve María, llena eres de gracia, el Señor es contigo. Bendita tú eres entre todas las mujeres y bendito es el fruto de tu vientre Jesús.
4: Santa María, Madre de Dios, ruega por nosotros pecadores, ahora y en la hora de nuestra muerte. Amén.
3: Dios te salve María, llena eres de gracia, el Señor es contigo. Bendita tú eres entre todas las mujeres y bendito es el fruto de tu vientre Jesús.
4: Santa María, Madre de Dios, ruega por nosotros pecadores, ahora y en la hora de nuestra muerte. Amén.
3: Gloria al Padre, al Hijo y al Espíritu Santo. Gloria al Padre, al Hijo y al Espíritu Santo.
4: Como era en el principio, ahora y siempre, por los siglos de los siglos. Amén.
3: María es Madre de Gracia y Madre de Misericordia.
4: En la vida.

0: Quinto misterio doloroso, la crucifixión y muerte de nuestro Señor.
1: Allí clavaron a Jesús en la cruz.
2: Oremos por los pobres y pequeños de este mundo, para que podamos verte, Jesús, en los enfermos, ancianos y los que sufren en soledad.
3: Padre nuestro que estás en el cielo, santificado sea tu nombre. Venga a nosotros tu reino. Hágase tu voluntad así en la tierra como en el cielo.
4: Danos hoy nuestro pan de cada día. Perdona nuestras ofensas, como también nosotros perdonamos a los que nos ofenden. No nos dejes caer en tentación y líbranos del mal. Amén.
3: Dios te salve María, llena eres de gracia, el Señor es contigo. Bendita tú eres entre todas las mujeres y bendito es el fruto de tu vientre, Jesús.
4: Santa María, Madre de Dios, ruega por nosotros pecadores, ahora y en la hora de nuestra muerte. Amén.
3: Dios te salve María, llena eres de gracia, el Señor es contigo. Bendita tú eres entre todas las mujeres, y bendito es el fruto de tu vientre, Jesús.
4: Santa María, Madre de Dios, ruega por nosotros pecadores, ahora y en la hora de nuestra muerte. Amén.
3: Dios te salve María, llena eres de gracia, el Señor es contigo. Bendita tú eres entre todas las mujeres, y bendito es el fruto de tu vientre, Jesús.
4: Santa María, Madre de Dios, ruega por nosotros pecadores, ahora y en la hora de nuestra muerte. Amén.
3: Dios te salve María, llena eres de gracia, el Señor es contigo. Bendita tú eres entre todas las mujeres, y bendito es el fruto de tu vientre, Jesús.
4: Santa María, Madre de Dios, ruega por nosotros pecadores, ahora y en la hora de nuestra muerte. Amén.
3: Dios te salve María, llena eres de gracia, el Señor es contigo. Bendita tú eres entre todas las mujeres, y bendito es el fruto de tu vientre, Jesús.
4: Santa María, Madre de Dios, ruega por nosotros pecadores, ahora y en la hora de nuestra muerte. Amén.
3: Dios te salve María, llena eres de gracia, el Señor es contigo. Bendita tú eres entre todas las mujeres, y bendito es el fruto de tu vientre, Jesús.
4: Santa María, Madre de Dios, ruega por nosotros pecadores, ahora y en la hora de nuestra muerte. Amén.
3: Dios te salve María, llena eres de gracia, el Señor es contigo. Bendita tú eres entre todas las mujeres, y bendito es el fruto de tu vientre, Jesús.
4: Santa María, Madre de Dios, ruega por nosotros pecadores, ahora y en la hora de nuestra muerte. Amén.
3: Dios te salve María, llena eres de gracia, el Señor es contigo. Bendita tú eres entre todas las mujeres, y bendito es el fruto de tu vientre, Jesús.
4: Santa María, Madre de Dios, ruega por nosotros pecadores, ahora y en la hora de nuestra muerte. Amén.
3: Dios te salve María, llena eres de gracia, el Señor es contigo. Bendita tú eres entre todas las mujeres, y bendito es el fruto de tu vientre, Jesús.
4: Santa María, Madre de Dios, ruega por nosotros pecadores, ahora y en la hora de nuestra muerte. Amén.
3: Dios te salve María, llena eres de gracia, el Señor es contigo. Bendita tú eres entre todas las mujeres, y bendito es el fruto de tu vientre, Jesús.
4: Santa María,
3: entre Jesús.
4: Santa María, Madre de Dios, ruega por nosotros pecadores, ahora y en la hora de nuestra muerte. Amén.
3: Dios te salve María, llena eres de gracia, el Señor es contigo. Bendita tú eres entre todas las mujeres, y bendito es el fruto de tu vientre, Jesús.
4: Santa María, Madre de Dios, ruega por nosotros pecadores, ahora y en la hora de nuestra muerte. Amén.
3: Dios te salve María, llena eres de gracia, el Señor es contigo. Bendita tú eres entre todas las mujeres, y bendito es el fruto de tu vientre, Jesús.
4: Santa María, Madre de Dios, ruega por nosotros pecadores, ahora y en la hora de nuestra muerte. Amén.
3: Dios te salve María, llena eres de gracia, el Señor es contigo. Bendita tú eres entre todas las mujeres, y bendito es el fruto de tu vientre, Jesús.
4: Santa María, Madre de Dios, ruega por nosotros pecadores, ahora y en la hora de nuestra muerte. Amén.
3: Dios te salve María, llena eres de gracia, el Señor es contigo. Bendita tú eres entre todas las mujeres, y bendito es el fruto de tu vientre Jesús.
4: Santa María, Madre de Dios, ruega por nosotros pecadores, ahora y en la hora de nuestra muerte. Amén.
3: Dios te salve María, llena eres de gracia, el Señor es contigo. Bendita tú eres entre todas las mujeres, y bendito es el fruto de tu vientre Jesús.
4: Santa María, Madre de Dios, ruega por nosotros pecadores, ahora y en la hora de nuestra muerte. Amén.
3: Dios te salve María, llena eres de gracia, el Señor es contigo. Bendita tú eres entre todas las mujeres, y bendito es el fruto de tu vientre Jesús.
4: Santa María, Madre de Dios, ruega por nosotros pecadores, ahora y en la hora de nuestra muerte. Amén.
3: Dios te salve María, llena eres de gracia, el Señor es contigo. Bendita tú eres entre todas las mujeres, y bendito es el fruto de tu vientre Jesús.
4: Santa María, Madre de Dios, ruega por nosotros pecadores, ahora y en la hora de nuestra muerte. Amén.
3: Dios te salve María, llena eres de gracia, el Señor es contigo. Bendita tú eres entre todas las mujeres, y bendito es el fruto de tu vientre Jesús.
4: Santa María, Madre de Dios, ruega por nosotros pecadores, ahora y en la hora de nuestra muerte. Amén.
3: Gloria al Padre, al Hijo y al Espíritu Santo. Gloria al Padre, al Hijo y al Espíritu Santo.
4: Como era en el principio, ahora y siempre, por los siglos de los siglos. Amén.
3: María es Madre de Gracia y Madre de Misericordia.
4: En la vida y en la muerte, ampáranos, Madre y Señora nuestra.
2: Por las intenciones del Papa Francisco, oremos. Dios te salve María, hija de Dios Padre, en tus manos encomendamos nuestra fe para que la ilumines. Llena eres de gracia, el Señor es contigo, bendita eres entre todas las mujeres y bendito es el fruto de tu vientre Jesús.
4: Santa María, Madre de Dios, ruega por nosotros pecadores, ahora y en la hora de nuestra muerte. Amén.
2: Dios te salve María, Madre de Dios Hijo, en tus manos encomendamos nuestra esperanza para que la alientes. Llena eres de gracia, el Señor es contigo, bendita eres entre todas las mujeres, y bendito es el fruto de tu vientre, Jesús.
4: Santa María, Madre de Dios, ruega por nosotros pecadores, ahora y en la hora de nuestra muerte. Amén.
2: Dios te salve María, esposa de Dios Espíritu Santo, en tus manos encomendamos nuestra caridad para que la inflames. Llena eres de gracia, el Señor es contigo, bendita eres entre todas las mujeres, y bendito es el fruto de tu vientre, Jesús.
4: Santa María, Madre de Dios, ruega por nosotros pecadores, ahora y en la hora de nuestra muerte. Amén.
2: Dios te salve María, templo y sagrario de la Santísima Trinidad, Virgen concebida sin culpa original.
4: Dios te salve.

0: nuestro Señor Jesucristo. Amén.
1: Nos acogemos bajo tu protección, Santa Madre de Dios. No desprecies las súplicas que te dirigimos en nuestras necesidades. Antes bien, líbranos siempre de todos los peligros, Virgen gloriosa y bendita. Ruega por nosotros, Santa Madre de Dios,
0: para que seamos dignos de alcanzar las promesas y gracias de nuestro Señor Jesucristo. Amén.
1: La bendición, para que Dios bendiga a la familia, para que Dios acompañe su trabajo, para que Dios les conceda la salud y la vida. El Señor esté con ustedes.
2: Y con tu espíritu.
1: La bendición de Dios Todopoderoso, Padre, Hijo y Espíritu Santo, descienda sobre todos ustedes y permanezca para siempre.
2: Amén.
1: Un lindo día a todos.

0: parece que ya amanece, María, y hasta el gallo canta. Levantémonos.
1: Sí, sí, tenemos que hacer muchas cosas. Como decían mis abuelos, al que madruga Dios ayuda, y al atrasado hasta los perros muerde.
0: Ya, ya, bien dice María que hay que madrugar.
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0: para triunfar, para sonreír en la vida.
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2: Hoy será un hermoso día. Dios va conmigo. ¿Por qué he de sentir temor si mi mayor protector, que es Dios, a mi lado va? ¿Por qué he de desconfiar si Dios me ha prometido que estará conmigo? ¿Por qué he de estar triste si Dios ha de darme consuelo en medio de la dificultad? ¿Por qué he de rendirme si mi Dios ha de luchar junto conmigo en esta vida? ¿Por qué he de dar pasos atrás si Dios tiene grandes cosas para mí en el futuro? Hoy iniciamos un nuevo y hermoso día, donde han de venir un sinnúmero de bendiciones de parte de nuestro Dios, donde veremos cómo nuestro Señor nos sostiene y nos cuida a donde sea que vamos. Hoy no será un día cualquiera, porque cuando caminamos al lado de Dios, entonces los días se tornan especiales, llenos de grandes bendiciones y momentos de alegría. Cualquier dificultad, con Dios se puede superar. Sea cual sea el problema que enfrentemos, con Dios todo se resolverá con tranquilidad. Porque Dios nunca nos ha de dejar solos y siempre está y estará cuando más lo necesitemos. Dios escucha cada oración que elevamos al cielo. Sabe los planes del día y sabe que necesitamos de su presencia. Por ello, hoy, antes de iniciar este día, elevemos una oración a nuestro Señor. Padre amado, un nuevo día me has regalado, un día que sin duda traerá muchas bendiciones a mi vida. Hoy, quiero dejar todo en tus manos, mis planes, mi trabajo, mi familia, mi camino. Guíame, Señor, en este día. Cuida de mí y de quienes me rodean.

0: nunca me desampares. Y siempre hazme sentir que no estoy solo, que tú estás a mi lado en cada paso que doy. En este día, solo pido poder regresar a casa y ver a mis seres queridos como cada día. Gracias por todo, mi Dios. Gracias por bendecirme. Gracias, Señor. En Jesús, amén. En este día deja todo en las manos de Dios, porque Él sabe lo que es mejor para ti. Nunca lo dudes. Dios irá contigo, a donde sea que vayas.
1: Perfecto. Qué bonito mensaje. En este nuevo amanecer, inicio de semana. Estamos de nuevo ya iniciando nuestra jornada en este día martes 11 de agosto. Luego de un largo feriado, estamos reiniciando con nuestras actividades aquí en Radio La Tacunga, Santiago Naula y el Gallito Madrugador.
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1: Les decimos muy buenos días, amigos madrugadores y madrugadoras, listos y dispuestos a trabajar. Y el Gallito Madrugador. Les decimos muy buenos días, inicio del nuevo día, nueva semana de trabajo. Aquí estamos listos y dispuestos a trabajar. Cuando marcamos ya las 4:31 minutos, 4:31 minutos. Muy buenos días. Iniciamos nuestra jornada. Recuerde que este nuevo día, nuevo amanecer, es para iniciar con ánimo y predispuestos a seguir adelante. El amanecer ofrece un momento de inquietud ideal para iniciar el día con gratitud, dejar ir las preocupaciones del ayer y definir los propósitos claros para las horas que vienen. Por eso este nuevo amanecer trae una oportunidad limpia para empezar de cero. La luz del sol recuerda que siempre hay claridad tras la oscuridad. Cada mañana es un regalo que permite elegir cómo vivir el presente. ¡Qué maravilla! ¡Empajarlo! Buenos días de Dios. Un gusto saludar a esta hora.

las 4:32. Buenos días de Dios. Iniciamos nuestra jornada de este nuevo día, nuevo amanecer. Gracias por permitirnos llegar hasta vuestros hogares.

Marcamos ya las 4 horas 35 minutos. Gracias a toda esa linda gente que empieza a escucharnos la radio y están pendientes de nuestra programación habitual, nuestra palabra Ñukanchis.

0: Desesperadamente esperando que trabajara usted día de ayer y nada, oiga, los que tienen sueldo, ¿a cómo gozan del feriado? Un pobre de campesino, a... no dan feriado a nadie, pues todos los días las mismas cosas, las mismas labores, toca pasar a... trabajando y así, pero ni siquiera un dólar no tenemos, que envidia con los que tienen sueldo, oiga, don Santiaguito.
1: Oiga, qué lindo, ¿no? Por lo menos siquiera aproveché ese espacio para irme al campo.
0: Chuta, pero qué buenas,
1: ¿no? Vea, aunque usted no lo crea, es una realidad bien crítica, muy dura, vea.
0: Ya. Chuta, bueno, o sea, venga, gozado de las vacaciones.
1: Vea, no es de gozar en el campo, no hay gozar, vea, en el campo hay que trabajar.
0: Claro, pero usted ya no tanto va a necesitar, ya con su sueldito tranquilamente para que pueda tener cuánta cosa.
1: Vea, no sé si soy igual con su, como su pelucón, no sé, pues, hay que hacer cuentas.
0: Un pobre de aquí va a tener eso. ¿Usted para cuántas casas ya se alcanza su sueldo?
1: Vea, eso no sé si pregunta es buena o es pregunta capciosa.
0: Una buena, hasta para hacer emocionarle, pues.
1: Oiga, eso no se pregunta. Usted parece que no sé si está mal de cabeza, no sé, no entiendo qué está pasando con usted.
0: No, ¿qué pasa? Madrugadito para hacerle que se sonría.
1: No. Si dijera que otras cositas así medio interesante ahí... Parece que ha amanecido mal en la cabeza, oiga. O no está con su esposa ahí.
0: No, sí, chuta, uno hogareño, todas las tardes, todas las noches hay que amanecer juntitos, pues caliente.
1: Yo más bien que noticias buenas esperaba hoy, noticias frescas, diga cómo está. Nada, vea. Imagínese.
0: Nada, pues ahorita ninguna obra en bien de la comunidad no se está realizando acá. No, los dirigentes actuales no creo que gestionan nada, no se escucha nada, no informan, entonces no hay que comentar.
1: ¿En dónde? ¿Quién es presidente de la comunidad?
0: Un llamado... Freddy, el día de ver a Chanchicocha, Patricio Remache, él es el presidente de la comunidad.
1: ¿De Rumiquincha?
0: San José de Rumi. ¿Cómo olvido? Vea, de eso es que haga Rumi.
1: Vea, imagínese, hasta eso estoy cambiando. Imagínese, porque amaneció con usted con mal genio, creo. Entonces, vea, cambia todo.
0: Ya, vea, así no hay como que decir algo para que se ría siquiera.
1: Vean, no hay chiste, pues ahí, vean, no hay chiste. Vean, no hay chiste. Bueno, ¿algún saludo más?
0: Saludos, a ver, a los que me acuerdo. Rumiquincha, al señor Tuaza. Pero el nombre no viene nomás. Al señor Ramiro Achote, que también se escucha que sabe reportar. Yacaburco, al don Manuel Bunce, Gonzalo Sayavedra, Carrillo, al licenciado Moisés Padilla, a la señora Bacha Padilla, Mulalillo, a mi tocaíto Rafael Aguayo, qué contento lo de que me estaba devolviendo el saludo, ni sé qué de mañana hoy que llamó, igual ahora le estoy tratando de saludarle, pues, y que sigan adelante. Ya mismo llega ya para que sea el presidente de la Junta Parroquial de Mulalillo, deseándole que tenga suerte y que triunfe personalmente, más que todo. Eso, en Ambato, a mi primo Vicente Chanchicocha, que dice que vive en Puerto Asturo, no le ha llamado de pronto algún rato que le va a llamar, decía.
1: Hasta ahora no conozco ningún Vicente Chanchicocha.
0: Ojalá esté escuchando. Ya que te haga el favor de saludar, voy a decir, le digo ahorita, no sé, decía que a las 5 de la mañana ya escuchaba Radio La Tacuña. Y si no, ya más después voy a llamar y reclamar, que sea hombre de palabra, voy a decir.
1: Sí, listo. Gracias, don Mashi.
0: Ya.
1: Saludos.
0: Como le estaba yendo a decirle, ya se me fue de la mente. Usted que me habla mal de cabeza, le ya pierde ya.
1: Listo, gracias. Buenos días, seguiré comunicando mañana.
0: Pero ponga el lindo Salcedo ya el día de veras.
1: ¿Salcedo? Ya le busco,
0: lindo
1: ya.
0: Salcedo.
1: Ya le busco, ya.
0: Pero el original. Entonces, ¿qué pasa, Benito, no?
1: De igual manera, hasta luego.
0: Saludos para todos los que...
1: Gracias a la gente madrugadora, buenos días. También saludos cordiales a don Alonso Escobar. Buen día de saludos cordiales con la bendición de Dios. Ya dicen la Tretas Cotopaxi, con la bendición del Creador. Ya en la ruta de las Tretas Cotopaxi. Gracias, don Alonso Escobar. Trotando, dice. Saludos también, buenos días, dice Margot Sánchez, saluda desde San Ignacio, ¿no? Gracias, Margocita, Yupay Chani, la familia Sánchez. Buenos días, dice vecino, dice saludos desde Cumbijín. Don José, caramba, es que bueno, vea que está madrugando, eso, así, madruguen a la leche, madruguen a la leche, oiga, por favor. Ya es hora, dice, de levantarse, 4:42. Saludos por acá también. El machi Marquito Chasiquisa, que nos dice, vamos a ver qué nos dice don Marquito. Marquito, buenos días.
2: Buenos días, don Santi. Maravilloso, bendecido, mega, súper, espectacular día. Que papito Dios nos regale un día lleno de bendiciones y nos provea de todo lo necesario. La belleza de una persona siempre estará en sus actos, en la humildad de su corazón, en su forma de ser y en la manera de tratar a los demás. Permítame desearles a todos los señores docentes del régimen Sierra Amazonía que el día de hoy inicia el año lectivo 2027, que papito Dios les colme de muchas bendiciones, que les dé fuerza, paciencia, fe, sabiduría, amor, empatía, resiliencia, coraje para servir y compartir con todos los integrantes de la comunidad educativa, especialmente para los señores docentes de la unidad educativa doctor José María Velasco Ibarra de la ciudad de la Tacunga. Éxitos en todo y que papito Dios les colme de muchas bendiciones y les dé vida y más vida en abundancia. Eso, mi don Santi, cuídese mucho, hace mucho frío. 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
1: Calla, calma, gracias, eso, buenas noticias. Hoy, los maestros en la Sierra y el Oriente empiezan ya sus actividades. Felicitaciones, maestros, luego de un mes de descanso. Eso sí es vida, vea, maestros, sana envidia, ¿no? Un mes a descansar, dice, y listo, iniciar las actividades escolares. Hoy martes 11, ayer era feriado nacional y todos no trabajaron, las instituciones públicas y privadas no trabajaron ya. Hoy reanudan sus actividades. Buenos días de Dios. Gracias por permitirnos llegar hasta vuestros hogares. Inicio de actividades con los maestros y ya en el mes de septiembre inician las actividades con los jóvenes niños. Las instituciones educativas. Buenos días, maestros. Buenos días, Aji Puncha. Gracias a toda esa linda gente madrugadora. Listos, iniciando. También don Roberto Atuña dice: buenos días, don Santiago. Saludos desde Píllaro, San Andrés, comunidad de San Juan, Rumipungo. Dice Roberto Atuña: gracias, don Roberto. Eso, reporten, sintonía en Píllaro, la gente de Píllaro, buenos días, gracias a toda esa linda gente madrugadora.

0: Ahí estaba la música ecuatoriana, música de los artistas recordados, antaños. ¿Quién no recuerda de Campo Rosero? Un artista, los artistas que han hecho renombre nacional e internacional. Bueno, noticias también no tan buenas. Ayer, en la hermana República de Colombia, hubo terremoto. Dios no quiera, un terremoto de magnitud, imagínense, 7.4, sacudió desde este lunes 10 de agosto gran parte de Colombia y se sintió también con fuerza en grandes ciudades como Bogotá y Cali, incluso en Quito y Panamá, informó el Servicio Geológico Colombiano. El sismo sintió a las 7:34 de la mañana, hora local, y tuvo como epicentro la localidad de San José de Palmar, en el departamento de Chocó. Situado esto en la costa del Pacífico, a una profundidad de 82 kilómetros, indicó el SG de Colombia, un primer boletín informativo. La magnitud del temblor, el más fuerte que sacude a Colombia en las últimas décadas, fue similar a la registrada por los dos terremotos que ocasionaron una catástrofe con miles de muertos en Venezuela en junio pasado. Estados Unidos ofrece 15.5 millones de ayuda. Así anunció este lunes para Colombia tras la fuerte terremoto que deja más de un centenar de muertos. La administración de Donald Trump destinada a los recursos financiar refugios de emergencia, alimentos, medidas de protección y evaluación de los daños causados por el terremoto, indicó el Departamento de Estados Unidos, aliado del flamante gobierno de ultraderecha Abelardo de la Espriella. Así es la situación. Solidaridad con los colombianos por esta catástrofe. Deja graves afectaciones en las ciudades de Manizales, en el departamento de Caldas. Catedral de varios edificios afectados, escombros y heridos tras el movimiento telúrico que sacudió a Colombia en la mañana de este lunes 10 de agosto. 4 horas 51 minutos aquí en Radio La Tacunga.
1: En Radio La Tacunga, 4 horas con 51 minutos.
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3: El Evangelio según San Mateo, capítulo 18, versículos 1, 5, 10, 12, 14. ¿Quién es el más importante en el reino de los cielos? La pregunta de los discípulos. Y Jesús: el que no es como niño no entrará en el reino de los cielos. Sabemos que para Jesús los últimos son los primeros. Los grandes no importan. Lo que importa son los más pequeños, los humildes, los sencillos. Y eso es lo que hizo Santa Clara de Asís, que también se celebra el día de hoy. Su opción por los últimos, por los pobres, los marginados. Por eso, si queremos llegar al reino de los cielos, empecemos a ser los más pequeños. Los pequeños se caracterizan por la obediencia, por el servicio, por la entrega, especialmente a los pobres y necesitados. Que Dios les bendiga a todos ustedes en este día, en el nombre del Padre, y del Hijo, y del Espíritu Santo. Amén.
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0: Lindo Salcedo. Ahí está para los gustos musicales de la gente madrugadora. Don Efraín, buenos días. Machi dice: saludos cordiales a todos los madrugadores en la comuna San José de Alpamala. Buenos días, San José. Gracias por permitirme llegar hasta vuestros hogares.
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Salcedo, lindo y amigo de las festividades de Salcedo. Saludo a la gente de Salcedo. Buenos días. 4:55. Buenos días de Dios. Gracias a la gente que nos sigue enseñando a través de la página del TikTok del Mashi. Ahí estamos listos para compartir nuestra programación. Vamos con otro temita solicitado. Solo la copa me ha dado. Brother Star del Ecuador. Para Marquito, profesor. A los profesores que madrugan. Buenos días a los maestros que madrugan en este nuevo día, nuevo amanecer.

0: Estuvo bro de estar con música ecuatoriana, música alegre a esta hora. Son las 5 de la mañana en punto, ya faltando un minuto para 5 de la mañana, 4:59 minutos.
1: En Radio La Tacunga, 4 horas con 59 minutos.
0: ¿Cómo pasa el tiempo, va? Hoy, martes, feriado de La Tacunga, amigos comerciantes, amigos que madrugan, a la gente de mayorista, amigos que vienen a la feria, agricultores, amigos, familias del campo, buenos días. Amigos transportistas, de la gente que viaja, hace su actividad, a los guardias de seguridad, buenos días. Quienes amanecen escuchando Radio La Tacunga, gracias por estar en sintonía de nosotros, de la radio. Buenos días, listos a trabajar en este nuevo día, nuevo amanecer. ¡Qué alegría compartir nuestra programación!

Las 5 de la mañana, 3 minutos. Buenos días. Gracias por compartir nuestra programación. A esta hora de la mañana, Don Angelito pide taxi. Ayer me enviaron mensajecitos, pero no pude atender por situaciones no laborales, ¿no? De feriado nacional. Es una ley para trabajadores públicos y privados, ¿no? No había, había nuestra voluntad, pero eso dicen los jefes, a ver, si quieren trabajen, y obligatorio no es estar fuera. 5:04 minutos, saludos también a la familia Travis, buenos días, gracias por estar con nosotros. También por acá saludos cordiales de la Agencia Evangélica de Prensa del Ecuador, que también nos sintonizan en la radio. También Belisario Quevedo, a la familia Turmo, vea, don Alejandro se ha perdido, vea. Antes reportaba, hoy ya no se reporta, mucha gente ya se está cansando, parece que está cansando ya. Imagínense, en un año, medio año ya están cansados, madrugar todos los días, reportarse. Bueno, ¿qué tal amanecieron, amigos? Me gustaría escuchar los reportes de los diferentes lugares, cómo está su barrio, su comunidad, y también esta semana inicio de actividades ya, pero de los maestros. Hoy ingresan los maestros de la Sierra y también del Oriente para empezar su actividad, organizarse, y luego en mes de septiembre inician ya las actividades, matrículas, ¿no? Todo este mes de agosto. Para muchos, para los amigos que vienen primera vez, complejo, ¿no? Para los niños. Y para aquellos jóvenes que ya están directamente matriculados, tranquilito. Vienen en septiembre, cumplen calendario escolar y listo, nada más. Pero no se olviden, según documento falta, ponerse las pilas, nada más. Maestros, padres de familia, no descuidar, nada más. Listo. Pero mientras tanto, nosotros en compañía de Radio La Tacunga y de la música ecuatoriana.

0: 5 de la mañana, 9 minutos. ¿Cómo pasa el tiempo? Saludos a los maestros que ya están levantándose, ya están preparándose para ir a las actividades o ya están viajando. Muchos amigos maestros que tienen que tal vez salir ayer mismo, otros madrugar para llegar a la comunidad, a los lugares tan lejanos, pero en compañía de Radio La Tacunga. Saludos a don Rosalino Palango, que también está ya en nuestra sintonía. Está ya pendiente de la programación. 5, 9 minutos. Buenos días. Saludos también a ver, Medicina Ancestral Sicho, dice. Ayepunyamachi. Saludos para todos los madrugadores. ¿De parte de quién? Vea, de parte de Muyacha. Machi Yacha. ¿Será Jaimitos? ¿Jaimito será? ¿Quién será? Pondrá el nombrecito. Sabemos que es una medicina ancestral, pero digan, vea, tal Machi saluda para echar un saludito y hacer una propaganda gratis, vea. Algún rato visitaré Sichos para que me limpien de mal aire, que me den la buena suerte. Amigos madrugadores y madrugadoras, listos, iniciando nuestra programación. Don Rosalino, buenos días.
1: Buenos días, compañero.
0: Bienvenido, buenos días. ¿Qué tal el ambiente por ahí?
1: Acá por Pampaúcoros, único estamos con frío y sequía nada más, compañero. Bueno, con todos vemos la naturaleza como está portando, cazar conforme toca aceptar, compañero.
0: Hoy está frío en la madrugada, ¿no?
1: Siempre, bueno, viene frío, a veces como helada, todo eso. Bueno, con todo estamos contentos con nuestro programa, compañero, y aunque otros compañeros, otros machis cansan, pero nosotros toca llevar adelante como red de madrugadores, no debemos cansar, y aunque no aportamos algo, pero estamos en sintonía total, compañero, siempre madrugada, compañero.
0: Eso es bueno, eso para seguir motivando a la gente que madruga, ¿no?
1: Así es, compañero. ¿Quién más va a madrugar? Los funcionarios, los que tienen sueldo, tienen vacaciones, dormirán hasta las 6, las 7 de la mañana, pero a nosotros no tenemos vacaciones, compañero. Domingo a domingo siempre estamos a pie, compañero. A nosotros nadie nos da vacaciones siquiera. Nadie lleva siquiera a paseo, compañero.
0: Pero ahí le damos, Masi, ahí le damos.
1: Exactamente, ahí le damos, compañero. Bueno, por ya saludo a todos, hombres y mujeres, redes madrugadores, a las compañeras, a los compañeros. Siempre estamos en sintonía, cordial saludo, Dios nos bendiga. Una musiquita, compañero. Solterito.
0: ¿De Rockstar?
1: Rockstar, el solterito.
0: Ya le busco, ya.
1: Ya, compañero, y pasemos bonito.
0: Igual manera, gracias por comunicar. Buenos días, de Dios. Reporten, Machis. Taita Jaimito ha sido ya, tiene otra página del Machis. Muy bien. Taita Jaimito ya tiene otra página, vea. Muy bien. Me parece muy bien, Taita Jaimito. Está siendo famosísimo a través de las redes sociales, vea. Y también seguidor de Radio La Tacunga, de Ñucanchi Shimi, nuestra palabra. Saludos a mi papi Jaimito Hernán Otto, que está escuchando en La Tacunga, dice. Vamos con don Pepito Oña desde Sichos. Don Pepito, buenos días.
2: Don Santiaguito, muy buenos días. Bienvenido sea a usted.
0: Dios te pague, vea. Solo un día nomás, falle.
2: Sí. Todos tienen derecho. No es para tanto reclamo, con el respeto que se merece de la primera persona que estaba comunicando.
0: Sí, vea, mejor, claro, como jefe estaba, vea.
2: ¿A de crees que es cierto lo que dijo, pues?
0: Imagínese, la gente, ¿qué piensa? Dice, no, pues estos son así, a decir.
2: Es que los pensamientos son ligeros.
0: Ojalá, ojalá, hay gente que es así como usted, racional. Es bueno.
2: Ah, pues mi don Santiaguito, por informarte, por acá estamos sufriendo el verano, por acá también mucho viento, sobre todo nos está queriendo levantar nuestras pequeñas chocitas que tenemos en el campo.
0: Oiga, por ahí parece que está frío, o también las heladas.
2: No tanto heladas, sino unas mañanas bien frías, al mediodía unos soles bien candentes, les cuento, don Santiaguito, eso estamos por el momento con la naturaleza.
0: Bueno, así es la naturaleza, nos toca tener paciencia en este mes de agosto, ¿verdad?
2: Sí, sí, así es, así es. Ahorita mismo estamos con viento para acá, le cuento. Ya pues no le quiero cansar, don Santiaguito, pues un saluditos para doña Marianita en Siricuchi, también es una fiel oyente, esperemos que se reporte. Por ahí Marquito Vega, en el centro de la ciudad, Marquito Fariñango también es un oyente. Él también parece que él trabaja en la unidad educativa, a lo mejor él también ya esté alistando. Y doña Rosita Almache, me parece que es por ahí, para ellos también. Y para todos los oyentes, para todos los oyentes, don Santiaguito, y a usted, don Carlitos Salazar también, caramba, casi se me va de la mente. Y por ahí, a todos les reitero los saludos muy respetuosamente, y para usted, síganlo adelante y seguimos escuchando, don Santiaguito. Yupa y Chani, Callacama.
0: Saludos, ya te pague, vea. Qué bueno reporte, así de rapidito. Qué bueno, gracias a la gente que ya está de pie en Sicho 96.5. Buenos días. Hoy a propósito nos viajaremos rumbo a también al cantón Sicho, pero a Las Pampas, al subtrópico. Nos iremos por Machachi, por Aloha. Caray, entraremos por la tierra caliente, tierra caliente. Así es que disculpas, ni mañana no voy a atender aquí las madrugadas. Ya no es mi culpa, vea. Nuestros jefes nos dicen, tiene que ir. Hoy, esta semana, inició la visita pastoral de Monseñor Giovanni Paz, obispo de La Tacunga. Por eso es que nos toca acompañar, hacer también noticias en el ámbito de evangelización. Cómo la gente, cómo reciben al pastor de la iglesia. Mañana estaremos de regreso. No, hoy nos vamos y mañana, no, perdón, a ver cuándo. Hoy es martes, ¿no? Y mañana estaremos de regreso por la tarde. Pero el día jueves estaremos nuevamente aquí en la radio. Ya les anticipo de repente, pidiendo permiso, vea, para que no me castiguen de repente. De repente, no, gracias por esta sintonía y también por estar preocupados mucha gente, así que pasaría, no, pues, pero ya regreso. Don Clever, buenos días. Mashi, desde Historias de Ayer, dice. Muy bien, saludos, don Clever, al taxista, a la gente que debe estar viajando. ¿A dónde? Rumbo a Chimborazo, Tungurahua, Bolívar, ¿dónde está viajando? Cargados son medicinas, vea. Sabemos que trabaja la gente madrugadora. Buenos días de Dios. Por acá tenemos una canción solicitada de Rogue Star.
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0: Para solteros. Y como don Rosarino es soltero, de repente, alguien tiene carpetita, por favor, ponga para Salcedo, vea. Todos los solteros y solteras, buenos días. Alcen la mano.

0: para los solteros. Esto fue para los solteritos. Saludos cordiales a toda la gente madrugadora, también en Sitios, en Chukchilán, a la familia Pastuña. Buenos días. De Dios dice, escuchando la radio, el programa. Siempre nos despierta, dice, con alegría, mucha alegría, iniciar nuestras actividades. Una canción, El Forasterito. Don Aurelio Pastuña, desde Chukchilán. Gracias, don Aurelio. Ya le buscamos, tranquilo. Hoy hay chance, vea, para la gente madrugadora. Saludos cordiales, don Cleber Veroña. Alabado, dice, una música de bonito de Juan Álava. De Juan Álava, ya le buscamos. Doña Martita Traves, pero antes de eso, a ver, doña Mari, buenos días desde. Saludos, dice, de la granja Nuevo Amanecer, que vendemos la laguna los días lunes. Gracias, doña Mari. Buenos días en el sector de Potrerillos. Buenos días a la familia. Gracias por compartir nuestra programación y estar pendiente, también seguidor de la página del Match. Buenos días. Vea, doña Mari ya levantándose. Doña Martita Traves, buenos días, dice, saludos a mis lindos padres allá en Saxilí, Juan Traves y Isabel Payo, desde España. Española, gracias, sintonía en España también, gracias. También doña Martita Traves, buenos días, desde España, para Saki Siri. Qué bueno que estén pendientes, para doña Chabrita Payo, desde España, de parte de doña Martita Traves. Esto es en Saki Siri. Qué bueno, en sintonía total en Saki Siri, también en España. Giovanita, buenos días, Machi. Saludos desde San Martín. Buenos días, doña Giovanita. ¿Qué tal? Un gusto saludarle.
1: En Radio La Tacunga, 5:23.
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a decir qué falta, requisitos, ¿no? Ojalá reporten más adelante algunos maestros también como, o sea, algunas recomendaciones, ¿no? Es bueno que ustedes recomienden, aprovechen, llamen, digan, vea, por favor, a mi sector, a mi institución necesita esto. Saludos también, dice una musiquita de Chavitos de Palopo, Giovanita. Ya le buscamos por ahí, anda Chavitos de Palopo. También para Juan Álava pidió, ¿quién pidió? Juan Álava. Pero vamos a poner esta canción solicitada mientras tanto. Forastero, para Forasterito, esto para Chuchirán.

0: Ahí estuvo Rumba Habana con el Forasterito. 5 de la mañana, 29, que no se mueve. Saludos también a la gente que ya se despierta a esta hora. JC desde La Maná. Buenos días, Mashi, JC. Chavitos de Palopo, ya mismo ponemos chavito, ¿ya? Mientras tanto, hacemos la pausa, regresamos enseguida.
1: En Radio La Tacunga, 5 horas, con 29 minutos.
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1: Uy, ahí está Juan Álava. Comprende que te quiero, dice. Para la familia Oña, por favor, para los transportistas que viajan. Buenos días, de Dios.

0: Vaya, pues vea, esas canciones del alma que hacen recordar mucho, ¿ah? Don Mazarito, buenos días.
1: Qué gusto saludarle, mi querido Santi, muy buenos días. Una bonita mañana, suavecita, el clima no está muy frío, escuchando el trinar de las aves, el canto de los gallos, qué hermoso vivir en el campo. Saludos a todas y a todos, mi querido Santi, pero no quiero pasar por alto una fecha tan trascendente que les celebramos ayer, el 10 de agosto, el primer grito de la independencia, Santi. Muy pocos lo comentan, muy pocos lo saben, creen que es un simple feriado, Santi.
0: Sí, tiene toda la razón, porque imagínese, ya porque es feriado toca descansar, pues no, o sea, toca irnos al campo.
1: Pero no, claro, pero claro, así es. Pero lo importante es que hay que resaltar, mi querido Santi, que esta celebración de trascendencia histórica para la patria del 10 de agosto de 1809 es cuando los gobiernos, hasta hace unas tres décadas atrás, emitían el informe a la nación el 10 de agosto, justamente en homenaje a esta fecha histórica de la patria, del 10 de agosto de 1809, del primer grito de la independencia. Posteriormente es que lo hacen el 24 de mayo, igual en conmemoración de la batalla del Pichincha. Pero lo importante, Santi, que hay que resaltar, que en esta fecha tenemos que recordar a los próceres de la independencia. Por eso que tenemos frente al Palacio de Carondelet la Plaza de la Independencia, el monumento a los próceres, a esos próceres que entregaron su vida, Santi. Ahí está Juan de Salinas. Nosotros aquí en Pujilí tenemos una hermosa calle que se llama Juan de Salinas. Al famoso prócer Antonio Ante, a Quiroga. Y lo que hay que resaltar, el valor y el patriotismo de una mujer que les exhortó a decir: cobardes, adelante, tenemos que pronunciarnos. Se llamaba Manuelita Sáenz. Esa gran heroína realmente es también la representación de la mujer valiente, de la mujer luchadora, de la mujer heroína. Y han transcurrido, Santi, nada más ni nada menos, amigas y amigos, 267 años han pasado desde el primer grito de la independencia. Pues de ahí después han trascendido otras fechas importantísimas. En 1810, un año después, en que fueron apresados los próceres y muertos a sangre fría, fusilados por los ejércitos españoles, ¿no? En la casa de San Agustín, en la casa de los religiosos de San Agustín, ahí los mataron, y que es ahora el Museo de Cera de los Patriotas. Frente a sus hijas, que clamaban que por favor no los maten, porque estaban indefensos, estos españoles, estos malditos miserables, los mataron y los asesinaron. De ahí es que viene la reacción del pueblo ecuatoriano, la reacción de los pueblos de América, y por eso se llama Quito, Luz de América. ¿Cómo podemos olvidar estas fechas trascendentes, mi querido Santi? Como no quisiera que los maestros hagan esto, voz en el niño, en el joven, y que los maestros que están en funciones realmente sean la representación y la voz del civismo en defensa de la patria. Santi, amigas y amigos, pero ahora tenemos que seguir luchando por la verdadera libertad, por la verdadera democracia. No hay justicia, no hay equidades, no hay libertad de pensamientos, amigas y amigos, porque el que piensa diferente se va a la cárcel. Los abrazo fuertemente.
0: Yupa Chane, vean, los maestros es importante, por eso digo, reporten, verá. Yo tengo a todo el equipo de la red de madrugadores, maestros, profesionales de la salud, agricultores, choferes, ¿qué más tengo? Zapateros, albañil, guardias de seguridad que vean al pasito, ¿no? Ya me ven, que viajan por acá internamente por la Tacunga, acá a la radio. Sí, efectivamente, ayer, si todos recordamos el tema, esto es un poco de historia, como dicen los maestros, Ya nos hemos olvidado 260 años que pasó de la independencia, o del primer grito de la independencia. Un día como ayer, ¿no? Un día como ayer, 10 de agosto del año 1809, se dio el primer grito de la independencia. Ese día, un grupo de criollos patriotas destituyó al presidente de la Real Audiencia de Quito en esa época, Manuel Urías Condo Ruiz, o Manuel Condo Ruiz de Castilla, y creó la primera junta soberana del gobierno para buscar la libertad del dominio español. Así es que ya, gracias, el aporte fundamental de los maestros y maestras. Uy, no puedo contestar, pero bueno, ojalá pueda. Esta vez, don... Buenos días, Masi Alejandro. Bueno, bienvenido.
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0: Saludos cordiales a la gente de Salamala, el chico. Gracias por la invitación, vea. Qué bueno que reporten, vea, masi. Alejandro Payo, de Salamala, el chico. Eso reportando que hay. Hoy inician un importante encuentro, dice. Vea, hoy el día de mañana. Felicidades también a los migrantes. Sabemos que van a venir a Salamala. También grande, ¿no? Salamala grande, chico, van a estar de fiesta de las familias migrantes. 5:42, 5:42. ¿Por acá? A ver, vamos a ver quién es por acá. Buenos días.
3: Buenos días, don Santiaguito, ¿cómo estaba?
0: Doña Chamerita, bienvenido.
3: ¿Cómo está? Bendiciones para toda la red de madrugadores, agradeciéndole por ese bonito despertar que usted siempre nos da, don Santiaguito, muchas gracias.
0: ¿Qué tal? Un gusto, ¿cómo ha ido en estos días? ¿Qué hay de nuevas por ahí, por Pujilí?
3: Todo bien, felicitarle hoy día que a mi hermana, a mi cuñado, A la Lice Marianita, a Lice Marquito, que hoy inician clases, son docentes mi hermana y mi cuñado también. Que Diosito en esta nueva etapa de profesional que ya les toca iniciar las clasecitas, ya están yendo. Entonces, desearles que papito Dios los bendiga, que todo les vaya muy, muy bien, don Santiaguito.
0: Claro, hoy los maestros inician la actividad educativa, el trabajo.
3: Ajá, sí, ya hoy día se van, entonces desearles que les vaya súper bien. Y también a todos los profesores, licenciados que escuchan la red de madrugadores, bendiciones. Todo les vaya muy, muy bien.
0: Eso es la idea, eso es lo que queremos todos los ecuatorianos, ¿ah?
3: ¿Eh? Sí, así es, don Sancheguito.
0: Qué bueno, ¿qué más de novedades por ahí, por su tierra?
3: Es que ya estamos en las cosechitas y está el tiempo, ¿qué le digo? Muchos soles fuertes, vuelta.
0: ¿Qué están cosechando por ahí?
3: Nosotros ya empezamos a cosechar el maíz. Chocho está un poquito también, es queríamos rico. Sembrar.
0: Qué bueno, no, maicito va para hacer una cauca, tostadito, de todo un poco.
3: Sí, don Santiaguito, así es, dando gracias a Rabito Dios. Y sí, Diosito a dar.
0: Qué bueno, ¿algo más, doña Chabelita?
3: Unos saluditos, permítame, por favor, don Santiaguito.
0: Dele, dele.
3: Para la señora Rosita, para su esposito, a la señora Conchita, a Licen, allá de Marquita, al señor Tapia, a don Marcelito, a don Rosalino, a la señora Blanquita, y a la señora Susanita también. Y una cancioncita, si no es mucha molestia, mi don Santiaguito.
0: ¿Qué canción será, vea? Algo alegre pondrá, porque si no me ponen pasillo me matan hoy a la mañana.
3: Así no soy amante yo tanto para los pasillos, vea.
0: Alegre.
3: Claro. Ave de paso, por favor, don Santiaguito.
0: ¿De Ángel Baraca?
3: Sí.
0: Ave de paso, ya le busco, ¿ya?
3: Bendiciones para toda la red de madrugadores, para usted un fuerte abrazo, hasta luego, don Santiago.
0: Saludos, seguro, gracias, doña Chaverita, por compartir los saludos. Buenos días, la gente de Pujilí, también de Cache Alto, Ayepuncha Machi, saludos cordiales de estos en Cache Alto, Machi José, Manaya, Yupaychani, Yupaychani Machi, vamos a ver por acá, saludos a la gente que pidieron esta canción. Rumbo al amanecer. Uy, vamos a hacer la pausa. Oh, me olvidé, perdón. Disculpas, me olvidé la pausa. Publicitaria, saludos también al aventurero por acá. Desde el viejo continente para esta linda tierra, saludos para mi Chunchi querido, dice Masha Aventurero. Gracias, Chunchi. Podría complacer con una temita de Ángel Baraca. Mi ex, por favor. Oiga, ese Marchi José. Voy a hacer la pausa y luego voy a contestar, ¿ya?
4: ¿Eh? En Radio La Tacunga, 5 horas. Con 46 minutos.
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11: Bendiciones junto a mis padres, Roberto Chucky y García Pumachunta. Y para todas las chagritas.
0: A todas las chagritas, gracias por pedir esta canción a la gente linda. Madrugadora, buenos días. Luego de este temita musical, le atiendo la llamadita, por favor.

0: Ahí están los chavos de Palopo. Buenos días de Dios. Saludos, don Angelito Aime. Buenos días, gracias. En la provincia de Bolívar. Estoy observando desde la ciudad de Guaranda. Buen amanecer, gracias. Solidaridad para nuestros hermanos de Colombia. Ellos están sufriendo de los terremotos. Sí. La solidaridad al pueblo colombiano. Hay más de 133 muertos ya. Hasta ahora, según datos de información a nivel internacional. Fuerza Colombia, fuerza. Saludos desde Saxilí, familia Cóndor, buenos días. También dice por Guaranda, estamos viviendo muchas huracanadas de viento. La naturaleza nos está azotando. Gracias, vean, por ahí jodido también Bolívar. Gracias, don Angelito Aime, por compartirnos la noticia. Don Segundo Payo, hola, ¿qué tal? ¿Cómo estás, amigo? Buenos días. Bien, bien, estamos por acá. ¿Y ustedes cómo están por ahí? Las 5:54 minutos. Nosotros trabajando aquí, haciendo alegrar a la gente, a nuestros seguidores de la radio. Buenos días a la gente que se levanta, se anima a trabajar, porque mucha gente hoy, inicio de semana a trabajar, no hay que buscar trabajito también. Por acá, don William Moreno, también hay noticias que, oiga, según me manda los audios, hay delincuencia, vea, organizada, hay robos de animales o robos de la casa. Buenos días, bienvenido.
1: Buenos días, don Santiaguito, buenos días a todos los radioescuchas de esta prestigiosa radio. Así es, don Santiaguito, sabe que, como usted sabe, las novedades de aquí de la parroquia Láquez, las autoridades de aquí, cuando uno se queja, te habla la verdad, ponen el grito al cielo. Entonces ahora, ¿qué queremos? Tapar el sol con un dedo, don Santiaguito. Asomaron nuevamente las pandillas, 1, 2, 3 de la mañana, y ya no hay respeto, no hay orden aquí en Aláquez. Ahora nuevamente regresaron ya los robos a domicilios. Ayer a las 7 de la mañana, 8 de la mañana, se dan cuenta del robo de un domicilio de un vecinito aquí en el barrio Jerusalén Pumagua. No se le da el nombre por respeto a la familia, a mi don Santiaguito, pero ahí le mandé los audios de la familia. Y lamentablemente no sé qué es lo que pasa, don Santiaguito. Creo que las autoridades de aquí de elección se han dedicado ya a hacer campaña política para la elección. Y el presidente del Comité de Seguridad de la parroquia, igual, de la misma forma, ofreciendo seguridad. Pero ahí le ve, don Santiaguito, que hay bastantes situaciones extras que se pueden hacer, y cuando se quiere actuar la comunidad, señalan con el dedo, don Santiaguito. Ese es para pedirles de la manera más comedida a la gente de la parroquia Láquez, que por favor nos cuidemos, que cada uno de nosotros nuevamente, si ven vehículos, motos, personas que sean sospechosas, avisen con confianza. Aquí tenemos el chat de seguridad interna de Entre Ciudadanos que hicimos, y otra situación que en Quito, el ministro del Interior, conjuntamente con la Policía Nacional, están haciendo operativos contundentes, operativos CAMEN, operativos eso, y creo que la delincuencia viene, emigra acá, y usted sabe, don Santiago, por eso hay que cuidarnos bastante, mi estimado don Santiago.
0: Vaya, pues así es que manos a la obra la gente, las autoridades, hay que unir fuerzas aquí,
1: Así es, don Santiaguito, pero no sé qué es lo que pasa. El ciudadano pide auxilio, ojalá, esperemos que es con el acogimiento de cámaras y todo este tipo de cosas, se verifique hacia dónde tomaron esos delincuentes o qué es lo que pasa, para que haya investigaciones, aunque sabemos que solo ha acudido la policía preventiva, pero no ha acudido la policía investigativa, don Santiaguito.
0: Esperemos que esto también haga conciencia de las autoridades y también de la gente que está al frente también de la seguridad en la parroquia, no solo en la parroquia, en la provincia de Cotopaxi y el país.
1: Así es, don Santiaguito. Esperemos que no es solo de hacer operativos con fotos, operativos de esto. Lo que nosotros necesitamos es resultados de un operativo que está el policía o el, usted sabe que un operativo desmanda gasolina, tiempo, espacio y otro tipo de cosas. Entonces ahí debe haber los resultados de un operativo, debe haber cuántas armas blancas, cuántos vidrios polarizados, cuántas motos, cuántas cosas, o sea, pero dan operativos, pero que realizó operativos, 1000 operativos, pero ¿y los resultados? ¿Y los resultados? Eso es lo que necesitamos la ciudadanía, resultados, con los operativos que se realiza, con los aparatos tecnológicos, con el número de cédula, hasta con eso se ahuyentan los delincuentes, porque saben que los operativos están siendo operativos realmente con cacheo corporal, cacheo interno y otro tipo de cosas, don Santiago. Esperemos, como le digo, con la visión de Dios, la comunidad o las autoridades reflexionen, porque es la pena y es la segunda casa o tercera casa que roban en Alaque, don Santiago.
0: Muchas gracias por la información, don Huya, estaremos pendientes. Buenos días. A ver, vamos a recibir esta llamadita telefónica. Buenos días.
2: Buenos días, compañero Santi, compañero de la red de madrugadores. Un excelente día.
0: Bienvenido.
2: Un gran saludo, un gran abrazo. ¿Aló?
0: Sí, sí, don Daniel, estoy escuchando muy atentamente. Desde Mulaló.
2: Yo pensé que le congeló el oído el frío, compañero Santi, que estamos con un terrible frío, una madrugada muy fría, muy fría. Pero con la buena música que está poniendo, nos vamos activando y empezando eso, las labores.
0: Eso es la idea, eso es la idea para ser positivos la madrugada.
2: Claro, saludar a todas las redes madrugadores, señora Conchita, don Jorge, la familia Chasiquita, Chaspanta, todos ellos, un gran día. ¿Y seguir luchando, compañero, seguir luchando, usted también, un gran día, compañero, hay que seguir luchando. Sí, sí. No nos queda más. Escuchando también, compañero Santi, vuelvo y repito, no, siempre todos tenemos derecho a trabajar. Pero compañero Santi, hacer un pedido ya acá por la explotación de las minas, todo eso. Las volquetas cargan en exceso el material pétreo que tienen, se dañan y dejan botado en medio camino el material, 2-3 días no les importa un bledo. Piensan que poniendo una ramita para indicar señalética solucionan todo, y no es así. Ya se ha dado muchos accidentes, demasiados accidentes se ha dado, y ya es suficiente, compañero, hacer un llamado que vengan, inspeccionen, trabajen, sí, pero no carguen los vehículos al exceso porque se les daña. Se rompen los ejes, explotan las llantas, se viran, y simple, cogen, alzan su volquetita, botan el material y se van. El material pasa en la carretera 2-3 días botado, nadie dice nada, nada. Y otra cosa, compañero Santi, se va a hacer tratar de rogar a la Policía Nacional que haga un control. Las motos 1-2 de la mañana es una cosa ni de crees. ¡Bum, bum! Y con esos escapes que tienen, no dejan descansar, no dejan nada. A esas horas, compañero Santi, ¿qué tienen que andar de esas motos ahí? Hacer ver. En el día no respetan la señalética, van, aceleran, se estampan contra los carros y después uno es el culpable, que salen a matar, y no es así. Muchachos jóvenes que no tienen ni licencia, creo, y andan en las motos a unas velocidades increíbles, compañero Santi. Pasando algo más grave, el culpable es el chofer que no se da abasto, que no se da zona, que salen a matar, son unos indolentes. Y no es así, compañero Santi, no es hace mucho que un vecino tuvo un accidente en su carro, una moto se le estampó en plena puerta por no respetar el letrero de pare. Y no, dígales algo, más bravos, más de esto, que apagar, que tienen que pagar, que porque tienen plata, que por esto, y son unos ignorantes, discúlpeme, compañero Santi, hacer un llamado a eso, porque realmente una de esas va a pasar una desgracia más grave, y el culpable es uno, cuando los culpables son ellos que andan a altas velocidades, a altas horas de la mañana, y ¿quién les dice algo? Nada, compañero Santi, y hacer eso, unos pequeños controles, compañero Santi. Felicitarle nuevamente por su programa. saludar a, casi me olvido, saludar a un gran amigo, Carlitos Chacón también, a los tiempos que se ha reportado, dale un gran abrazo. Compañero Santi, eso nomás hay que decir, un gran abrazo, Calla Cama, buen día.
0: Gracias, don Daniel, vea, buenos informes, eso es lo que está pasando en Cotopaxi, en las parroquias rurales, aquí en La Tacunga. Don Angelito, ahí me dice, estimado Naula, soy reportero de la radio Runa Cunapa. Claro, pues sí. De la parroquia Simiatu, soy un oyente más. Gracias, vea, y reportando, ¿no?, para Radio La Tacunga. Qué bueno, don Mashi Angelito, ahí me saludos desde Runa Cunapa y Achanahuasi. Gracias a toda esa linda gente madrugadora. Vamos a hacer la pausa y regresamos porque tenemos que hacer también este espacio publicitario. A toda la gente madrugadora, buenos días.
3: Con el resplandor de este día, saludamos a nuestra Santísima Virgen María con el rezo del Ángelus.
4: Recordemos el gran misterio del Hijo de Dios que se hizo hombre para salvarnos. El ángel del Señor anunció.

0: y el Señor es contigo. Bendita eres entre todas las mujeres y bendito es el fruto de tu vientre, Jesús.
1: Santa María, Madre de Dios, ruega por nosotros pecadores, ahora y en la hora de nuestra muerte. Amén.
2: El Verbo de Dios se hizo carne
1: y habitó entre nosotros.
0: Dios te salve María, llena eres de gracia, el Señor es contigo. Bendita eres entre todas las mujeres y bendito es el fruto de tu vientre, Jesús.
1: Santa María, Madre de Dios, ruega por nosotros pecadores, ahora y en la hora de nuestra muerte. Amén.
2: Ruega por nosotros, Santa Madre de Dios,
1: para que seamos dignos de alcanzar las promesas de nuestro Señor Jesucristo. Amén.
0: Oremos. Infunde, Señor, tu gracia en nuestras almas, a fin de que, habiendo conocido por la voz del ángel del misterio de la encarnación de tu divino Hijo, podamos, por los medios de tu pasión y de su cruz, alcanzar la gloria de la resurrección. Por Jesucristo nuestro Señor.
1: Amén.
0: Gloria al Padre, gloria al Hijo y gloria al Espíritu Santo.
1: Como era en el principio, ahora y siempre, por los siglos de los siglos. Amén.
3: Señor, hazme instrumento de tu paz. Donde hay odio, siempre yo ponga el amor. Donde hay injuria, que yo ponga el perdón. Donde hay duda, que yo ponga la fe. Donde hay desesperación, que yo ponga esperanza. Donde hay sombras, tinieblas, que yo ponga la luz. Donde hay tristeza, que yo ponga la alegría. Oh divino Maestro, concédeme que no busque ser consolado, sino consolar. Que no busque ser comprendido, sino comprender. Que no busque ser amado, sino amar. Porque dando es como se recibe, perdonando es como tú me perdonas, y muriendo en ti, nazco para la vida eterna. Amén.
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5: Estamos de vuelta, gracias. También saludos cordiales en Cumbijín a mi familia, a mi fiel seguidor, Carlos Cuauhtémoc, que estaba siempre pendiente, toda mi familia. Qué bueno que esté pendiente también de la programación de Radio La Tacunga. Saludos a todos los amigos conductores, también los profesores que hoy inician su actividad, y a los que desean, ¿no? Porque decíamos que hoy viajamos, luego del trabajo viajaremos rumbo a las Pampitas, ¿no? Vamos a ir por Palo Quemado, Sarapuyo, por ahí, ¿verdad? Conocemos bonitos rincones de Cotopaxi. A ver, Marquito.
6: Buenos días, don Santi. Maravilloso y bendecido día. No se olvide saludar a todas las personas desde Ayuriquín, la curva del Gallinazo, Palo Quemado, Sarapulio, Praderas del Toachi, Campo Alegre, El Cristal, Galápagos, Las Pampas. A todos, que papito, y orar por todos nosotros, y también pedir a papito Dios que nunca les falte el pan vuestro de cada día, que les cure las enfermedades del cuerpo y del espíritu. Las Minas, San Pablo de la Plata, San Pablo de los Camotes, porfa, enviará las fotos. ¿Cuándo va a visitar Sarapulio? Porfa, éxitos en sus acciones que tiene planificado para hoy, mañana y el jueves. Cuídese mucho, la salud y la vida, y vuelva sin ninguna novedad. Éxitos en todo. Que papito Dios le colme de muchas bendiciones, le cuide, le proteja.
7: Damas y caballeros,
5: ave de paso para Pungilí. Buenos días, 6:09. 6:09.

0: Ahí estuvo Ave de Paso, el Ave de Paso de Ángel Guarac. 6:12 a.m. Buenos días a toda la gente que nos escuchan a esta hora. Don Carlito Salazar estuvo timbrando, estuve por acá haciendo internamente alguna actividad, pero ya no pude contestar. Gracias, don Carlitos. Está pendiente de 96.5 en el Cantón Sitges y Sinibí. Buenos días. Adiós. A ver, ¿qué nos cuenta? Don Carlitos, buenos días.
1: Buenos días, Santiaguito.
0: ¿Cómo vamos por ahí? ¿Qué tal el ambiente de inicio de clases?
1: Aquí con muchos soles, muchos vientos, van desmantelando los techos. Un poco así estamos ya con las hierbitas secas, ya no hay que dar de comer a los animales también.
0: Uy, está afectando la sequía, ¿no?
1: Sí, sí, está afectando la sequía.
0: Pero ya pues, ¿qué podemos hacer frente a esta situación de cambios bruscos de clima?
1: Así es, Santiaguito. Permítame hacer unas, desarrollar unas tres ideas.
0: A ver, dele, dele, a ver, adelante.
1: Desde de mañana estaba escuchando que se lamentaba el terremoto que ha habido en Colombia y hay varios muertos. Esperemos, porque verá, está viniendo de arriba. Primero fue en Venezuela, en una parte de Venezuela, ahora en Colombia, y no quedaría por demás pedir a papá Dios, a mamita virgen, que estamos aquí en Ecuador, ojalá no sea el siguiente, que papito Dios y mamita virgen nos guarde y nos proteja. Una. La dos, escuchaba atentamente al licenciado Marcelito cómo en resumen nos dio a conocer o a recordar lo de la historia, ¿no? Como nos contaban en la escuela. Y nosotros, yo creo que la mayoría de la gente como que no nos interesa, no se valora cuánta gente por ver la libertad tuvieron que ser matados, ser muertos, ofrendaron su vida, derramaron su sangre allí en, como decía, en la cárcel de San Agustín. Entonces, ayer escuchaba también con atención al doctor Augusto Tandazo, que con lujo de detalles describía la historia de cómo esa gente organizaron y formaron la primera junta cívica y le pusieron de le mandaron sacando al presidente de España, que al conde Ruiz de Castilla. Tomaron ellos, pero después entre ellos hubo traiciones y todo eso, entonces volvieron a poner al conde Ruiz de Castilla y a los que organizaron eso le mataron por sedición, por usurpar el poder, le acusaron de todo como ahora. Entonces fueron muertos y gracias a ellos hubo la libertad, digamos. Entonces decía doctor Augusto Tandazo, por lo menos en cada casa deberíamos poner una bandera en recuerdo a esa gente que murieron. Y tercero, saludar a todos los compañeros de la red de madrugadores. Entre ellos tengo a don Jorgito Heredia, a don Pepitoña, que me saludó la semana pasada y esta mañana también. A Marquito Farinango, Marquito Chasiquiza, al compañero Luis, que trabaja en el Victoria Vasco en Scooby, al compañero Tomás Pila, compañero Rigoberto Tapia, Héctor Herrera, al compañero Manuel Caiza, Moisés Padilla, a un compañero en Angamarca, Angelito Joacana, no sé si todavía me recuerda, a la señora Rosita, a la señora Conchita, a las dos Marianitas de Sitges y de Pujilí, y a toda la red de madrugadores que ya van aumentando, Santiaguito. Eso me da alegría y gusto escuchar que hay nuevas voces, van llamando, van aumentando la familia de la Red de Madrugadores. Un saludo a todos, a la Red de Madrugadores del TikTok también, un saludo a todos ellos. Y póngale una musiquita que canta Saraí, Casarme Quiero.
0: ¿Saraí?
1: Sí.
0: Casarme Quiero.
1: Y saludarle a usted, Santiaguito, muchas gracias, que Diosito le bendiga a usted también y le dé fuerza, ánimo para seguirnos acompañando, porque usted nos acompaña en cada casa y en cada radio que está prendido, sobre todo la radio La Tacunga. Muchas gracias y buenos días.
0: Gracias, don Carlitos. Saludos a la gente de Sichos. Buenos días. De Dios. Vea cómo pasa el tiempo, ¿ah? Don Osvaldo Isa, buenos días. Esto es en Pasto Calle, dice. Don Osvaldito dice, saluda a mis runas, dice, madrugadores de la parroquia Pasto Calle, Cotopaxi. Qué bueno, dice toda la familia. Otra llamadita, buenos días, parece que es don Clever, ¿no? Bienvenido, buenos días.
2: Buenos días, don Santiago, un saludito para todos, un bendecido día, un bonito inicio de semana, pues vea, día martes, saliendo a labores, recién.
0: Oiga, ¿no a madrugada ahora entonces?
2: No, me quedé por acá por Quito, nomás hoy día, mañana tal vez ya viaje para Riobamba o no sé a dónde nos manden.
0: Yo pensé que ya está viajando por Cotopaxi, escuchando la radio y está yendo a Riobamba o a Líbar, ¿verdad?
2: No, todavía estamos ahorita saliendo de la casita. ¿Qué sintonías aquí en Quito para poder sintonizarle en la radio? Porque estaba en la casita solo en el TikTok nomás.
0: Vea, puede entrar a la página. Es que lo que pasa es que a Quito no tenemos señal. Teníamos antes la señal, pero con todas las... los controles ya nos segmentaron por provincia y por región. Entonces es complicado. Y allá tiene otro número. Puede escuchar por internet.
2: Ah, ya, por internet entonces.
0: O si no, por TikTok, sí. Ya sabe.
2: Ya entonces seguimos en TikTok. Entonces, un bendecido día y que pasen bonitos. Y un saludo para mis padres en Rumiquincha. Y los amiguitos de la parroquia Cusubamba, todos ellos, un gran extenderle un bonito saludo y un bonito día para todos mismos. Fuerza, vamos a luchar, seguir laborando.
0: Quito debe estar, oiga, la movilización bastante, ¿no? ¿Ya está trabajando el taxi o todavía recién, dice?
2: No, en el camión estoy todavía más, otra semana a veces salgo en el camión, a veces en el taxi.
0: Allá, entonces mes de septiembre de trabajar, porque ahí hay movimiento, ¿no?
2: Eso, ahí sí ya nos esperan vuelta a full, dijo.
0: Qué bueno, gracias, don Clever.
2: Ya, hasta luego, que pase bonito.
0: Saludos.
2: Siga con buena música.
0: Vamos a hacer una pausa nomás, publicidad. Gracias desde la capital de los ecuatorianos.
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0: 6:20. Gracias a la gente linda que nos escuchan desde Santo Domingo de los Sáchiles. Saludos cordiales. Don Osvaldo anda por Santo Domingo, ¿eh? Muy bien. Vamos con musiquita. Ya mismo le ponemos música solicitada de don Carlitos. Por ahí anda. Tengo que buscarla bien. Estas canciones del alma. Uy, vamos. Se despertaron la gente. Buenos días. Bienvenido.
4: Santiaguito, saludos cordiales, Jorge Villegas desde Huaytacaba, cuidador de las flores pequeñitas.
0: Bienvenido, Jorgito, cuénteme, a ver, ¿cuáles son
4: las novedades? Nada, pues, felicitar a todos los maestros que hoy inician ya sus labores, nuevo año lectivo, 2026-2027, saludos cordiales de mi esposa, la licenciada Narcisa Yolanda Heredia Caixa, que ya ahorita acaba de subir al bus para dirigirse a la unidad educativa Belisario Quevedo. A todos los docentes que luego de sus merecidas vacaciones pues están ya integrándose a sus labores. Sabemos que tienen una noble misión, ayudar a que los jóvenes, que los niños y los jóvenes vayan desarrollando el conocimiento, pero también invitar a los padres de familia pues que aporten, que apoyen. no quieren que se aplique una exigencia de como antes teníamos, ahora todo queremos fácil. Entonces, si algún momento algún docente exige un poco más, se van y se quejan en los distritos, y eso no me parece nada correcto. Nosotros hemos tenido la suerte de tener dos hijos, hicimos el seguimiento y gracias a Dios los dos son profesionales. Bueno, el uno ya está en el cielo, pero yo voy a ser profesional de tercer nivel de la, a nivel universitario, y el otro estoy igual, ya es terminó también su carrera, está terminando una maestría. Entonces creo que si nosotros exigimos como padres el resultado, vamos a tener hijos igual que obtienen, en este caso, títulos académicos. Igual a usted felicitar porque sé que sus hijos también han culminado sus carreras universitarias, así que invitar a todos, evitemos quejarnos, hagamos un esfuerzo. Yo creo que todo es posible si nosotros ponemos en práctica el esfuerzo, la dedicación y sobre todo tener una mente positiva. Así que saludos a todos los amigos mañaneros y nada, pues bendiciones a todos los docentes para que este año sea excelente. Bendiciones.
0: Gracias, Jorgito. Buenos días. Saludos cordiales. Dios le pague los deportes. Ya. Qué buenos mensajes. Gracias a toda la gente que madruga y escucha la radio y da un momentico para reportarse, ¿no? Eso es lo maravilloso. Buenos días a la gente que se despierta. También a mi gran amiga economista Luz Toalombo, que está en la sintonía, ¿eh? 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Listo, gracias. También a gerente propietario Mashi Achiguasi. Vayan hoy mismo, vayan, por Dios, hagan gastito. 6:25 ya, aquí en Radio La Tacunga.

6:28 minutos, 6:28 minutos aquí en Radio La Tacunga, la voz de un pueblo en marcha. Gracias a la gente que se despierta a esta hora. Buenos días, buenos días. 6:28 minutos, vamos con Saraí. Temita solicitada por Mashi Carlito Salazar, antes de olvidarme, porque si no, después ya no hay tiempo. Ahí se es de Saraí. Saraí dice: casarme quiero.

0: Qué buena música de los gustos, vea, de los de la red de madrugadores. Gracias a la gente de Sichos y Sinibí. Buenos días a los maestros nuevamente, a la gente que empieza su trabajo hoy. Hoy inicia su actividad, a prepararse, acabó las vacaciones para los maestros, pero para los guaguas aprovechen los últimos, ¿eh? Aprovechen los últimos, por favor. Saludos a don Santo Tercero. Buen día, Machi, dice. Qué bonito programa. Saludos, gracias. Familia Tercero es en Galpón. Están escuchando. Sintonía total en Galpón. Buenos días, la familia Terceros. Ya, pues reportarán así como don Santos, que está pendiente, que está tiktokeando, vea. Qué bueno, ¿no? Que a esta hora también la gente de la edad estén también en la pantalla mirándonos, siguiendo la señal de Radio La Tacunga, la voz de un pueblo en marcha.
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0: 6:32. Vamos con más musiquita. Más alegría, más sabor a esta hora de la mañana. Buenos días. Por acá esta cancioncita, que es media alhaja, vea. Alguien me pidió esta canción, me olvidé. Esto es Duelos Inolvidables.
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0: ¿Habían escuchado esta canción?
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6:35, ya mismo terminamos el programa. La última parte de la media hora, ¿no? 25 minutos tenemos para trabajar y luego despedir del programa. Doña Beatriz Tigasi, buenos días. Dice, buenos días. ¿Será que me puede poner una musiquita? Se llama Teléfono de Segundo Rosero. Uy, oiga, ¿para qué quieres llamar? ¿Quiere hacer una llamadita o qué? Ya le buscamos, doña Beatriz, ya le buscamos, tranquilito. Don Santi, tocayo Michincashi, buen inicio de semana. Esto es en Pujilí, Jatunjuy, Vallacubamba. Debe estar usted viajando, o está en Pujilí, o está en la, no sé, pero como no me reportan, solo dice buen inicio de semana. Hagan un reporte completito, Machi, por favor. Saludos a toda la gente de Pujilí, a la gente de las comunidades. Buenos días, gracias por estar en nuestra sintonía. Quisiera acompañar, quisiera alegrarnos de este nuevo día, inicio de semana. Hoy martes 11 días del mes de agosto, caray. Al mal tiempo, buena cara, pues. Positivos, positivos.

0: 6 horas 42 minutos, 6 de la mañana 42. 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Algunas noticias que tenemos aquí. El tema también de la. El tema económico. En la capital de los ecuatorianos se manifiesta que la clase media en Quito, la realidad de los ingresos de las familias y de los jóvenes en estas épocas de inicio de actividades en el país. También se manifiesta que Ecuador se puede omitir a las organizaciones políticas de una democracia. En Ecuador hay más de 200 organizaciones políticas registradas ante el Consejo Nacional Electoral y varias de ellas podían desaparecer tras finalizar las elecciones, según la información, los titulares que más adelante le compartiremos con ustedes, amigos madrugadores y madrugadoras. En otro ámbito de cosas también, 132 muertos ya por terremoto en magnitud 7.4 este lunes en Colombia, según datos que trae la prensa internacional. 6.43 minutos. Ecuador enfrenta temperaturas que ya superan todos los promedios. Una zona de la costa de Ecuador registró una de las temperaturas más altas durante julio 2026, según INAMI. Ecuador atraviesa un incremento de las temperaturas fuera de lo común en plena temporada, que deberían traer frío principalmente en la región de la costa. Vladimir Arriaga, director de pronósticos y alertas del Instituto Nacional de Meteorología e Hidrología, INAMI, y Bolívar Lerazo, especialista en hidrología y clima, explican que la causa principal es la influencia del fenómeno del Niño, que ya está en curso. Su efecto golpea con más fuerza en la región litoral, pero también afecta a la sierra y la Amazonía. ¿Por qué hace mucho calor en la costa ecuatoriana? La pregunta. El técnico del INAMI recuerda que julio y agosto son meses que en la costa ecuatoriana registra temperaturas bajas por la influencia de corrientes de fría de Humboldt, que cada año atrae vientos y agua fría a la región. Ese patrón cambió en 2026. El técnico explica que el fenómeno del Niño o el evento del Niño calienta el mar frente a Ecuador y esa energía pasa a la atmósfera con temperaturas por encima del promedio en gran parte del litoral. Así está, amigos madrugadores y madrugadoras. Los cambios bruscos de clima traen complicaciones no solo en el país, también al ser humano. Por eso los técnicos, los especialistas dicen que hay que cuidar, por favor, en los fuertes soles, protectores solares o paraguas, tantas cosas que tenemos que cuidar. Así es que alerta, alerta.
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0: 6 horas 45 minutos. Buenos días a toda esa linda gente madrugadora. Vamos con los temas solicitados a esta hora.

Ahí estuvo la música, vea, para la familia Tigasi. Cuando hay tiempito, vea, cuando me envían con tiempito, ahí está. En turno, complaciendo la música, la petición musical. 6:48 minutos, 6:48. Ya mismo terminamos el programa. Rumbo al amanecer.

Marcamos ya las 6 de la mañana, 51 minutos, 6 horas 51 minutos aquí en Radio La Tacunga. Nosotros nos despedimos ya, porque ya viene el espacio informativo en su primera emisión. Y viajaremos rumbo hacia el cantón Sichos, Las Pampas, Las Pampitas, como dice el reverendo padre Patricio Broncano. Tendremos novedades desde Las Pampas, informando lo que pasa, lo que sucede en esta visita pastoral de Monseñor Giovanni Paz. Si Dios nos permite, estaremos conmigo el día jueves, por favor. Mañana pido permiso, vayan a decir, ¿por qué no vienen a trabajar? Toca pedir permiso a la audiencia. Con todo el respeto, por favor, mañana no estaré el día jueves de regreso, porque estoy fuera de aquí de la ciudad, en el cantón Sichos. 6:52 minutos, buenos días. Uy, la musiquita, un ratito. Buenos días. Este día quedó para la historia. Mañana será otro día. Yupa y Chanchi, Calla Cama, un gusto saludarle a esta hora de la mañana. Dejamos un temita musical y nos despedimos. Mañana es un nuevo día.

0: ¡Atajen, atajen a los perros! ¡Ya nos vamos!
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2: Un abrazo, queridos amigos de Radio La Tacunga. Bienvenidos a nuestro programa Con la Luz en la Mano, el espacio donde la palabra de Dios ilumina nuestro caminar cotidiano. Hoy el Señor nos invita a vivir con sencillez, la humildad y la confianza de un niño, recordándonos que cada persona tiene un inmenso valor ante sus ojos y que nadie debe sentirse perdido o despreciado. Abramos el corazón para acoger este mensaje de esperanza y escuchemos el Santo Evangelio según San Mateo, capítulo 18, versículos del 1 al 5 y del 10 al 14.
3: Tu palabra me da vida, confío en ti, Señor.
4: En aquel tiempo, los discípulos se acercaron a Jesús y le preguntaron: ¿quién es el más grande en el reino de los cielos? Él llamó a un niño, lo colocó en medio de ellos y dijo: les aseguro que si no se convierten y se hacen como los niños, no entrarán en el reino de los cielos. El que se haga pequeño como este niño, ese es el más grande en el reino de los cielos. Y el que reciba en mi nombre a uno de estos niños, a mí me recibe. Cuidado con despreciar a uno de estos pequeños, pues les digo que sus ángeles en el cielo contemplan continuamente el rostro de mi Padre del cielo. ¿Qué les parece? Supongamos que un hombre tiene 100 ovejas y se le extravía una. ¿No dejará las 99 en el monte para ir a buscar la extraviada? Y si llega a encontrarla, les aseguro que se alegrará más por ella que por las 99 no extraviadas. Del mismo modo, el Padre del cielo no quiere que se pierda ni uno de estos pequeños.
3: Tu palabra es eterna, en ella esperaré.
2: Los discípulos de Jesús discutían sobre quién era el más importante entre ellos. Incluso dos de ellos utilizaron a su madre para que le pidiera a Jesús que sus hijos se sentaran a su derecha e izquierda en su reino. La búsqueda de la importancia, fama y poder está arraigada en nuestro ego humano, pero en el reino de Dios es diferente. Se trata de un nacer de nuevo, de empezar una nueva vida con un corazón abierto, como el del niño. Jesús nos invita a ser como niños, identificándonos como los más pequeños y despreciados de la sociedad. Sabemos que la principal área de la iglesia es vivir según el reino de Dios. Jesús nos ha dado pistas sobre el examen final: amar y cuidar a los más necesitados, a los que no tienen casa, comida o refugio. También nos invita a buscar a las ovejas perdidas que se han desviado, porque al final de nuestra vida seremos calificados del amor. Gracias por su sintonía. Nos encontramos el día de mañana.
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0: Son las 7 de la mañana con un minuto en Radio La Tacunga, 7 en la mañana con un minuto. ¿Qué tal, amigos oyentes? Muy buenos días a quienes nos escuchan en los 7 cantones de la provincia de Cotopaxi y a nivel regional. Luego de haber escuchado la reflexión del Evangelio del día, en nuestro segmento diario Con la Luz en la Mano, estamos listos junto al equipo informativo para nuevamente reencontrarnos en este espacio noticioso. Soy Marlene Germán y les doy la bienvenida en esta jornada de día martes 11 de agosto del año 2026. Ayer se tuvo día de feriado por motivo de la conmemoración del 10 de agosto. Sean ustedes bienvenidos, les deseamos una excelente jornada y por supuesto manténgase informado junto a Radio La Tacunga en el matutino. 7 de la mañana con 2 minutos, 7 horas, 2 minutos. Inicio contándoles cómo estará el clima para esta jornada. Altas temperaturas, ráfagas de viento y radiación extrema en Quito. Este martes 11 de agosto, el INAMI prevé cielos variables con presencia de lluvias, altas temperaturas y niveles de radiación variables en el país. En la costa, las precipitaciones se presentarán únicamente en Santo Domingo, mientras que en la sierra afectarán a 5 localidades en la Amazonía. Las lluvias abarcarán 7 localidades y se prolongarán a lo largo de todo el día. Los niveles de radiación UV oscilarán entre bajos y extremadamente altos, alcanzando los índices más elevados en Imbabura y Pichincha, y los más bajos en Morona, Santiago y Pastaza. Se recomienda evitar la exposición prolongada al sol entre las 10 y las 15 horas. El pronóstico del clima por región: en la costa se prevé un cielo parcialmente nublado. No se esperan precipitaciones en la región, excepto en Santo Domingo, donde se presentarán durante la madrugada. Se registrará una temperatura máxima de entre 32.5 y una mínima de 23 grados centígrados. Los niveles de radiación UV oscilarán entre altos y muy altos. Como estaremos acá en la Sierra Ecuatoriana, se prevén cielos variables con presencia de lluvias aisladas. En localidades como Tulcán, Ambato y Riobamba, se esperan precipitaciones por la tarde, mientras que en Cuenca y Loja se registrarán por la mañana y la tarde. Además, en Quito se prevén mañanas calurosas y ráfagas de viento por la tarde. La temperatura alcanzará un máximo de 23.5 y descenderá hasta los 6 grados centígrados. Los niveles de radiación UV oscilarán entre altos y extremadamente altos. Mientras que en la Amazonía se prevé un cielo nublado en toda la región con presencia de lluvias. En Nueva Loja, El Coca, Tena, Shelmera, Macas, Gualaquiza y Zamora se esperan precipitaciones durante la madrugada, la mañana y la tarde. La temperatura máxima alcanzará los 32 y la mínima 17 grados centígrados. Los niveles de radiación UV oscilarán entre bajos y muy altos. Este es el pronóstico del clima para esta jornada de 11 de agosto, día martes, día de movimiento comercial acá en la ciudad de La Tacunga. Buenos días a quienes nos escuchan en las diferentes plazas y mercados y en el mercado mayorista. Es el matutino de Radio La Tacunga. 7 de la mañana con 4 minutos, 7 horas 4 minutos. De inmediato pasamos con nuestros compañeros de Radio Francia Internacional. Colombia, asciende a 132 el número de muertos por el terremoto, mientras que continúan las tareas de rescate.
1: Donde ya se cuentan 132 fallecidos y 570 heridos por el terremoto de magnitud 7.4 que golpeó al país este lunes. El presidente Abelardo de la Espriella ha declarado estado de emergencia nacional para poder atender la tragedia que se vive especialmente en las ciudades de Cali, Manizales y Pereira, además del departamento del Chocó. Escuchemos al presidente colombiano.
2: Se acordó declarar la correspondiente situación de emergencia. He dado una orden perentoria como jefe de Estado y jefe de gobierno. Lo primero es el rescate de las personas que se encuentran bajo los escombros. Esa es la prioridad, rescatar a las personas que todavía están bajo escombros. Nos reunimos todos los ministros y los funcionarios de la unidad y de otras instancias para aprobar esa declaratoria de emergencia que nos servirá para atender de la manera que corresponde este desastre natural.
1: Y efectivamente, en estas primeras horas, los rescatistas y los vecinos están haciendo esfuerzos para sacar víctimas debajo de los escombros. Un trabajo que no ha parado durante la noche y que continúa incluso en este momento, cuando todavía es de madrugada en Colombia. Para apoyar ese esfuerzo, la comunidad de medios audiovisuales de Cali ha puesto a disposición luces de cine y televisión, así como plantas de energía para iluminar las labores de rescate. Así lo explica Julián Guerrero, miembro del gremio audiovisual en Cali.
3: Se unieron varias casas de rental de equipos que facilitaron con las plantas eléctricas que nosotros utilizamos a veces en exteriores, con las luces que manipulamos, para poder facilitarle al grupo de rescate y a la gente que está haciendo la labor de sacar los escombros, de mover, de encontrar gente, que puedan tener visibilidad en la noche más que todo, que no tengan problemas, que no tengan que estar utilizando todo el tiempo las luces chiquiticas y que pues tengan una luz muy amplia donde puedan ver y acaparar las zonas más oscuras donde se necesiten. Comenzamos también ciertos grupos a movernos en las motocicletas, en los carros, a coger gasolina, a recolectar, para que estas plantas no se quedaran pues sin combustible. Pues qué más importante que darle luz a la gente que está haciendo esta labor de rescate. Igualmente algunos de los compañeros también que no están en el equipo técnico de iluminación han ido a ayudar en la parte también de logística. Entonces todos nos estamos moviendo, diferentes informaciones de cosas, estamos reportando si hay gente viva, si hay gente muerta.
1: Y a nivel internacional ya comienza a activarse la ayuda. Estados Unidos anunció que destinará más de 15 millones de dólares para atender la tragedia en Colombia, mientras que otros países de América Latina y del mundo preparan el envío de equipos de rescate. Aida Palau con los detalles.
4: Ecuador, Venezuela, El Salvador, Estados Unidos, México, Brasil, España o Israel son solo algunos de los países que han reaccionado a la catástrofe colombiana poniendo a disposición rescatistas, materiales o asistencia humanitaria durante las primeras horas del siniestro. Las ayudas extranjeras todavía deben ser aceptadas, organizadas y destinadas a los lugares donde resulten necesarias. La Cancillería colombiana coordina este proceso con la Unidad Nacional para la Gestión del Riesgo y Desastre y así evitar desplazamientos sin asignación previa y garantizar que cada contingente llegue con una misión concreta. Los primeros equipos han sido movilizados hacia Risaralda, Valle del Cauca, Caldas y Chocó. La prioridad se encuentra en los edificios donde existen indicios de personas con vida, especialmente en Pereira y Cali, aunque también hay intervenciones abiertas en Manizales, Quibdó y otros municipios próximos al epicentro. Mientras la Cancillería colombiana mantiene abiertos los contactos con todos los gobiernos que han ofrecido asistencia, Bogotá decidirá qué contingentes extranjeros necesita y en qué puntos pueden incorporarse a las labores de rescate.
0: Gracias a este reporte amplio que nos ha traído Radio Francia Internacional desde el hermano país de Colombia. Este terremoto es uno de los más fuertes de la última década. 7:09 y en esta misma temática, 6 viviendas y un edificio registraron afectaciones en 3 provincias del Ecuador tras el sismo de magnitud de 6,7 ocurrido en Colombia. Según un informe de la Secretaría Nacional de Gestión de Riesgos, las autoridades realizan la evaluación de daños para determinar el alcance de las afectaciones. El matutino de Radio La Tacunga acompaña en Sichos en la frecuencia 96.5. Muy buenos días, amigos del Cantón Sichos.

0: echamos un vistazo a lo local y esta vez nos vamos hasta el cantón Sakisili. En Cochabamba pide riego para frenar la sequía.
1: La prolongada temporada de seca ha impactado la actividad agrícola en Cochabamba, en el cantón Sakisili, una parroquia conformada por 17 comunidades cuya economía depende principalmente de la producción del campo. El presidente del gobierno parroquial, Luis Cofre, informó que la prioridad de la administración es concretar un proyecto de riego que permita garantizar el acceso al agua para los productores. Explicó que la prefectura ya realizó las perforaciones del pozo y que actualmente se gestionan los estudios técnicos necesarios.
2: En realidad, de Cochabamba ahorita usted se ve, y justamente por el motivo de que no tenemos lluvia, y a lo menos usted sabe porque no tenemos un riego, y eso ha sido falta, ¿no? Acá más que todo, igual nosotros hemos trabajado como parte del gobierno parroquial, e igual ya tenemos una perforación de acá a de la prefectura. Justamente nosotros hemos presentado oficios como gobierno parroquial, dando el seguimiento para que dé el estudio, más que todo para hacer funcionar ese pozo que ya está perforado. Entonces nosotros hemos luchado, no más que todo, entonces por eso estamos trabajando. Igual hemos coordinado con dirigentes de riego, porque ya tienen armado un dirigente con nombramiento. Igual ese pozo ya está todo legal. Yo creo que de esa manera estamos siguiendo trabajando. Eso es la necesidad más.
1: Cofre señaló que la ausencia de riego ha reducido la productividad de cultivos como la cebolla, uno de los principales productos agrícolas en la parroquia. Indicó que la sequía afecta directamente a más de 6,000 personas que habitan en Cochabamba, entre ellas adultos mayores y familias cuya principal fuente de ingreso proviene de la agricultura. En ese sentido, reiteró el llamado a las autoridades provinciales para agilizar el proyecto de riego y atender las necesidades que, según informó, ha sido una demanda permanente de la población.
2: Ahorita falta de riego, usted mismo está viendo cómo está la situación del terreno, más que todo está seco, no hay muy buena producción, más que todo a veces he visto, las autoridades anteriores han dicho que acá no existen las personas, es mentira, porque nosotros actualizamos el plan de desarrollo territorial, tenemos más de 6,065 habitantes, 520 adultos mayores, personas especiales, yo creo que eso es más necesidad, y para ellos yo creo que todavía existe habitantes. Entonces, por el motivo cual usted se ve y estamos sufriendo de sequía porque no tener riego, eso ha sido los agricultores, aquí se produce cebolla, más que todo por el motivo cual necesitamos agua, igual estamos dando el seguimiento, que haya la voluntad de la señora prefecta también, entonces más que todo para tener más pronto posible esa necesidad acá. Tenemos ese pequeño presupuesto, nosotros hemos ejecutado lo que dicen las comunidades, y nosotros hemos pensado mejorar, ¿no? Y que pidan otras cosas para desarrollo de la parroquia, desarrollo de la comunidad. Igual nosotros, usted sabe, en una comunidad como gobierno parroquial no podemos obligar a decir que esto tengo que dar, pero nosotros hemos dicho una guía, decir que haga un proyecto productivo, pero ellos han solicitado lo que ellos han solicitado, nosotros con presupuesto de gobierno parroquial hemos avanzado como 17 comunidades, casi para complementar ha faltado dos comunidades, he hecho todas las posibilidades como buen padre para compartir ese presupuesto pequeño que hay equitativamente.
1: Además, informó que mediante gestiones junto a la prefectura se busca mejorar 3.5 kilómetros de vía para conectar algunas comunidades, sin embargo resaltó la falta de atención de las autoridades municipales y provinciales a esta parroquia. Para Radio La Tacunga, Paulina Belseca.
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0: En Radio La Tacunga damos los buenos días a quienes se integran a la señal de El Matutino. En minutos estaremos con nuestro segmento La Entrevista, no se lo pierda. Conversaremos del segundo encuentro provincial por la gestión comunitaria del agua. Nos acompañará Ángel Luxa, coordinador del evento, no se lo pierda. Seguimos con la revisión de las noticias en lo local. Comercio de La Tacunga aspira un repunte económico.
1: El sector del comercio en La Tacunga atraviesa un periodo de dinamización frente a los niveles registrados en años anteriores, especialmente en actividades vinculadas con el consumo interno y la temporada escolar. Verónica Pasquel, presidenta de la Cámara de Comercio de La Tacunga, señaló que se espera que el inicio de clases contribuya a fortalecer las ventas.
9: Creemos nosotros desde el gremio que se debe a un repunte en las bajas ventas que teníamos en el 2024 por los problemas de energía. El cambio se ha dado en el 2025 con estos temas de los feriados, la estabilidad política, las elecciones de nuevas autoridades también. Y ahora también le asociamos a estos números y estos balances que está dando el gobierno al tema de todo este semestre, esta actividad futbolera, todos estos feriados que hemos tenido dentro de nuestro país. Sin duda se están reflejando de pronto números positivos con respecto a lo que es la economía. Pero sin embargo, creemos que hay que también evaluar el siguiente cuatrimestre que se viene y ver los resultados de fin de año.
1: Pasquel indicó que los reportes económicos muestran un crecimiento de la actividad comercial y que este comportamiento también se refleja en otros sectores, como la construcción, el transporte, los servicios relacionados con nuevas energías y la salud. Sin embargo, explicó que los resultados generales todavía no se perciben de la misma manera entre todos los comerciantes.
9: Bueno, dentro de los datos sí, de hecho una de las actividades que generaron mayor cantidad de ingresos es desde el comercio. Tenemos después todo lo que es la construcción, el transporte, todo lo que son servicios de nuevas energías, también vemos que está repuntando, y salud. Dentro de los reportes se ha reflejado esto.
1: Entre los principales desafíos mencionó la informalidad, la competencia y las dificultades para incorporar personal de manera formal, factores que a su criterio limitan el crecimiento en algunos negocios.
9: Pero sin duda creo que es también desafíos, ¿no? En la práctica y en territorio, digamos, los comerciantes también tienen desafíos que todavía no logran identificar estos resultados económicos. Posiblemente puede ser por temas también de informalidad, por el tema de la competencia que existe, el tema de pronto de las políticas que no permite también de tener todo el personal que uno se requiere con la normalidad y para poder hacer crecer esos negocios. Sin duda, sí creemos que hay un incremento en con respecto al tema de las ventas, pero todavía hay desafíos muy visibles, sobre todo el de la seguridad, es un desafío que afronta. Entonces, por eso decía que estamos como un poco también esperando de pronto los resultados de estos siguientes meses para poder tener un criterio más amplio si realmente todos estamos bien o algo más hay que trabajar. Obviamente ha habido más consumo, también las empresas han vendido más. Entonces, así, de hecho, nosotros como gremios hemos visto recién un informe, ¿no?, de la Organización Internacional del Trabajo, de la OIT, en donde se reflejaba que el desempleo, o sea, no ha aumentado, pero estamos como estancados también, ¿no? Tampoco es que ha incrementado el empleo formal.
1: La presidenta de la Cámara de Comercio señaló que pese al incremento de las ventas y el consumo, será necesario evaluar el comportamiento de la economía durante los próximos meses para determinar si esta recuperación se mantiene, afirmando que la estabilidad de la actividad comercial puede contribuir de manera positiva a generar puestos de trabajo y mejorar el tema de seguridad. Para Radio La Tacunga, Paulina Belcheca.
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0: Sean ustedes bienvenidos, amigos Radio Escuchas y a los seguidores de la red social Facebook, a nuestro segmento La Entrevista. Les dejamos en los siguientes minutos con Paulina Barceca. Buen día, Paulina.
10: Marlene, buenos días. Qué gusto iniciar la semana para algunos de este martes 11 de agosto. Para aquellos que laboramos el día de ayer, iniciamos también de la mejor manera acompañándole aquí en el matutino de Radio La Tacunga en el espacio de La Entrevista. El agua es uno de los principales desafíos para las comunidades y territorios en Cotopaxi. Los páramos, bosques y fuentes naturales cumplen un papel fundamental en la provincia, pero el agua enfrenta otros desafíos. En este contexto se realizará el segundo encuentro provincial de Cotopaxi por la gestión comunitaria del agua, páramos, bosques y acción climática, un espacio que busca reunir a las juntas de agua, organizaciones comunitarias, academias, gobiernos locales y organizaciones sociales para conocer los objetivos de este encuentro, sobre todo analizar la situación del agua y los páramos. Nos acompaña ya el coordinador de este proyecto, quien está al frente de este encuentro también. Ángel Uxa, bienvenido. Gracias por estar aquí en Radio La Tacunga. Antes de entrar de lleno al evento, al encuentro, ¿cuál es la situación que ustedes ven para el agua en la provincia de Cotopaxi?
11: Estimada Paulina y al equipo de Radio La Tacunga, muy buenos días a todos los quienes sintonizan este medio de comunicación comunitaria importante que siempre nos abre las puertas para socializar los eventos y los trabajos que se lleva adelante. Bueno, hoy estamos rumbo al segundo encuentro provincial de la gestión comunitaria del agua y los páramos, sobre todo entendiendo el territorio y bosque que hemos denominado, entendiendo el territorio geográfico de la provincia, que no solo tenemos páramos sino bosques por la parte subtrópico que tiene la provincia, que son fuentes de agua que provee agua a las poblaciones, a las comunidades, incluso a las cabeceras cantonales, parroquiales, ¿no es cierto? Entonces eso, estamos caminando para el segundo encuentro. El primer encuentro lo realizamos en el año 2025, en el mes de enero, y esta vez hemos decidido realizarlo en el mes de agosto. Ahora también se viene el encuentro nacional. Este encuentro provincial estamos haciendo como un previo para el encuentro nacional. ¿Bajo qué consideraciones? Bajo una perspectiva de análisis que hemos visto en la provincia de Cotopaxi, aquí en el territorio de, primero, problemas que vienen afectando fuentes de agua. ¿Cuáles son fuentes de agua? Considérese como páramos, bosques altoandinos que nosotros tenemos aquí en la provincia. Sobre todo estas cuestiones que existen, ¿no es cierto? El avance de la frontera agrícola, la presión agrícola que existe en nuestras fuentes de agua. Y de igual forma, hablando de las comunidades Tihua, Huangaje, Zumbagua, hay una mala introducción de las especies en las fuentes de agua, como son especies exóticas que en su momento, por el desconocimiento se puede decir, han sido introducidas. También se puede decir como efectos de cambio climático acelera estos procesos de la degradación de estos ecosistemas tan importantes, quienes almacenan el agua para garantizar tanto para la actividad económica productiva de la comunidad y también, como no decir, lo más importante para el consumo y la sobrevivencia humana. A partir de esto viene situaciones que agotan el acceso al agua, como le decía, tanto para el consumo humano y para desarrollar las actividades económicas productivas. ¿Cuáles son estas? La minería, que está en la provincia de Cotopaxi, está dentro del mapa minero, y la mayor parte de estos son fuentes de agua, los páramos y los bosques que están dentro de estos mapas mineros. Y la otra cuestión es el acaparamiento de agua, que aquí en la Tacunga, en Pujilí, se ve cómo las agroindustrias acaparan el mayor porcentaje de agua. De todas las concesiones de agua, el 60% aquí a nivel de Cotopaxi en el año 2024, que hacen en un estudio, el 64% de las concesiones de agua está para las empresas, o sea, para el sector privado. Entonces, imagínense todo el caudal del agua, tenerlo la mayor parte de concesiones que respondan solo a las empresas. Entonces no estamos diciendo que no tiene que haber la actividad productiva económica, sino lo que nosotros decimos es que tiene que existir una buena redistribución del agua. Entonces, a partir de esto también, estas dos problemáticas que hemos visto, y nosotros hemos dicho, en la Constitución lo que hace es, tanto en la Ley de Recursos Hídricos, que está declarada inconstitucional y la Asamblea no se ha dado paso. Usted, estimada Paulina, verá cuántas leyes se ha aprobado en esta nueva Asamblea y que ha sido interés de los que están en los espacios correspondientes, pero no se han dado la oportunidad de aprobar una ley que ya viene discutiendo años. Entonces, incluso pasó lo mismo en el gobierno de Lasso, en el primer periodo de Noboa, y ahora también con estos nuevos asambleístas que están en el espacio no han logrado como avanzar con esta ley, que es tan importante, ley de recurso hídrico, que está presentado tanto por la CONAIE, también presentado por los asambleístas que están en las comisiones que corresponden. Entonces están como tres leyes, entonces a la cual la Corte Constitucional se les pidió que se pueda integrar estas tres visiones. Entonces, con esos pretextos no se ha podido avanzar con la ley de recursos hídricos. De igual forma también está presentada la ley de páramos. Entonces, ¿qué se pretende hacer aquí? Es que desde las comunidades nosotros también podamos empoderar y estar al tanto de estos avances. Por eso también consideramos estas ponencias que vienen, tanto técnicas, legislativas, para las ponencias, de que desde las comunidades también estar al tanto de esto y poder hacer incidencia política, se puede decir, porque si yo me voy como Ángel Uxia para reclamar algo, pero no me va a hacer caso, pero si vamos como juntas de agua a nivel de la provincia para garantizar este acceso al agua, entonces sí podemos hacer incidencia desde los espacios correspondientes.
10: Como consecuencia de todos estos factores que usted nos hablaba, la introducción de especies exóticas, del tema del avance de la frontera agrícola y más, incluyendo el cambio climático, ¿ha habido reducción de los caudales hídricos en la provincia de Cotopaxi? ¿Esto se pudo también analizar en el primer encuentro?
11: Sí, perfectamente. Más que todo estas reducciones del caudal de agua, también como este análisis macro que se pueda llevar a nivel de la provincia, también se analiza viviendo en nuestras comunidades. Lo que hace 10, 15, 20 años tenía nuestros padres, abuelos en las comunidades, unos caudales que incluso a veces se requería de puente, pero hoy ya no hay nada. Entonces esto y además de eso también se hace estudios, ¿no es cierto?, en el plan de ordenamiento territorial, donde se estima que cada año se va perdiendo hectáreas de páramos por las actividades ganaderas y agrícolas que se está haciendo. Entonces esto aquí

0: es que abajo ya se disminuye el caudal. Entonces, esto ha sido como evidencia también, ¿no es cierto?, alteraciones en los ciclos climáticos. ¿Qué quiere decir esto? Obviamente Ecuador es un país pequeño, ya analizando a nivel global se puede decir quiénes son los que generan el cambio climático, el calentamiento global, y esto conlleva a realizarse el cambio climático. Alterarse en nuestros abuelos y nuestros padres tenían, ¿no es cierto? Ya tenían como establecidos qué mes sembrar, qué mes preparar la tierra, porque ya sabían en qué mes iba a llover. Entonces, y todo esto también ha llegado a alterarse, porque ya no llueve en el mes que sabía llover, y ya nuestros agricultores que no tienen riego y no tienen como esa perspectiva segura de cuándo tienen que preparar y sembrarlo, ¿no es cierto? Entonces, todo esto ha conllevado a que se pueda irse disminuyendo, y sobre todo los más afectados de este cambio climático sean las comunidades más vulnerables. ¿Qué quiere decir esto? Mientras los países de primer mundo, mal llamado, que lo dicen, es que ellos siguen contaminando por toneladas, generando por segundo, se puede decir, estos gases del efecto invernadero, los que pagamos somos las comunidades, los pueblos indígenas. Esto también, estimada Paulina, los estudios revelan de que el 80% de la biodiversidad mejor conservada está en los territorios indígenas. Entonces, y nosotros somos los que más conservamos, y nosotros somos quienes recibimos las consecuencias del cambio climático que se genera a nivel global. Entonces, esto se llama como injusticia ambiental, climática. Entonces, por eso yo siempre digo, no puede existir una justicia social mientras no exista justicia ambiental. ¿Por qué? Porque todo el recurso que se desarrolla para la sobrevivencia humana estamos recorriendo como acceso a los recursos naturales, llámese agua, suelo y la calidad de vida que también se pueda brindar. Entonces, las comunidades son más vulnerables porque llámese a los países del primer mundo, quienes tienen la infraestructura, economía y la tecnología para hacer como adaptación al cambio climático. Yo que sé, una inundación que se puede hacer, ellos ya pueden hacer una infraestructura y mitigar esos impactos de eventos climáticos extremos que se puedan dar. Pero una comunidad no está en esas condiciones porque no tiene la infraestructura, no tiene recurso económico ni la tecnología para hacer frente a esto. Entonces, por eso también se les ha iniciado, ¿no es cierto?, este proceso de lucha también, de que no puede existir una justicia social si no existe justicia ambiental, estimada Paulina.
1: Ahora, hablando del papel que juega cada una de las instituciones y cada uno de los actores en el cuidado ambiental, ¿cómo está el papel de las juntas de agua? Porque ellas también son responsables, y ha habido también una queja sobre este tema, sobre la gran cantidad de basura que se arroja a los canales de riego y por ende la contaminación. ¿Cómo están trabajando las juntas de agua en coordinación con las comunidades y estas a su vez con los actores gubernamentales?
0: Bueno, yendo desde la parte normativa, se puede decir, establece tanto los gobiernos seccionales en todos sus niveles, da la obligación de que tienen que trabajar y gestionar sobre fuentes de agua para la conservación. Y ahora, yendo a esta parte de garantizar el acceso al agua, es el municipio. Como le decía, en la misma ley de recursos hídricos reconoce dos tipos de gestión: la gestión pública, que es el municipio, quien es responsable de garantizar el acceso al agua de consumo humano, y la gestión comunitaria, las juntas de agua que se tienen. Ahora, ¿cuál es la dificultad que se tiene? Es que no se puede, no entienden algunos quienes están en los espacios correspondientes que hay dos formas de gestionar el agua. Desconocen a las juntas de agua, y uno de los problemas que se tiene o se enfrenta a estas juntas de agua, ya sea de consumo humano y para el riego, que la responsabilidad es del gobierno provincial en caso de riego, es que no se ha avanzado a reconocer estas dos formas de gestión del agua. de las juntas de agua. Los problemas que se tiene, porque hay distintos niveles de juntas de agua. Hay juntas de agua pequeñas que están 10, 20, 30 usuarios. Hay juntas de agua que pasan

0: sobre los miles de usuarios. Entonces, hay son realidades distintas de las juntas de agua. Una junta de agua que pueda abarcar, yo que sé, 500 usuarios, un promedio, económicamente, organizativamente, son sostenibles. Pero hablemos de las juntas de agua de las comunidades pequeñas, donde están 10, 20 usuarios, quienes enfrentan estas dificultades, que no tienen esta parte económica, no tienen la infraestructura, por lo tanto no se puede garantizar el agua en cantidad y calidad para el consumo humano. Entonces, y peor se puede decir para el riego y las actividades económicas productivas. Ahora, ¿qué pasa con nuestras juntas de agua? Una vez que se conforma estas juntas de agua y para administrar el recurso hídrico para el consumo humano en nuestras comunidades, es que desde la institucionalidad del agua hay problemas. Imagínense ahí nuestros compañeros de juntas de agua, 2, 3 años, ahí hasta 5 años, que están siguiendo para sacar la autorización del uso del agua, incluso el nombramiento que no se le ha podido reconocer. Entonces, ¿qué se ha identificado? Es que no, desde la institucionalidad, que antes era Senagua, después era MATE y ahora es Ministerio de Energía, Ambiente y Energía, imagínense. Entonces, no hay la institucionalidad que pueda garantizar el acceso al agua y sobre todo la gestión necesaria que se requiere en las juntas de agua. El apoyo técnico financiero que se tiene que dar a las juntas de agua ni siquiera han logrado dar como la renovación o la autorización del uso y aprovechamiento del agua. Entonces, han sido problemas que se enfrentan, ¿no es cierto? Como los mayores problemas es que ponen requisitos que no están las comunidades en las condiciones de cumplir. Incluso a las juntas pequeñas de 10, 20, 15 usuarios pedir el RUG, imagínense, y donde en las comunidades realmente para sobrevivir están sobreviviendo con $1 al día, según los estudios, hablando de que comunidades Huangaje, Zumbawa, entonces son comunidades que realmente están en las condiciones de extrema pobreza, se puede decir. Entonces, y estas comunidades, para cumplir con todos estos requisitos que le pide, necesita como más recurso económico para garantizar, ni siquiera para cumplir con los requisitos que se les pone desde la institucionalidad del agua. Entonces, y peor se pueda garantizar las condiciones, la infraestructura y sobre todo mecanismos de conservación de las fuentes de agua para garantizar, como yo le decía, el consumo del agua en los estándares que se requiere. La mayoría de las comunidades, imagínese, estimada Paulina, todavía siguen cogiendo en balde, en galones de las mismas pogios que se les conoce, de las mismas fuentes de agua. En los mejores de los casos, quienes puedan conducen a través de mangueras y tuberías. En las comunidades aún no se habla de agua potable, de saneamiento, de que se pueda potabilizar para el consumo humano.
1: Precisamente a eso iba enfocada mi siguiente pregunta. ¿Cuáles son estos sectores o estas comunidades que tienen mayores dificultades de acceso al agua, no solamente al agua de consumo, sino también al agua de riego? Estamos dialogando aquí en Radio La Tacunga en la entrevista sobre el segundo encuentro provincial de Cotopaxi por la gestión comunitaria del agua, páramos, bosque y acción climática, gracias al auspicio de Cacpeco. 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Que si bien puede haber el recurso, no existe el apoyo para llevar adelante la facilidad de que el agua esté en su domicilio o para su riego.
0: Las juntas de agua a nivel de la provincia, se puede decir, ya analizando a nivel provincial, son realidades distintas que se los tiene. Ya dependiendo de las juntas de agua, como bien lo decía, el nivel de organización y también el recurso humano, económico y la infraestructura que se pueda tener estas juntas de agua. Lo que sí hemos identificado y como dar como un poco más de prioridad ha sido como las juntas de agua más pequeñas, que no son como más vulnerados, y también, como bien lo decía, de que son requisitos que piden incluso juntas de agua que se mantiene, digamos, una junta de agua mediana que se mantiene con su propio recurso, sobrevive y gestiona con su propio recurso. También se ha hablado desde esta parte de que hay que buscar la autonomía de la gestión comunitaria del agua. ¿Por qué hemos puesto este tema también al frente? Porque resulta de que el Estado no te da recurso económico para que gestiones en tu comunidad del agua. Eres una directiva de junta de agua. Tú sostienes esta gestión desde lo económico, desde la colaboración de la gente y así. Resulta de que el Ministerio del Ambiente, en este caso la Secretaría del Agua, resulta de que exige declaraciones, exige que le rindas cuenta al Estado, cuando el Estado no le ha dado ni un solo centavo a la Junta de Agua para que gestione el agua. Entonces, imagínense, son los la contabilidad que lo pide. Esto lo decía de que hay juntas con realidades diferentes. Entonces, juntas que sí tienen la capacidad de rendir cuentas, de estar con las posibilidades económicas, pero juntas de agua que no tienen las posibilidades y ni siquiera pueden sacar el nombramiento de su directiva, y encima de eso enfrentar estos lineamientos que se pone desde el Ministerio del Ambiente. Entonces han sido problemas que enfrentan las juntas pequeñas, sobre todo porque no le reconoce la autonomía, no existe ni el financiamiento necesario para que estas juntas de agua garanticen el acceso al agua, a las comunidades, a sus usuarios. Entonces, más o menos, eso serían como las juntas de agua más pequeñas, y no solo las más pequeñas, se puede decir, porque incluso ya con el diálogo y los encuentros que hemos tenido, las juntas de agua que tienen mayor cantidad de usuarios, quienes tienen esta solvencia económica, también han presentado, ¿no es cierto?, estos malestares y el no cumplimiento del Estado para garantizar el agua también. En algunos cantones, incluso el municipio ve que una junta de agua es rentable, tratan de absorber y no garantizar que se mantenga junta de agua, sino los municipios absorben y no garantizan los mismos mecanismos, el mismo nivel de acceso al agua. Entonces han sido problemas distintos, se puede decir, a nivel de los territorios, estimada Paulina.
1: La organización de cada una de las comunidades, de cada una de las organizaciones, sobre todo que están filiales al MIG y a otras entidades, ¿cómo, qué papel ha jugado en esta gestión del agua para que esta sea óptima y esté apegada a las necesidades de cada uno de los territorios? ¿Ha habido esta organización para poder liderar, para poder gestionar el recurso hídrico?
0: Bueno, estimada Paulina, creo que desde el Estado siempre ha estado como empeñado para dividir a las comunidades. Entonces, por ejemplo, hablando desde el ejercicio de los derechos colectivos, en una comunidad debería haber un solo gobierno comunitario, se puede decir. El Consejo de Gobierno Comunitario debería sacar como una comisión quien gestione el agua, ya sea agua de riego, agua de consumo humano. Pero estas formas propias de la organización de las comunidades indígenas no te reconocen ni en el MAGAP, no te reconocen ni en el Ministerio del Ambiente. Entonces, ellos qué tratan de hacer, siempre dividir a las comunidades y generar esta división. Por lo tanto, dice que en una comunidad así exista un gobierno comunitario, ellos no pueden gestionar el agua. Tiene que haber otra directiva diferente para que pueda gestionar el agua. Puede ser situaciones y realidades distintas de cada territorio, la forma organizativa que se los pueda llevar, pero sin embargo, desde los enfoque de derechos colectivos del gobierno comunitario, también se ha discutido este tema de que debe ser el mismo gobierno comunitario quienes gestionen el agua, y el dirigente o la comisión encargada tiene que ser parte del gobierno comunitario y no ser otra directiva aparte, para que incluso se genere esa división, porque si se genera como un debilitamiento y la división dentro de la comunidad, al momento de generarte dirigente de tal, dirigente de mujeres, dirigente de juntas de agua, dirigente de riego, o sea, la comunidad termina fraccionando ahí. ha sido como una de las debilidades se puede considerar dentro del aspecto socioorganizativo. Ahora, ha existido diferentes formas de lucha y también ha sido como este enfoque que nosotros queremos dar, integrarlo a todos. Hay comunidades juntas de agua que están conscientes y también enfrentando. Lo que hemos hecho es que como juntas de agua, nosotros como comunidades también no teniendo este asesoramiento técnico, jurídico, se puede decir, son sumisos a todo lo que dice el Ministerio del Ambiente. Aunque no teniendo condiciones, tratan de cumplirlo, pero lo que hemos dicho es que hay que generar mecanismos que entienda la institucionalidad del agua, que existen realidades diferentes y que tiene que generar esos mecanismos y sobre todo soluciones para las juntas de agua que están siendo rezagadas. Ha existido como juntas de agua, como comunidades y también, como no decir, colectivos ambientales quienes se han dedicado a hacer esa voz, ¿no es cierto? Esa voz que levanta para la conservación de la biodiversidad, para la conservación de los páramos y colectivos que también se han despertado para luchar sobre la defensa del agua. Entonces, justo también estaba viendo de que foros que van naciendo para salvar el río Cutuchi, el río más contaminado de aquí de la provincia. Entonces, y nosotros que hemos dicho es si nosotros en este foro, por eso hemos denominado de manera integral agua, páramos, bosques y la acción climática, que todos podamos converger. Estamos tratando de hacer como la mayor parte más amplio posible para que todos podamos integrar, porque el ecosistema funciona de manera integral, estimada Paulina, por eso se llama ecosistema. Si cuencas, aguas arriba, no se conserva la biodiversidad, no se conservan los páramos, los bosques, entonces todo esto afecta a la parte baja. Entonces esperamos tener esta convocatoria.
1: Antes de pasar al evento como tal y en el último bloque esperamos conversar de esto, pero ¿qué rol ha jugado la academia? Aquí tenemos la Universidad Técnica de Cotopaxi, está la Universidad de las Fuerzas Armadas, están varias universidades privadas también. ¿Cuál ha sido el rol de la academia en la conservación del agua? ¿Cómo han visto ustedes este papel?
0: Bueno, en estos dos encuentros nosotros hemos caminado de la mano con la UTC. Entonces, hemos entendido esta parte. Yo siempre digo, tanto en la gestión pública, en la gestión pública tiene que ahora ya hablarse de la capacidad de gestión, no solo de administrar, la capacidad de poder converger la institucionalidad interinstitucional, ya sea pública, privada, la academia, los GATS, quienes puedan unirse y sobre todo los enfoques que se pueda tenerlo en un trabajo, en ¿no es cierto?, conjunto para hacerlo esto. Entonces, en el primer encuentro y este segundo encuentro nosotros estamos caminando de la mano con la UTC. Hemos sacado otros proyectos ya más locales, comunitarios, se puede decir. Considero importante, la academia tiene que ser ese rol, jugar, llevar ese papel importante de la parte técnica, la investigación, qué es lo que está pasando con la biodiversidad, con los indicadores naturales, se puede decir, y la investigación que se puede llevar del estado del recurso hídrico. Agradecemos también a los docentes quienes están a cargo de la investigación de esta área, de la ingeniería ambiental, de la facultad, sobre todo quienes han puesto interés tanto en el primer encuentro y segundo encuentro, estamos caminando de la mano. Y la investigación académica también que sirva como criterio técnico a las juntas de agua, decir esto es lo que está pasando ya con datos científicos. Y datos técnicos, y esto les sirva a las comunidades empezar a tomar decisiones para la conservación, iniciativas comunitarias, y también exigir a las entes correspondientes quienes son, ¿no es cierto?, a cargo.
1: Pero estas investigaciones sí están apegadas a la realidad, o sí son accesibles para las comunidades y para las juntas de agua para decir esto dice la ciencia, esto dicen las estadísticas y esto es lo que debemos hacer para la conservación, para la gestión, para reducir precisamente la reducción de los caudales y otros problemas. ¿Hay cómo trabajar con estos datos? ¿Son aterrizados a la realidad?
0: a nivel general se puede decir, deberían responder a la realidad y a la necesidad de los problemas que está pasando. De manera específica, yo solo voy a comentar de una experiencia que lo realizamos en una junta de agua de Ponce Quilotoa, donde la comunidad y la universidad, y como Rosgae, como juntas de agua, se unió para hacer un proyecto de potabilización del agua. Entonces, como justo yo le comentaba, en las comunidades aún no se puede hablar de agua potable. Lo que se ha hecho este proyecto con la UTC es aterrizar y dar como capacitar a los miembros de juntas de agua, a los operadores de agua, que puedan utilizar incluso formas basadas en la naturaleza para potabilizar el agua. Entonces son investigaciones que lo han llevado, se puede decir ya casos más concretos, se puede decir ya a nivel de la provincia, no sé cómo se los pueda articular, pero creo importante de que estas investigaciones pequeñas, locales, también que se pueda irse replicando. Y como yo bien lo decía, debe existir la metodología necesaria que puedan responder a las necesidades y realidades de las comunidades. Entonces, sí, eso considero que debe ser el rol de la academia, independientemente si es de aquí de la provincia, no sea de la provincia. Más hemos tenido la oportunidad, se puede decir, de trabajar con la UTC porque tiene carrera de la ingeniería ambiental, entonces es un poco más factible poder vincularlo, tema ambiental, tema de páramos y tema de agua. Entonces tengo entendido de que desde la facultad también tienen otras investigaciones alineadas tanto al recurso hídrico y los páramos. Entonces, casos concretos que hemos podido alinear, se puede decir, han sido estos, pero de manera general sí lo considero importante estas metodologías que sí respondan a las realidades y necesidades, y desde la academia que se pueda surgir también como propuestas ya reales y aterrizadas a las comunidades.
1: Permítanos la pausa para comerciales y en breve estamos de regreso, ahora sí, para conocer más detalles de este encuentro y si usted está interesado, dónde se puede inscribir, qué acciones puede realizar también. Regresamos.
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6: Estamos de regreso, son las 7 de la mañana con 50 minutos compartiendo con usted el matutino de Radio La Tacunga con la entrevista. En esta mañana abordamos temas importantes del segundo encuentro provincial de Cotopaxi por la gestión comunitaria del agua, páramos, bosques y acción climática. Ángela, ahora sí, entremos de lleno en este encuentro. ¿Quiénes pueden participar y cómo pueden registrarse? ¿Tiene algún costo el encuentro, el evento?
7: Muchas gracias, estimada Paulina. Este encuentro estamos organizando, ya como lo había comentado, el segundo encuentro. Son actores diversos quienes estamos, la academia, comunitarios, y desde la parte también el apoyo que están dando desde la cooperación internacional también, porque hay entidades correspondientes también que están trabajando. La verdad, también hacemos este llamado a todos, como bien lo decía, colectivos, comunitarios, organizaciones sociales, quienes puedan asistir, quienes trabajan en estos temas y poder fortalecer esta acción. Este encuentro está organizado para el día viernes a partir de las 8 de la mañana hasta las 3 de la tarde. No tiene ningún costo, como está enfocado para nuestras juntas de agua. La invitación, el acceso es abierto, entonces más bien esperamos contar con la mayor participación posible, como tener un poco de representatividad también a nivel de la provincia. Entonces eso ha sido nuestra idea, ¿no es cierto? Y hacer esta convocatoria. Entonces estamos trabajando en eso, de que puedan ser representativos estos espacios y que las propuestas sí respondan a las realidades diferentes que tiene cada territorio. Empezamos desde las 9 de la mañana hasta las 10 de la mañana con charlas magistrales. Son espacios donde se da como una apertura la realidad que está pasando, las investigaciones tanto comunitarias académicas. Después pasamos con las mesas temáticas. Son cinco mesas temáticas que hemos identificado. Primera mesa es género, agua y cambio climático. Mesa dos que hemos considerado es gobernanza, normativa, institucionalidad y políticas públicas para la gestión de recurso hídrico y páramos. Como mesa tres hemos considerado estrategias y acción comunitaria frente a la agroindustria, la minería y el acaparamiento de agua que existe, que es lo que nosotros también podemos hacer, porque no podemos quedar una vez identificado problemas solo en el lamento. También hemos dicho a ver qué es lo que podemos empezar a hacer. Y cuarta mesa es gestión integrada e innovación multidisciplinaria para la conservación del recurso hídrico. Entra la academia también, algunas innovaciones e investigación que se pueda estar llevando. Mesa cinco que hemos establecido son soluciones comunitarias y basadas en la naturaleza para la conservación del recurso hídrico y acción climática. ¿Por qué? Porque sí hay iniciativas comunitarias que ya están surgiendo y la están ejecutando. Posterior a estas mesas temáticas pasamos como a una plenaria para generar como consolidar esta propuesta y la parte de donde se hace la plenaria, consolidamos toda la propuesta, como sacarlo como un pronunciamiento de las juntas de agua también y como líneas de acción, qué es lo que se pueda ir haciendo esa incidencia y también como propuestas e intercambios de experiencias comunitarias. Bien lo decía, hay fundaciones, tanto los GATS que están trabajando en la conservación y que esto se pueda replicarlo. Entonces de ahí viene como realizar como acuerdos y planes de acción y también como fortalecer a las juntas de agua, la asociatividad que siempre hemos hablado de que tiene que haber como esta asociatividad, como le comentaba tienen antes tanto, respetamos e intentamos integrar a todos los sectores organizativos, comunitarios, movimiento indígena, colectivos ambientales que están, que se puedan sumarse y puedan alimentar como esta, porque en Cotopaxi no hay una organización que netamente esté trabajando tema de recurso hídrico. Entonces consideramos este espacio importante para poderlo conglomerar a todos y hacer como estas líneas de acción.
6: Ángel, ¿cómo hacer para que todas las conclusiones de este encuentro no queden solamente en documento y que se pueda aterrizar luego a la realidad? Tenemos un minutito para cerrar.
7: Creo que ha sido la mayor parte de las dificultades de encuentros y se queda ahí. Y justamente por eso nosotros hablamos esta parte de fortalecer la asociatividad de las juntas de agua para exigir y llevar adelante estas líneas de acción. Si cada junta de agua está disparada por su lado y no se puede ejecutar por más encuentros que estemos haciendo, entonces ha sido una de las ideas, fortalecer esta asociatividad y las juntas de agua para poder exigir esta tener esta incidencia para la generación de políticas públicas y también, como no decir, exigir los recursos necesarios para garantizar el acceso al agua y la conservación de sus medios, ¿no es cierto?, de sus ecosistemas.
6: Finalmente, ¿algún número de contacto donde pueden pedir más información los interesados en participar?
7: Ya, está publicados, se puede decir, también hemos tratado de compartir lo más que podamos, primero en la página de la Universidad Técnica de Cotopaxi, también está publicado en nuestra página de Causa y Manta Rimación y en la página de Red Rosgae, que es la red a nivel nacional con quienes articulamos este encuentro. Se encuentra el link para la inscripción y también pueden inscribir a mi, porque hay juntas de agua que no van a poder inscribirse, los dirigentes que puedan mandar su nombre y nosotros para poder como garantizar la parte logística también. Es a mi número, tranquilamente pueden inscribirlo, que es 097-93-38-254. Tranquilamente quienes no logran inscribirse pueden mandar como nombre y la junta de agua o colectivo, organización comunitaria social a donde pertenezcan. Le esperamos el día viernes a partir de las 8 de la mañana en la universidad en sala semicircular. Entonces igual también agradecemos a la UTC que ha dado toda la logística y la contingencia necesaria para sacar este evento. Más bien hacemos esa cordial invitación que puedan asistir todos y todas quienes trabajan en temas de ambiente, agua, páramo y acción climática.
6: El agua no solamente es un recurso natural, es también territorio, producción, alimentación, salud y vida, mientras que la conservación de los páramos y los bosques requiere de decisión pública, pero también de la participación activa de todos ustedes para que podamos seguir conservando. Gracias, Ángel, por habernos acompañado en este espacio.
7: Nada, Paulina, y a todo el equipo de Radio La Tacunga, muchísimas gracias. Un buen día a todos quienes nos escuchen.
6: Que tenga una excelente jornada. También nuestra cobertura se desarrollará en la parroquia de Palo Quemado y Las Pampas en estos dos días. Mientras tanto, Radio La Tacunga tiene programación para usted, acompañándonos en la Santa Eucaristía en breve. Gracias también a Patricio Aldana en la parte técnica. Muy buenos días.
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0: Esta es una virgen santa y prudente que salió al encuentro de Cristo con la lámpara encendida. Muy buenos días, queridos hermanos, queridas hermanas. Un saludo cordial también a los que están participando a través de Radio La Tacunga. Hoy día, como iglesia, celebramos la memoria en honor de Santa Clara. Y también vamos a ofrecer esta Eucaristía por la visita pastoral de nuestro obispo a la parroquia de Las Pampas y Palo Quemado. En el nombre del Padre, y del Hijo, y del Espíritu Santo. Amén. La paz esté con ustedes. Queridos hermanos, para celebrar dignamente estos sagrados misterios, reconozcamos nuestros pecados y con confianza invoquemos la misericordia de Dios. Tú que eres el camino que conduce al Padre, Señor, ten piedad de nosotros. Tú que eres la verdad que ilumina los pueblos, Cristo, ten piedad de nosotros. Tú que eres la vida que renueva el mundo, Señor, ten piedad de nosotros. Que Dios Todopoderoso tenga misericordia de nosotros, perdone nuestros pecados y nos lleve a la vida eterna. Oremos. Oh Dios, que guiaste misericordiosamente a Santa Clara hacia el amor por la pobreza, concédenos por su intercesión seguir a Cristo en pobreza de espíritu y llegar a contemplarte en el reino celestial. Por nuestro Señor Jesucristo, tu Hijo, que vive y reina contigo en la unidad del Espíritu Santo y es Dios por los siglos de los siglos. Tenga la bondad de tomar asiento, escuchemos la palabra de Dios.
1: Lectura del profeta Ezequiel. Esto dice el Señor: Hijo de hombre, escucha lo que voy a decirte y no seas rebelde como la casa rebelde. Abre la boca y come lo que voy a darte. Vi entonces una mano tendida hacia mí, con un libro enrollado, lo desenrolló ante mí. Estaba escrito por dentro y por fuera. Tenía escritas lamentaciones y amenazas, y me dijo: Hijo de hombre, come lo que tienes aquí, cómete este libro y vete a hablar a los hijos de Israel. Abrí la boca y me dio a comer el libro, diciéndome: Hijo de hombre, alimenta tu vientre y sacia tus entrañas con este libro que te doy. Me lo comí y me supo dulce como la miel. Y me dijo: Hijo de hombre, anda, dirígete a los hijos de Israel y diles mis palabras. Palabra de Dios.
2: Te alabamos, Señor.
3: Tus mandamientos, Señor, son mi alegría.
2: Tus mandamientos, Señor, son mi alegría.
3: Me gozo más cumpliendo tus preceptos que teniendo riquezas. Tus mandamientos, Señor, son mi alegría. Ellos son también mis consejeros.
2: Tus mandamientos, Señor, son mi alegría.
3: Para mí vale más tus enseñanzas que miles de monedas de oro y plata. Que dulces al paladar son tus promesas, más que la miel en la boca.
2: Tus mandamientos, Señor, son mi alegría.
3: Tus preceptos son mi herencia perpetua, la alegría de mi corazón. Honradamente suspiro, Señor, por guardar tus mandamientos.
2: Tus mandamientos.

0: El Señor esté con ustedes. Proclamación del Santo Evangelio según San Mateo. Gloria a ti, Señor. En cierta ocasión, los discípulos se acercaron a Jesús y le preguntaron: ¿quién es el más grande en el reino de los cielos? Jesús llamó a un niño, lo puso en medio de ellos y les dijo: yo les aseguro a ustedes que si no cambian y no se hacen como los niños, no entrarán en el reino de los cielos. Así pues, quien se haga pequeño como este niño, ese es el más grande en el reino de los cielos. Y el que reciba a un niño como este en mi nombre, me recibe a mí. Cuidado con despreciar a uno de estos pequeños, pues yo les digo que sus ángeles en el cielo ven continuamente el rostro de mi Padre que está en los cielos. ¿Qué les parece? Si un hombre tiene 100 ovejas y se le pierde una, ¿acaso no deja las 99 en los montes y se va a buscar a la que se le perdió? Y si llega a encontrarla, les aseguro que se alegrará más por ella que por las 99 que no se le perdieron. De igual modo, el Padre Celestial no quiere que se pierda ni uno solo de estos pequeños. Palabra del Señor.
1: Gloria a ti, Señor.
0: Tomen asiento. El pasaje del Evangelio, en especial que acabamos de proclamar, empieza con una pregunta que le hacen los discípulos a Jesús: ¿quién es el más grande en el reino de los cielos? No olvidemos, Jesús viene con la misión de invitarnos a nosotros a ser partícipes del reino de los cielos. Y el reino de los cielos no es sino un estado de vida, no es un lugar, sino un estado de vida. Y también es una persona. ¿Quién es esta persona? Es Jesús. Jesús es el reino de Dios. Jesús es el reino de los cielos. Y el reino de los cielos, a ser un estado, no es sino que Jesús tiene un sueño para cada uno de nosotros. No sé si ustedes alguna vez le han preguntado a Dios, ¿no? ¿Cuál es el sueño que tú tienes para mí? Vean, sería bueno que le preguntemos: Señor, ¿cuál es el sueño que tú tienes para mí? Y Jesús me va a decir: yo quiero que el reino de los cielos se haga presente en tu vida. Y el reino de los cielos no es sino sinónimo de alegría, no es sino sinónimo de aquello que todos y cada uno de nosotros andamos buscando, y es la felicidad. ¿Ve? ¿Quién de nosotros no quiere ser feliz? Y es el sueño que Dios tiene para cada uno de nosotros. Dios quiere que seamos felices. Y ser feliz no es andar riendo, ¿no? Ser feliz no es sino haber encontrado el sentido profundo a la vida y realizarnos también como personas. ¿Ve? Entonces, ¿cuándo yo voy a ser feliz? Cuando yo encuentre el sentido a lo que yo soy. ¿Ve? Cuando encuentre sentido a lo que yo soy. ¿Y cuándo voy a ser feliz? Cuando todo lo que haga me llena, todo lo que yo haga me ayuda a realizarme como persona. Ahí verdaderamente voy a ser feliz. Si quieres, en otras palabras, ¿ve? Si quieres ser feliz, en otras palabras, Jesús nos da la respuesta y nos dice: tienes que ser como los niños. ¿Vean? Tienes que ser como los niños, ¿no es cierto? ¿Y quiénes son los niños? Son aquellos que creen en Jesús, son aquellos que necesitan de cuidado, son aquellos que necesitan de protección, son aquellos que necesitan también acompañamiento, pero principalmente los niños. En la palabra de Dios y en el Evangelio según San Mateo no se refiere a la edad cronológica, ¿eh? No se refiere a la edad cronológica, decir de 7, 8 años, 10 años, hasta que empiecen la pubertad y después la adolescencia, ¿no? En el sentido cronológico o las etapas de la vida no se refiere, sino se refiere sobre todo a las actitudes que presentan los niños, ¿no? ¿Y cuáles son esas actitudes? Son sobre todo tres: la humildad, la sencillez y la confianza. ¿Ve? En otras palabras, el Señor nos está diciendo: mira, si quieres, perdón, si quieres que en tu vida se haga presente el reino de los cielos, si tú quieres ser feliz, tienes que vivir las características de todos los niños. Vive siempre la humildad, vive siempre la sencillez y sobre todo vive la confianza. ¿Ve? La humildad no es creernos menos. La humildad es reconocer quién soy yo. ¿Quién soy yo frente a Dios? ¿Quién soy yo frente a Dios? Soy su hijo y como hijo tengo que vivirlo, ¿no es cierto? La humildad es reconocer quién soy yo frente a mí mismo. Muchas veces un niño no tiene una baja autoestima, ¿no es cierto? Un niño reconoce lo que es: soy una persona querida, una persona amada, una persona buena, ¿no es cierto? Un niño es reconocerse los valores. Cierto que hay que reconocer los defectos, pero sobre todo lo más lindo en la vida es aprender a reconocer también los valores, las cosas bonitas que nosotros tenemos. La humildad es reconocer quién soy yo frente a los demás. ¿Vean? ¿Quién soy yo frente a los demás? Y la verdadera humildad es asumir esas palabras, ¿no es cierto?, en donde San Pablo nos dice clarito que Cristo, siendo Dios, no hizo alarde de su categoría de Dios, sino que se hizo semejante a nosotros. Yo siempre digo, es bueno que seamos grandes en la vida, en todos los aspectos, ¿no? Pero mientras más grandes seamos, tenemos que ser servidores de los demás. Yo no he venido a que me sirvan, sino he venido a servir y a dar mi vida por los demás. Y también la humildad, desde los escritos del Papa Francisco, ¿no? Reconocer quién soy yo frente a la naturaleza. Y frente a la naturaleza tengo que descubrir que soy su cuidador. Vean, que soy su cuidador, que tengo también que proteger a la naturaleza. Entonces, el reino de los cielos se hará presente en mí cuando yo viva la humildad. Ve, la humildad. Cuando viva también la sencillez. Vean, la sencillez de la vida, ¿no es cierto? Muchas veces yo digo, Dios nos pide tan pocas cosas para que seamos felices. Y nosotros exigimos tantas cosas, tantos requisitos para encontrar la felicidad. La sencillez, un niño es feliz con un carrito. El niño es feliz con poquitas cosas innecesarias, ¿no? En la vida. Y así también nosotros tenemos que serlo. Y también la confianza, ¿no es cierto? Alguien alguna vez ponía un ejemplo que si a un niño le ponemos en una mesa, el papá le pone en la mesa al niño y le dice, lánzate. ¿El niño qué va a hacer? Se va a lanzar. ¿Eh? Se va a lanzar. ¿Por qué? Porque confía en su padre. Y asimismo, el reino de los cielos se hará presente cuando nosotros siempre confiemos en nuestro Padre Dios. Entonces, en otras palabras, vean esta primera parte, en otras palabras el Señor nos está diciendo, mira, si tú quieres ser feliz, Si tú quieres empezar a vivir el cielo aquí en la tierra, sé como un niño, no en la etapa cronológica, sino en las cualidades, en las características de un niño, especialmente viviendo la humildad, viviendo la sencillez y viviendo la confianza. Por eso la invitación en este evangelio es a recuperar. Tenemos que volver a recuperar la sencillez, la humildad y la confianza. Y en segundo lugar, nos está diciendo, si tú quieres que el reino de los cielos se haga presente en tu vida, si tú quieres ser feliz, ve, alégrate, en otras palabras, ponte contento cuando Dios haya encontrado a la oveja perdida y vuelva nuevamente al redil. Porque muchas veces uno como sacerdote se ha visto, ¿no? Personas que han vivido una vida licenciosa, ¿no es cierto? Por una experiencia que han vivido de Dios en su vida, una vida de conversión, vuelven al redil. Muchas veces las ovejas que están en el redil las critican, las señalan con el dedo, dicen esta persona era así, asado y cocinado, ¿no? Por eso yo alguna vez leía que la oveja perdida, cuando ha sido encontrada por el Señor, no quiere volver al redil. ¿Por qué? Por miedo a las 99, ¿no? Pero nosotros debemos vivir esa experiencia del reino de los cielos cuando alguien haya vivido el proceso de conversión y vuelva nuevamente al redil del Señor. Porque el reino de los cielos, repito, es alegría. ¿Ve? Alegría. El pasado ha pasado, y el pasado a Dios no le importa. ¿Qué es lo que le importa a Dios? El presente, proyectándonos siempre hacia el futuro. Por eso, como deber para este día, recuperar las cualidades de un niño, principalmente la sencillez, la humildad y la confianza. De esta manera, el reino de los cielos se hará presente en nuestra vida. Y en segundo lugar, alegrémonos cuando la oveja ha sido encontrada y ha vuelto al redil en los hombros del buen pastor. En el nombre del Padre, del Hijo y del Espíritu Santo. Amén.

0: Invoquemos humildemente, hermanos, la bondad de Dios Todopoderoso por la intercesión de Santa Clara. Oremos por nuestro obispo, Monseñor Giovanni, por la visita pastoral a las parroquias de Las Pampas y Palo Quemado, que el Señor, a través de nuestro pastor, colme de abundantes bendiciones. Roguemos al Señor.
1: Por la Santa Iglesia de Dios, para que sus hijos logren la perfección en todos los estados de la vida, roguemos al Señor.
0: Escucha, Señor, nuestra oración.
1: Por todos los pueblos del mundo, para que se abran al Evangelio y enriquezcan con su luz, roguemos al Señor.
0: Escucha, Señor, nuestra oración.
1: Por las madres de familia, para que vivan la plenitud del amor y se consagren a la educación de sus hijos, roguemos al Señor.
0: Escucha, Señor, nuestra oración.
1: Por las viudas que viven en soledad, para que Dios las sostenga y las asista con su providencia, roguemos al Señor.
0: Escucha, Señor, nuestra oración.
1: Por las familias de nuestra comunidad que no tienen trabajo o sufren por otras causas, para que se vean libres de las angustias y recuperen su seguridad, roguemos al Señor.
0: Escucha, Señor, nuestra oración. Amoroso Padre, acoge las oraciones que te hemos presentado y las que quedan en nuestro corazón. Por Jesucristo nuestro Señor, tenga la bondad de tomar asiento y hacemos la ofrenda de la misa cantando.

0: Y ahora oren conmigo, hermanos y hermanas, para que esta misa, que es mía y es de ustedes, sea agradable a Dios Padre Todopoderoso.
1: Que el Señor reciba de tus manos este sacrificio para la alabanza y gloria de su nombre, para nuestro bien y de toda su santa iglesia.
0: Señor, al proclamar las maravillas que realizaste en Santa Clara, rogamos humildemente a tu majestad que, así como aceptaste con agrado la generosidad de su caridad, aceptes de igual modo el homenaje de nuestro servicio. Por Jesucristo nuestro Señor. El Señor esté con ustedes. Levantemos el corazón. Demos gracias al Señor nuestro Dios. En verdad es justo y necesario, es nuestro deber y salvación darte gracias siempre y en todo lugar, Señor Padre Santo, Dios Todopoderoso y Eterno, porque celebramos tu providencia admirable en los santos que entregaron a Cristo por el reino de los cielos. Por ella llamaste de nuevo a la humanidad a la santidad primera que de ti había recibido, y gusta ya en la tierra los dones reservados para el cielo. Por eso, con todos los ángeles y los santos, te aclamamos proclamando sin cesar.

de manera que sean para nosotros el cuerpo y la sangre de tu amadísimo Hijo Jesucristo nuestro Señor. Porque Jesús, cuando iba a ser entregado a su pasión, tomó pan, te dio gracias, lo partió y lo dio a sus discípulos diciendo: tomen y coman todos de él, porque esto es mi cuerpo que será entregado por ustedes. Del mismo modo, acabada la cena, tomó el cáliz y, dándote gracias de nuevo, lo pasó a sus discípulos diciendo: tomen y beban todos de él, porque este es el cáliz de mi sangre, sangre de la alianza nueva y eterna, que será derramada por ustedes y por muchos para el perdón de los pecados. Hagan esto en memoria mía. Aquí está Jesús, el sacramento de nuestra fe. Así pues, Padre, al celebrar ahora el memorial de la muerte y resurrección de tu Hijo, te ofrecemos el pan de vida y el cáliz de salvación, y te damos gracias porque nos haces dignos de servirte en tu presencia. Te pedimos humildemente que el Espíritu Santo congregue en la unidad a cuantos participamos del cuerpo y sangre de Cristo. Acuérdate, Señor, de tu Iglesia extendida por toda la tierra, y con el Papa León, con nuestro obispo Giovanni Mauricio y todos los pastores que cuidan de tu pueblo, llévala a su perfección por la caridad. Acuérdate también de nuestros hermanos que durmieron en la esperanza de la resurrección, y de todos los que han muerto en tu misericordia, admítelos a contemplar la luz de tu rostro. Y ten misericordia de todos nosotros, y así con María, la Virgen Madre de Dios, su esposo San José, los apóstoles y cuantos vivieron en tu amistad a través de los tiempos, merezcamos por tu Hijo Jesucristo compartir la vida eterna y cantar tus alabanzas. Por Cristo, con Él y en Él, a ti, Dios Padre omnipotente, en la unidad del Espíritu Santo, todo honor y toda gloria por los siglos de los siglos. Fieles a la recomendación del Salvador y siguiendo su divina enseñanza, nos atrevemos a decir: Padre nuestro que estás en el cielo, santificado sea tu nombre, venga a nosotros tu reino, hágase tu voluntad en la tierra como en el cielo. Danos hoy nuestro pan de cada día, perdona nuestras ofensas como también nosotros perdonamos a los que nos ofenden. No nos dejes caer en la tentación y líbranos del mal. Líbranos de todos los males, Señor, y concédenos la paz en nuestros días, para que, ayudados por tu misericordia, vivamos siempre libres de pecado y protegidos de toda perturbación, mientras esperamos la gloriosa venida de nuestro Salvador Jesucristo. Pidiendo el don de la paz, digamos juntos: Señor Jesucristo, que dijiste a tus apóstoles: la paz les dejo, mi paz les doy, no tengas en cuenta nuestros pecados, sino la fe de tu Iglesia, y conforme a tu palabra,

Concédenos la paz y la unidad. Tú que vives y reinas por los siglos de los siglos, la paz del Señor esté siempre con ustedes. En el Espíritu de Cristo resucitado, démonos fraternalmente la paz.

0: Este es Jesús, el Cordero de Dios que quita el pecado del mundo. Dichosos nosotros llamados a la cena del Señor.
1: Señor,
0: no soy digno de que entres en mi casa, pero una palabra tuya bastará para eso. El cuerpo y la sangre de Cristo nos guarde para la vida eterna.

Oremos. Alimentados por la participación en los dones divinos, te pedimos, Señor Dios nuestro, que a ejemplo de Santa Clara, llevando en nuestros cuerpos la muerte de Jesús, nos esforcemos por unirnos solo a ti. Por Jesucristo nuestro Señor, el Señor esté con ustedes. Pidamos también al Señor, junto con la Virgencita María, por todos los enfermitos, por los que padecen el dolor en el cuerpo y en el alma. Dios te salve María, llena eres de gracia, el Señor es contigo. Bendita eres entre todas las mujeres, y bendito es el fruto de tu vientre, Jesús. Santa María, Madre de Dios, hora de nuestra muerte. Amén. Gloria al Padre, y al Hijo, y al Espíritu Santo. Y la bendición de Dios Todopoderoso, Padre, Hijo y Espíritu Santo, descienda sobre nosotros y nos acompañe siempre. Podéis ir en paz. Un buen día para todos.

0: 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Son las 8 de la mañana con 41 minutos.
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1: En Radio La Tacunga son las 8 de la mañana. Con 45 minutos.
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1: En Radio La Tacunga, las 9 de la mañana.
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Estamos en martes, señores. Buena mañana, buenos días. Qué gusto saludarles a quienes están en sus actividades diarias, trabajando, viajando. Hoy es día de mucha

desde Lazo, desde Sequisilí también, desde el Cantón Pujilí. Muchísimas gracias, ¿eh? Hoy estamos en el Día Mundial del Nutricionista. Oye, hay muchos que se dedican a esta profesión, al nutricionismo. Excelente, ¿eh? Bueno, y realmente todos tienen sus famosas efemérides. Hoy celebramos el Día del Nutricionista. Bueno, en algunos países, no en todos, ¿eh? No en todos se celebra el Día del Nutricionista. O sea, es un homenaje prácticamente a un famoso médico argentino, pionero justamente en la nutrición, ¿no? Ya les vamos a dar a conocer más adelante, desde acá, desde Radio La Tacunga. Buena mañana, buenos días a quienes están enganchados a nuestra señal.

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Muy bien, estamos en las 9 de la mañana, 36 minutos ya. 9 de la mañana, 36 minutos. Tres sismos se registraron justamente en el sur, ¿no? En el sur de Perú, cerca de Ecuador. Hoy, martes 11 de agosto, los movimientos ocurrieron con pocos minutos de diferencia y no dejaron víctimas ni daños reportados. Ajá. Entonces, la región de Piura, sur de Perú, registró que justamente se dio a conocer hoy en horas de la mañana tres movimientos telúricos durante la madrugada del 11 de agosto. El primero alcanzó una magnitud de 4,9 y ocurrió al oeste de Sechura. Dos minutos después llegó una réplica de magnitud 4.0 y 43 minutos más tarde otro sismo más de magnitud 4.1 que volvió a sentirse en la provincia. Oigan, los tres eventos que ocurrieron en menos de una hora y tuvieron sus epicentros al suroeste de Sura, según los reportes del Instituto Geofísico del Perú, pues hasta el cierre de esta nota, las autoridades no reportaron víctimas ni daños materiales. La Dirección de Hidrografía Nacional tampoco emitió una alerta de tsunami tras el sismo de mayor magnitud. O sea que el primero que alcanzó pues una magnitud de 4.9. El primer temblor que ocurrió a las 3 de la mañana en el centro pues sismológico nacional registraba justamente esta magnitud, ¿no? Y luego vinieron dos más, o sea, tres sismos se registraron en el sur de Perú, cerca de Ecuador. Tremendo esta situación que está pasando, ¿no? Con la situación de los sismos, los temblores. Ustedes saben lo que pasó en el vecino país del Perú también, de Colombia, perdón. Lo que acaba de pasar allá también, ¿no? 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Momento de avanzar con más. Las 9 de la mañana, 39. Sigue fría la mañana, ¿eh?

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1: En Radio La Tacunga, las 10 de la mañana.
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1: En Radio La Tacunga, las 10 de la mañana, con 16 minutos.
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1: En Radio La Tacunga, las 10 de la mañana, con 45 minutos.
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2: En Radio La Tacunga, las 11 de la mañana, con un minuto.
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2: ¿Qué tal, amigos, amigas, oyentes de Radio La Tacunga? Es un gusto poder hacerles compañía en este espacio del avance de la hora. Soy Marlene Germán y a partir de este día les haré compañía en este espacio informativo. Sean ustedes bienvenidos y bienvenidas. De inmediato iniciamos con la revisión de las noticias. En el marco del sismo de 7.4 registrado en Colombia, la ex senadora colombiana María José Pizarro relató a Radio Pichincha que la falta de empatía entre el gobierno saliente y entrante dificulta la situación. Agregó que la cifra de 132 fallecidos podría ascender, pues no existe maquinaria para la operación de búsqueda y levantamiento de escombros. Escuchemos parte de su intervención.
3: Estamos hablando más o menos, de según el último reporte, de 132 muertos. Sin embargo, hay zonas del país donde no se han podido realizar operaciones de búsqueda o de remoción de los escombros, que no existe la maquinaria para poder hacerlo, así que podríamos estar hablando de un número mayor. La situación es bastante complicada en el Pacífico colombiano, en Quibdó, por ejemplo, la capital del Chocó, también en Buenaventura, y en otros municipios que, aunque no sean ciudades capitales, pues por supuesto sí sintieron de manera muy fuerte este terremoto, así que bueno, grave y preocupante sí es, por supuesto, la situación. No hubo empalme, el gobierno entrante decidió no realizar un empalme con el gobierno saliente de Gustavo Petro, y eso, pues, por supuesto, ha dificultado muchísimo y ha retrasado las labores de atención y de reacción por parte de las autoridades.
2: Está en sintonía usted del avance informativo de Radio La Tacunga, y en el mismo tema, preste atención, descartan que terremoto en Colombia active sismos en Ecuador. Mario Ruiz Romero, director del Instituto Geofísico y vicerrector de investigación de la Escuela Politécnica Nacional, aclaró este martes 11 de agosto que el reciente terremoto de magnitud 7.4 ocurrido en Colombia no representa un factor de activación para eventos sísmicos en territorio ecuatoriano. Durante una entrevista en el espacio Contacto Directo de Ecuavisa, el experto desmintió los temores sobre un posible efecto dominó tras los fuertes sismos registrados recientemente en la región. Ruiz explicó que el sistema colombiano con epicentro en el Chocó tuvo un origen distinto al ocurrido en Venezuela en junio pasado. Según el geofísico, el evento en Colombia se debió a un desgarre, un rompimiento únicamente de la placa Nazca debajo del territorio colombiano, el cual ocurrió a unos 110 kilómetros de profundidad. Esto marca una profunda diferencia en el evento de los sismos superficiales de Venezuela, que se originaron por la interacción de las placas Caribe y Sudamericana. Respecto a la vulnerabilidad de Ecuador frente a lo sucedido en el país vecino, Ruiz fue enfático al señalar que no tenemos una base científica para asegurar que un terremoto en Colombia o Venezuela pueda engatillar o adelantar o provocar un sismo en Ecuador. El especialista añadió que aunque ambos países comparten la subducción de la placa Nazca, el desgarre específico que causó la tragedia en Colombia está localizado en la zona centro-norte de ese país. Y nosotros no tenemos esta misma situación, al menos hasta la parte centro-sur de Ecuador. El director del Instituto Geofísico también abordó la desinformación en redes sociales sobre supuestas alertas tempranas. Al respecto, Ruiz sostuvo que el consenso científico internacional es absolutamente ni nuestro país, ni tampoco ningún país del mundo está en capacidad ahora de hacer predicciones de terremotos, definiendo una predicción como la capacidad de precisar el lugar, la fecha y la magnitud exacta de un evento futuro. Finalmente, el experto recordó que aunque Ecuador posee estructuras similares como el nido sísmico de Puyo, estas operan de manera muy independiente a los procesos geológicos observados en Colombia. El terremoto en el país vecino ha dejado hasta el momento un saldo de 181 fallecidos y 1.310 heridos, sintiéndose con fuerza en varias provincias de Ecuador, pero sin alterar la dinámica sísmica propia de el país. La noticia la tomamos desde Radio Pichincha. Y para cerrar este avance informativo, contarles que noviembre de 2026 sería el mes más fuerte de estiaje en Ecuador en un escenario severo, advierte SENACE. SENACE advierte que en noviembre Ecuador podría tener un déficit de electricidad de 400 megavatios, pero el escenario empeoraría si no se concretan nuevas contrataciones previstas en el plan de expansión, que ya presenta retrasos. Hasta aquí les hemos acompañado con nuestro avance informativo de la mañana. Recuerde que a cualquier momento, hora del día, usted se mantiene informado a través de las redes sociales oficiales de Radio La Tacunga. Soy Marlene Germán. Les deseo un buen resto de este día martes.
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1: En Radio La Tacunga, las 11 de la mañana, con 16 minutos.
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1: En Radio La Tacunga, las 11 de la mañana, con 45 minutos.
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0: la mañana de este día, saludemos a nuestra Santísima Virgen María en el rezo del Ángelus.
1: Recordemos el gran misterio del Hijo de Dios que se hizo hombre para salvarnos. El ángel del Señor anunció a María.
2: Y concibió por obra y gracia del Espíritu Santo.
0: Dios te salve María, llena eres de gracia, el Señor es contigo. Bendita eres entre todas las mujeres y bendito es el fruto de tu vientre Jesús.
2: Santa María, Madre de Dios, ruega por nosotros pecadores, ahora y en la hora de nuestra muerte. Amén.
3: He aquí la esclava del Señor.
2: Hágase en mí según tu palabra.
0: Dios te salve María, llena eres de gracia, el Señor es contigo. Bendita eres entre todas las mujeres y bendito es el fruto de tu vientre Jesús.
2: Santa María, Madre de Dios, ruega por nosotros pecadores, ahora y en la hora de nuestra muerte. Amén.
3: El Verbo de Dios se hizo carne
2: y habitó entre nosotros.
0: Dios te salve María, llena eres de gracia, el Señor es contigo. Bendita eres entre todas las mujeres y bendito es el fruto de tu vientre Jesús.
2: Santa María, Madre de Dios, ruega por nosotros pecadores, ahora y en la hora de nuestra muerte. Amén.
3: Ruega por nosotros, Santa Madre de Dios,
2: para que seamos dignos de alcanzar las promesas de nuestro Señor Jesucristo. Amén.
0: Oremos. Infunde, Señor, tu gracia en nuestras almas, a fin de que, habiendo conocido por la voz del ángel del misterio de la encarnación de tu divino Hijo, podamos, por los medios de tu pasión y de su cruz, alcanzar la gloria de la resurrección. Por Jesucristo nuestro Señor.
2: Amén.
0: Gloria al Padre, gloria al Hijo y gloria al Espíritu Santo.
2: Como era en el principio, ahora y siempre, por los siglos de los siglos. Amén.
1: Señor, hazme instrumento de tu paz. Donde hay odio, siempre yo ponga el amor. Donde hay injuria, que yo ponga el perdón. Donde hay duda, que yo ponga la fe. Donde hay desesperación, que yo ponga esperanza. Donde hay sombras, tinieblas, que yo ponga la luz. Donde hay tristeza, que yo ponga la alegría. Oh divino Maestro, concédeme que no busque ser consolado, sino consolar. Que no busque ser comprendido, sino comprender. Que no busque ser amado, sino amar. Porque dando es como se recibe. Perdonando es como tú me perdonas. Y muriendo en ti, nazco para la vida eterna. Amén.
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5: En Radio La Tacunga, las 12 del día, con un minuto.
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7: Buenas tardes, estamos nuevamente un martes más con ustedes. Un saludo cordial, respetuoso a la provincia de Cotopaxi. Qué grato decir a ustedes, buenas tardes. Hoy contamos ya 11 de agosto. Vea usted, después del feriado. Mucha gente se fue de feriado desde el día viernes, sábado, domingo y ayer lunes, aprovechando el feriado del 10 de agosto, el primer rito de la independencia. Yo quiero primeramente saludar a cada uno de ustedes, amigos, señores, profesores, ¿sí? Que el día de hoy ya se nuevamente están en sus actividades escolares. Escuelas, colegios, ya regresaron. Tuvieron cortas vacaciones y ya están nuevamente. Por eso les molestaba yo, ¿no? A mis distinguidos amigos del Cantón Pucullí. Después del primer rito de la independencia, a trabajar nuevamente. Se acabó las vacaciones. Espero que el inicio para cada uno de ustedes sea con la bendición de Dios de lo mejor el nuevo año, ¿no es cierto? Luego estarán inicio de las actividades escolares a partir del mes de septiembre. Pero ustedes ya están en periodo de matrículas. Yo quiero reiterar el saludo cordial a cada uno de ustedes, distinguidas maestras y maestros, formadores de juventudes. Gracias a ustedes hemos aprendido a leer, a escribir y a prepararnos y ser excelentes profesionales en las diferentes ramas. Ustedes nos guiaron en el campo de la preparación y eso hay que reconocer y lo siguen haciendo. Por eso digo, no, el gobierno tiene que invertir en la educación, invertir en la salud. ¿Invertir en qué? En la vialidad, para que la gente pueda llegar igualmente a sus escuelitas, al colegio, en mejores condiciones, ¿sí? Hay mucha gente que viaja 2-3 horas, ¿sí? Para llegar al centro educativo, en escuela, de un colegio, igual de la universidad. Hay que crear mejores vías, que sean más prácticas, que puedan acudir, y que excelente que la gente siga preparando, así es que, yo saludo a ustedes primeramente, ¿no? Y luego a usted, licenciada Marlene Germán, en el máster, un saludo cordial, respetuoso, sean todos y todas bienvenidas. Sin antes saludar a Monseñor Giovanni Paz Hurtado, obispo de nuestra diócesis, y de la misma manera, saludar a quién, al padre Manolo Prado, al padre Giorgio Peroni, al padre Jorge Traves, acá en la iglesia de la catedral, al padre Luchito Arias en el cantón Pujilí, al padre Daniel Panaluisa en la cantón Sitges, al padre Alcides Catota en el cantón Pujilí, al padre Adrián Herrera en el cantón Salcedo, al padre Oscar en el cantón Pangua, y así, ¿no? Al padre José Pila, dilecto amigo igual, un saludo cordial, respetuoso, al padre Aloncito Guerrero, al padre Guido Misi acá en San Sebastián, a todos nuestros amigos sacerdotes, ¿no? El cariño y respeto para cada uno de ustedes, a ustedes, amigas religiosas, a ustedes, madres de familia, padres de familia, que ya, como dicen mis pacientes el domingo anterior, dice, doctor, ya nos comienza otra vez a sufrir, dice, a comprar los útiles, a comprar los uniformes, a comprar los zapatos, ¿no? Y es así, la gente igual que trabaja en el campo comienza ya a preparar, ¿sí? A vender sus gallinitas, sus cuyes, sus conejos, sus chanchitos, sus vaquitas, sus borregos, ¿sí? Sus productos que han cosechado para ayudar en la educación, ¿sí? Educación de los hijos, tanto a nivel de la escuela como a nivel del colegio. Obviamente está dado igualmente por el gobierno que les ayuda dando la educación, ¿no? Pero sin embargo, la mamá y el papá siguen pagando la beca, siguen enviando a la escuelita, siguen enviando al colegio. Tanto a nivel sector público, igualmente sector privado, a pagar sus pensiones, ¿no es cierto? Pero ahí está el papá y la mamá. ¿Quién paga la beca? El papá y la mamá. El trabajo que realizan. Por eso ustedes, jóvenes, lo mínimo que pueden hacer, el cariño y el respeto siempre para la mamá, para el papá. ¿Qué están trabajando día a día por el bienestar de cada uno de ustedes? Eso es importante. Así que yo digo siempre, no sean agradecidos en la vida, la palabra gratitud. Hay que ser gratos con quienes igualmente le están dando esta preparación y la educación. Viene desde los hogares, hacia los centros educativos, hasta prepararse. Pero el papá y la mamá están haciendo un esfuerzo grande. Yo me siento feliz y orgulloso cuando converso con mis distinguidos pacientes. Dice, ya, mijito, ya se graduó, doctor. Los consejos que usted le ha dado, dice, ya se hizo policía, ya se hizo militar, ya se hizo médico, ya se hizo arquitecto, se hizo abogado, se hizo odontólogo, y es su colega. Felicitaciones, ¿no? Eso es importante, yo me siento feliz. Y cada quien que han pasado por mis consultorios como paciente, le digo, estudien, le digo, prepárense, ¿sí? Ese es mi consejo que siempre doy a ustedes jóvenes que estaban escuchando. Y dice, sí, el doctor Agüello siempre nos dice eso, dice, ¿no? Que nos preparemos, que seamos personas útiles para la sociedad y para el asunto núcleo familiar. Pues. ¿Estamos? Así es que ustedes, maestras, inicien con pie derecho. Nuevamente, un nuevo año que van el día de hoy ya, 11 de agosto, están en los centros educativos. Para el día de hoy queremos seguir nuestros temas, ¿no? Las complicaciones de la caries dental. Porque hay mucha gente que dice, ¿por qué las caries ya una vez restaurado hay problema, hay dolor? Esas son las posibles complicaciones. Ahí hablamos de la pulpitis reversible que decía en la anterior semana. Hablamos de la pulpitis irreversible. Reversible quiere decir que a través de una curación podemos salvar el diente o la muela. Irreversible cuando ya no hay cómo salvar esa muela, sino a través de la endodoncia, tratamiento de conductos o a su vez la extracción dental. La necrosis pulpar, es lo que decía la anterior semana, ¿no? Que el paciente dice, doctor, sabe que no me duele, pero está hecho un hueco grande, pero no tengo dolor. ¿Sí? Eso se llama la necrosis pulpar. ¿Sí? Debemos realizar la extracción de ese diente o esa muela, dependiendo de un estudio radiográfico, ¿sí? Para reemplazar un diente o una muela afectada por ese problema. Tenemos el absceso periapical, lo que decía yo la anterior semana, ¿no? A formarse una bolsa de pus al final de la raíz. Y el paciente dice, doctor, ¿sabe que de vez en cuando me forma, yo me aplasto con el dedo, me reviento y me quite el dolor? ¿Sí? Ese el paciente es un corrimiento. Es una bolsa de pus que se forma a nivel de la parte apical del diente. Está hacia la cavidad bucal. Usted va a aplastar y va a reventar. Pero si ya está en la parte interna, ¿sí? Eso conocemos con el nombre de flemón, una bolsa de pus. Tenemos igualmente la celulitis odontogénica. La celulitis. El paciente dice, doctor, ¿sabe que estaba acá la muela doliendo y me ha hinchado la cara? Y me comienza a hacer como una... la cara lisa como una manzana. Ese conoce con el nombre de celulitis. Es una infección. Hay que tratar a tiempo ese problema con el debido antibiótico para esos casos y bajar el proceso infeccioso que está presente en su cavidad bucal. Tenemos la fístula. Eso es lo que decía, ¿no? Hacer una fístula. Se ha reventado esa parte, dice el doctor. Aplasto y ahí drena el pus. Tenemos también la fractura coronaria. El paciente dice, doctor, se me ha roto la parte de la corona del diente, la parte blanca se me ha roto. Estaba calzada, pero estaba comiendo alguna cosa y me ha roto. ¿Sí? Por eso decía justamente en la semana anterior, ¿a colocar qué? A colocar coronas, casquetes o fundas, como quieras llamar, de mejor criterio de cada quien como distinguido profesional de la salud, a través de colocar un pin, fibra de vidrio, pin metálico, como usted quiera, pero hay que dar solución al paciente para que no se rompa esa parte. A veces tenemos casos que por un accidente se rompe la corona del diente y queda únicamente la raíz. Pues, ¿qué debe hacer ahí? Tratamientos de conductos, tratamiento correcto, colocar un pin y restablecer ese diente sin la extracción del diente o la muela afectada por este problema. Tenemos la pérdida del diente. Se ha perdido un diente. Hoy en día tenemos diferentes formas de reemplazarlo, pero hay que reemplazar el diente perdido. Tenemos desde... la prótesis removible puede ser un diente de acuerdo al material que usted vaya a trabajar, sea en acrílico, lucitón, en material flexible, ¿ya? De un diente, ¿sí? Este. Y si ha perdido igualmente el diente, puede colocarse hoy en día, mucha gente dice los implantes dentales. Implantes dentales se vienen trabajando hace unos, en el Ecuador, hace unos 40 años atrás, ¿sí? En el mundo entero, hace unos 80 años atrás, el implante dental. Así es que se ha trabajado de esa manera. Pero sin embargo, hoy en día es la única forma, dicen, no. De acuerdo a la condición económica de nuestro paciente, hay que ayudar a reemplazar el diente perdido con prótesis removibles, con prótesis fija, dependiendo el valor que pueda pagar el paciente. Igualmente, hay que acceder. Es decir, usted va a quedar con este diente en boca y le cuesta tanto, este material le cuesta tanto. Es dar opciones al paciente, por favor, ¿no? Tenemos la diseminación de la infección a espacios faciales. ¿Sí? Tenemos un foco infeccioso. Yo decía hace unas semanas atrás, hoy en día si va a realizar cualquier proceso de cirugía a nivel de su cuerpo, lo primerito que mandan es que la cavidad bucal esté sin focos infecciosos porque puede irradiar, ¿sí?, a zonas que están vecinas y producir un proceso infeccioso fuerte. Entonces eso debemos evitar, estas complicaciones. La prevención, yo reitero siempre, ¿no? El cepillado diario con la pasta dental, el cepillo de cerda suave, cerda dura, de acuerdo al mejor criterio de cada quien como distinguido profesional de la salud que le recomiende a usted, o usted acude igualmente a comprar en la farmacia y dice quiero ese cepillo de cerda más suave, la pasta dental de su agrado, el uso del hilo dental y el uso del enjuague bucal. Tenemos igualmente sellantes de fosas y fisuras. Esto lo dije la semana anterior, de que el uso correcto de sellantes de fosas y fisuras, tanto en dientes temporales o de leche como dientes permanentes o definitivos, dependiendo si no existe proceso de caries dental. Si ya existe proceso de caries dental, debemos limpiar ya con la turbina, con la fresa y realizar la restauración. Si es que no existe, realizar una correcta limpieza, el proceso que cada quien como distinguido profesional de la salud oral lo va a realizar y colocar los sellantes de fosas y fisuras. Disminución del consumo del azúcar, eso vengo manifestando, ¿no? Está en la frecuencia como lo haga usted, no en la cantidad, sino en la frecuencia con que lo haga. Controles odontológicos periódicos, o sea, visite a su profesional odontólogo, ¿no? Vaya a visitar como amigo, diga, por favor, quiero que me revises mis dientes, yo que sé, una vez por mes, yo que sé, cada dos meses, pero no se olvide. O sea, la gente dice, no, tengo que realizar la profilaxis dos veces al año, cada seis meses, me dijo el doctor, o una vez al año me dijo el doctor la profilaxis, y el diagnóstico llega cuando los dientes, las muelas están afectadas por la caries dental, están destruidos totalmente sus piezas dentales y quieren que les salve. No, los distinguidos colegas odontólogos no son ni somos magos para decir salvar una muela que está totalmente destruida, afectada por la caries dental. Tenemos la educación en la higiene oral, para eso estamos acá, estamos educando, informando qué deben hacer. La prevención, prevenir, reitero, prevenir el inicio de la caries dental, porque a veces mucha gente dice, doctor, no hemos realizado la prevención de nuestra caries dental. Estamos aquí llamando. La caries, reitero, como digo siempre, no es como dar un golpe, es decir, le doy un golpe y se acabó el diente. Es un proceso, porque reitero, el diente está compuesto por capas. Esmalte, dentina y pulpa. Es un proceso. Entonces usted acude a tiempo y no van a tener problema. Pero usted deja pasar mucho tiempo, ¿qué va a hacer? La caries sigue, dice, estoy aquí, nadie me lo quita, nadie me ha dicho no estoy aquí. Y va a ir destruyendo el esmalte, la dentina y llega la pulpa. Tenemos la necrosis pulpal, que puede ser irreversible, terminar con el diente o la muela afectado por este problema. ¿Sí? Queremos hacer nuestra primera pausa. Adelante, licenciada Marlene Germa en el máster. Luego continuamos con nuestro programa. Adelante, Marlene.
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5: En Radio La Tacunga, las 12 del día, con 17 minutos.
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0: gracias, Marlene. Continuamos con este tema que es muy bonito, ¿no? Por eso digo, la odontología es una cavidad, una parte bien amplia para conversar de la caries dental, ¿no? Tenemos tips clínicos. Las manchas blancas representan la etapa más temprana de la caries y aún puedes revertirse. Esas manchitas blancas en el esmalte del diente es reversible, se puede revertir. Please. La dentina permite una progresión mucho más rápida que el esmalte. La radiografía Bywin son fundamentales para detectar caries interproximales. Lo que decía, ¿no? Si usted no utiliza correctamente el hilo dental para eliminar restos de alimentos que se han quedado en la unión entre diente y diente o muela y muela, ahí no nos damos cuenta. Dice, no, no sé qué me pasa, pero me duele, doctor, en esa zona. Ahí tenemos igualmente la radiografía, la Bywin, nos damos cuenta del espacio que está ahí. A mirar la sombra que se presenta, decimos, ahí tiene caries. ¿Estamos de acuerdo? No toda pigmentación oscura corresponde a caries activa. El diagnóstico temprano reduce significativamente la necesidad de tratamientos invasivos. Lógico, usted acude a temprana, que no a temprano proceso de la caries, digamos, existe una cavidad pequeñita, la restauración o el empaste va a ser pequeño, ¿sí? Va a ser, digo, porte la cabeza de un alfiler, ¿no? Una cavidad pequeñita. Pero usted igualmente acude cuando el diente está en una, terminado toda la parte oclusal, o está terminada la parte oclusal, distal o mesial, destruye toda la corona. Es un proceso que usted dejó que avance. Siempre debe evaluarse la actividad de la lesión antes de dar un tratamiento. Nosotros vamos a evaluar para dar nuestro tratamiento adecuado de lo que es la caries dental. Nuestro pronóstico. Cuando la caries es diagnosticada en su etapa inicial, el pronóstico es excelente y puede conservarse completamente la estructura del diente. Lo que decía al inicio. Si tenemos un diagnóstico temprano y vemos que la caries está ubicada únicamente en el esmalte del diente, nosotros vamos a realizar un proceso de reconstrucción de esa etapa, ese hueco que está en el esmalte. Es indoloro. Usted no tiene dolor en el momento que está realizando la limpieza con la turbina, con la presa, únicamente del ruido. Pero si nosotros dejamos que avance, le reitero, la segunda capa, que es la dentina, ya tenemos los canalículos dentinarios o túbulos dentinarios. Usted va a sentir dolor. Entonces, ahí está lo importante, ¿no? La prevención. Usted ve una cavidad pequeña, acude y nuestro diagnóstico va a ser de una forma correcta. Si el diagnóstico se realiza tardíamente, aumenta el riesgo de tratamientos complejos como es la endodoncia o la rehabilitación protésica o incluso la pérdida del diente. Pero decimos a nuestros pacientes, no. Si nosotros hemos realizado una correcta restauración y no hay problema, el paciente se encuentra bien. Si usted realizó en etapas posteriores y la cavidad cariosa avanzó a la pulpa del diente, nos toca realizar la endodoncia o tratamientos de conductos, ¿sí? Para salvar ese diente o esa muela. Si nosotros no realizamos la endodoncia, realizamos la exodoncia, extraer el diente o la muela afectada por la caries dental. ¿Y qué va a hacer? Ahí viene con fines protésicos, ¿no? ¿Qué debemos hacer? Restaurar ese diente, devolver a ese diente en boca a través de las prótesis. Todo elemento extraño en boca es una prótesis. Entonces ahí tenemos las prótesis dentales, como decía anteriormente, ¿no? Puede ser prótesis removibles, prótesis fijas, puede ser implantes dentales, pero a reemplazar el diente o la muela perdida por este problema de la caries dental. Eso es muy importante. Entonces, ¿qué debemos hacer? Reitero, recomendaciones. Si nosotros acudimos a los consultorios dentales o subcentros, centro de salud, o usted simplemente cuando está cepillando, se mira al espejo y ve una cavidad pequeña, una mancha negra, y le está causando molestia, o ya está causando dolor en el momento que usted se sirve un helado, se sirve una cosa fría o caliente, ese es inicio de caries dental. Acuda para que le den solución a su problema. No dejemos que avance el problema. Si dejamos que avance el problema, ¿qué va a hacer? La muela se va a destruir por completo. Eso no queremos nosotros, ¿no es cierto? Entonces nosotros lo queremos siempre, siempre será que ese diente o esa muela, sí, lo podemos mantener en boca a través de las restauraciones, por favor, ¿no? De ahí mi llamado siempre a todos nuestros distinguidos colegas en la salud, que tratemos siempre de salvar un diente o una muela. El último recurso sea realizar la exodoncia o la extracción del diente o la muela afectada por la caries dental. ¿sí? Es muy importante. De la misma manera, los dientes temporales o de leche, que son en número de 20 piezas dentales, 10 de la arcada superior, 10 de la arcada inferior, tienen que cumplir un proceso hasta la etapa de recambio, por favor. No tratemos de sacar antes de hora, no, sino tiene una etapa cronológica para el recambio. Por eso se produce la reabsorción de la raíz. Los dientes temporales o de leche, una vez que han cumplido su proceso en boca, se produce la reabsorción de la raíz y queda únicamente la parte de la corona si no ha sido afectada por la caries y va a ser reemplazada por los dientes permanentes o definitivos. Pero hoy en día a veces la gente dice, no importa, saquen nomás, son dientes de leche y ya vendrán los definitivos, ¿sí? Y perdemos espacio, ¿sí? El momento que perdemos espacio viene la malformación de las piezas dentales. Los dientes no salen alineados, salen por otro sitio, no tienen un punto guía. Ahí viene la deformación de la oclusión dental y obligadamente tenemos que realizar la corrección a través de la ortodoncia fija. Vea, todo es una secuencia, todo es un proceso. Por eso recomendamos siempre no mantener nuestros dientes en cavidad bucal en una forma correcta, los de leche. Y si ya tienen sus dientes permanentes o definitivos, ¿sí? Cuidarlos, ¿no? No se equivoquen, siempre digo, no, el momento que el niño tiene los 5 o 6 años, nace la primera muela definitiva, es el molar de los 6 años, la primera muelita que nace al final de la muela de leche, se llama molar de los 6 años. Esta muela no tiene recambio, por favor, se llama el primer molar. Luego de eso viene el segundo molar y el tercer molar, serían 6 en la arcada inferior, 6 en la arcada superior, 12 piezas dentales, más 20 de cambio, 32 piezas dentales, conforman una persona adulta si tiene las 4 muelas de leche. Y si no tiene las muelas cordales, tendría 28 piezas dentales. Quiero agradecer igualmente a Marlene en el máster y de conmigo será hasta el próximo día martes. Y que Dios bendiga a cada ustedes en sitio de trabajo, vuestros hogares. Habló para ustedes su amigo de siempre, el doctor Edison Argüello Navarro de los consultorios dental Argüello Ramos. Saludo cordial a cada uno de ustedes. Buenas tardes.
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1: En Radio La Tacunga, las 12 del día, con 29 minutos.
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1: En Radio La Tacunga, las 12 del día, con 48 minutos.
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1: En Radio La Tacunga, las 13 horas.
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2: El Evangelio según San Mateo, capítulo 18, versículos 1, 5, 10, 12, 14. ¿Quién es el más importante en el reino de los cielos? La pregunta de los discípulos. Y Jesús, el que no es como niño, no entrará en el reino de los cielos. Sabemos que para Jesús los últimos son los primeros. Los grandes no importan. Lo que importa son los más pequeños, los humildes, los sencillos. Y eso es lo que hizo Santa Clara de Asís, que también se celebra el día de hoy. Su opción por los últimos, por los pobres, los marginados. Por eso, si queremos llegar al reino de los cielos, empecemos a ser los más pequeños. Los pequeños se caracterizan por la obediencia, por el servicio, por la entrega, especialmente a los pobres y necesitados. Que Dios les bendiga a todos ustedes en este día, en el nombre del Padre, y del Hijo, y del Espíritu Santo. Amén.
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0: Mis estimados amigos, muy buenas tardes, un gusto, nuevamente aquí estamos listos para continuar en esta tarde, acompañarles, esto es su programa Voz Amiga. Así que bienvenidos y bienvenidas en este día martes, hoy llevamos ya 11 de agosto, espero que hayan pasado un buen y merecido descanso. Un feriado desde el día sábado, domingo y el día de ayer. Esperamos que haya sido del total agrado de ustedes. Y bueno, por lo menos descanso un momento de reunir con familia, de comentar un momento. Hay tantas cosas positivas que también se puede hacer en días como este. Lo exagerado, eso ya no comparto, pero bueno, días como estos también sí son buenos como para revitalizarse. Así que, estimados amigos, espero que haya pasado muy lindo, que Dios bendiga grandemente, grandemente su vida y aspiramos que las cosas avancen de la mejor manera. Con este deseo sincero para ustedes, estimados amigos, nuestro saludo a través de 102.1. www.radiolatacunga.com, nuestro apretón de manos imaginario para cada uno de ustedes. ¿Cómo está el asunto este momento de lo que pasó ayer en la República de Colombia con el asunto del terremoto? Iremos revisando algunos datos a ver qué nos pueden ofrecernos. Por otro lado, amigos, hay un eclipse solar, ¿sabía eso usted, estimado amigo? ¿Cómo seguir en vivo el evento astronómico del 12 de agosto, o sea, mañana? Algunos datos comentaremos sobre este hecho el día de mañana. Así que, estimados amigos, no se pierda, continúe con nosotros, noticias, datos curiosos y mucho más. Está listo para ofrecerles en esta tarde a través de tu programa, de su programa, Voz Amiga, a través también de www.radiolatacunga.com.
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1: En Radio La Tacunga, las 13 horas con 16 minutos.
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Estamos ya en las 13 horas con 20 minutos. Aquí continuamos con ustedes en esta tarde. Como es conocimiento de la sociedad y gran parte del mundo, el lunes 20 de agosto del 2026, un potente terremoto de magnitud 7.4 sacudió el oeste de Colombia a partir de las 7:30. Este magnitud y epicentro 7.4 m con origen en el departamento de Chocó y una profundidad intermedia de casi 96 kilómetros. Se reportan más de 224 muertos y sobre 1 millar de heridos. Pereira y Cali concentran gran parte del colapso estructural y de la devastación. Se decretó estado de emergencia nacional y toque de queda en varias ciudades colombianas afectadas mientras continúan las labores de búsqueda de sobrevivientes entre escombros. El sismo se sintió con fuerza variable en países vecinos como Ecuador y Panamá, aunque las autoridades descartaron riesgos de tsunami. Entonces, esto sucedió ayer en la mañana, ayer 10 de agosto, a partir de las 7:30 de la mañana, 7:34, y que Dios, el gran Dios, bendiga y dé mucha, mucha paciencia y vigor para continuar. Son momentos, los momentos más difíciles, y es cuando se ve estos cuadros, es cuando uno puede pensar y dice, esto no repara nada, no repara nada. Gente de toda condición social, si así queremos llamarlo, están sujetos a esto. Así que pedir al Padre Dios le esté bastante resignación y más que todo fortaleza para salir adelante, fortaleza para salir adelante. Saludos, sociedad colombiana. Nuestro saludo desde aquí, desde este medio, para ustedes, estimados amigos, nuestro abrazo. Y desearles muchos éxitos. Que Dios bendiga grandemente cada acción de ustedes. Y también que haya el aporte de los gobiernos, amigos. Hoy es cuando Colombia, su sociedad, su pueblo necesita.

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1: En Radio La Tacunga, las 13 horas con 29 minutos.
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0: Bueno, aquí estamos para continuar con ustedes en esta tarde. Y perdón, queremos decirles que este eclipse solar que les comentaba hace momentos en Ecuador, cómo seguir en vivo el evento astronómico del 12 de agosto del 2026, o sea, de mañana, un eclipse solar total es uno de los espectáculos más impactantes del cosmos, capaz de convertir el día en noche durante minutos, aunque la sombra lunar no tocará suelo ecuatoriano este 12 de agosto. Agencias espaciales transmitirán en directo la fase de totalidad que oscurecerá Europa y el Ártico. Un eclipse solar, estimados amigos, total. Un eclipse solar total ocurre cuando la luna se interpone exactamente entre la Tierra y el Sol, proyectando su sombra sobre la superficie terrestre y bloqueando por completo la luz solar. Este fenómeno fascina a cientos de científicos y aficionados por igual, no solo porque revela la tenue corona solar invisible en condiciones normales, sino porque provoca descensos repentinos de temperatura y altera el comportamiento animal en cuestión de segundos. El próximo eclipse, estimados amigos, solar será el 12 de agosto del 2026. Atraerá la atención global, aunque no se podrá observar de forma directa desde Ecuador ni desde el resto de Sudamérica. Según explicó el Observatorio Astronómico de Quito, la trayectoria de la umbra y la penumbra lunar se desplazará exclusivamente por el hemisferio norte, dejando el territorio nacional fuera de la zona de sombra. La franja de oscuridad total, donde el sol quedará oculto durante un máximo de 2 minutos y 18 segundos frente a las costas de Islandia, recorrerá Groenlandia, Islandia, el Océano Atlántico y el norte de España, otras regiones de Europa, Norteamérica y el norte de África. Presenciarán el evento únicamente de forma parcial. Así que, estimados amigos, esto será el día de mañana. Habrán algunas que ofrecerán algunos datos. Esencialmente en los servicios informativos televisivos se podrá apreciar más en la noche y tarde. Continuamos con ustedes, amigos. Nuestro saludo para ustedes. Gracias por escucharnos en la ciudad de Ambato. Saludos también en cada uno de los cantones de la provincia de Tungurahua. Gracias por escucharnos. Saludos en Latacunga. Gracias también a nuestros buenos amigos que nos siguen a través de www.radiolatacunga.com.
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1: En Radio La Tacunga, las 13 horas con 44 minutos.
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Y así avanzamos con ustedes en esta tarde espectacular de hoy martes. Hoy es martes, martes 11 de agosto. Compartiendo con ustedes lo mejor de este su programa, Voz Amiga.

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1: En Radio La Tacunga, las 13 horas con 58 minutos.
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Bueno, ¿cómo están pasando ustedes, estimados amigos? Saludos a quienes se escuchan en la ciudad de La Tacunga. Hoy actividad comercial en esta importante ciudad de nuestro país, La Tacunga. Nuestro saludo para ustedes y nuestro deseo sincero que siempre haya mucho, mucho éxito. La gente buena tiene algo que no se compra: la conciencia tranquila. La gente buena tiene algo que no se compra: la conciencia tranquila. Continuamos con ustedes en esta tarde a través de tu programa, de su programa, Voz Amiga, por Radio La Tacunga, www.radiolatacunga.com. Nuestro saludo para ustedes, amigos, para el hispano. ¿Cómo están? ¿Cómo han pasado? Es un gusto saludarles a ustedes.

Continuamos con ustedes, amigos, en esta tarde. Y bueno, estamos, ¿verdad? Se pasó, eso fue a partir de las 13:05, un sismo en Ecuador. Este día martes, 11 de agosto del 2026, se registró un sismo de magnitud 4.3 frente a las costas de Manta, en la provincia de Manabí, con una profundidad de 4 kilómetros. Esto fue a partir de las 13:05:25. Una magnitud, recalco, de 4.3, una profundidad de 4 kilómetros. El epicentro a unos 55 kilómetros frente a las costas de Manta, en el Océano Pacífico, fue sentido de forma leve en zonas de la costa cerca de Manabí. Bueno, esa es nuestra naturaleza, en verdad, a veces no se sabe qué pasa, pero lo importante es estar preparados, estimados amigos, para saber cómo comportarnos en esos instantes. Continuamos con ustedes en esta tarde, cuando ya tenemos las 14:10, una hora menos para Galápagos.

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1: En Radio La Tacunga, las 14 horas con 15 minutos.
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Bueno, amigos, aquí está el dato curioso en esta tarde. Los tiburones existieron en la Tierra antes que los árboles y que los anillos de Saturno. Los primeros rastros de tiburones datan de hace unos 400 millones de años, mientras que los árboles más antiguos aparecieron millones de años después. Este es un dato curioso en la tarde. Continuamos con ustedes, amigos, y aquí estamos con más de Voz Amiga, un programa para una agradable compañía.

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1: Estimados amigos, ¿sabía usted cuántos millones el Ecuador ha recibido en calidad de préstamos hasta este julio del 2026? Ecuador ha recibido 11.353 millones en préstamos hasta julio del 2026. Ecuador ha recibido 11.353 millones en préstamos hasta julio del 2026. Ese es el monto. Ese es el monto que recibe el gobierno en préstamos, esos dineros que ha ingresado al país. Continuamos con ustedes, amigos, y queremos decirles también que la inteligencia será la columna vertebral para la lucha contra el crimen en Perú. Dice Keiko Fujimori. La presidencia de Perú precisó que Fujimori convocó al Consejo

con el objetivo de coordinar las acciones del Estado frente a la criminalidad. La presidenta del Perú, a ver qué nos dice la presidenta del Perú. Keiko Fujimori afirmó este lunes que el uso de los organismos de inteligencia será la columna vertebral de la lucha contra el incremento de la delincuencia y el crimen organizado en su país, Perú. La columna vertebral para recuperar la paz será la inteligencia, señaló la gobernante durante la primera reunión del Consejo de Inteligencia Nacional de su gestión, que comenzó el pasado 28 de julio y que reunió a las principales autoridades del Ejecutivo, las Fuerzas Armadas y los organismos de inteligencia nacional. La presidencia de Perú precisó que Fujimori convocó al Consejo con el objetivo de coordinar las acciones del Estado frente a la criminalidad y las principales amenazas que afectan la tranquilidad de las familias peruanas. Bien por ello, y que todo le salga como está planificando. Muchos éxitos a la comunidad, a la sociedad peruana. Continuamos con ustedes cuando ya tenemos las 14 horas con 37 minutos, 14 horas 37 minutos, una hora menos para Galápagos.

Y bueno, ¿sabías, estimado amigo, que Argentina y Latinoamérica celebran el Día de la Nutrición, instituido por el nacimiento del doctor Pedro Escudero, pionero de la nutrición médica? En honor a él, en Argentina y Latinoamérica es el Día de la Nutricionista. Un saludo para ustedes, para quienes hacen esta importante labor en nuestra sociedad. Así que saludos, saludos amigos, saludos, y continuamos con ustedes en esta tarde compartiendo lo mejor, nuestro saludo atento a quienes suelen acompañarnos en los diferentes sitios, en las diferentes ciudades. Gracias por escucharnos, donde está presente la señal de 102.1, y también a ustedes amigos a través de www.radiolatacunga.com. Nos sentimos sumamente complacidos, satisfechos de saber que en este verano nos permite acompañarles a ustedes en estas tardes de Voz Amiga.

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Y bueno, mientras fluye esta canción, queremos decirles que para animar a una sociedad en momentos difíciles, es clave fortalecer el tejido social con solidaridad local, promover espacios de diálogo comunitario, fomentar el apoyo a la salud mental y visibilizar iniciativas ciudadanas positivas que impulsen la esperanza y la acción colectiva. Así que mis saludos para ustedes, amigos. Mañana es otro día. Y ese otro día siempre habrá más cosas hermosas. A veces llegan cosas negativas, cosas que espantan, que asustan, pero mañana vendrá otro día. Así que muchos ánimos a ustedes, nos damos ánimos entre nosotros. Eso tiene que ser mutuo. Mucho ánimo, esto es el incentivo en la tarde. Para ustedes, estimados amigos que se encuentran con nosotros en esta tarde de hoy martes. De actividad comercial en la capital de la provincia de Cotopaxi, La Tacunga.

Y bueno, aquí estamos cuando tenemos ya las 14 horas con 57 minutos en la parte final ya del programa. Queremos decirles a ustedes muchas gracias por su amable atención. Mañana será otro momento. ¿Ustedes han escuchado sobre el nervio vago? Bueno, mañana les comento que mañana tengo listico ese dato para compartir con ustedes y nuestro saludo también para la comunidad, para la sociedad colombiana. Nuestro abrazo desde acá, desde Ecuador, nuestro saludo para ustedes y que nuestro Padre Dios les bendiga mucho, mucho paciencia. Paciencia, resiliencia, avanzaremos, mañana será otro día. Nuestro abrazo para ustedes y nuestro saludo a través de www.radiolatacunga.com.

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1: En Radio La Tacunga, las 15 horas, con 2 minutos.
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Muy buenas tardes, amigos de Radio La Tacunga 102.1 FM. Bienvenidos a tu programa con licencia para locutar. Ya estamos listos, abriendo nuestras cuentas en TikTok para poder también visualizarlos, ver sus comentarios, sus mensajes sobre lo que vamos a tener el día de hoy. Venimos de un feriado muy descansado, espero que sí, espero que todos hayan disfrutado de este lindo feriado que tuvimos y sobre todo pues recargar fuerzas y bueno, aquí con este programa que vamos a estar 2 horas con información, con recomendaciones y buena música. También doy la bienvenida a nuestro querido Gato Aldana, quien va a estar en controles y por supuesto organizándonos esa playlist. Hoy vamos a tener un tema que nos habla sobre los pequeños detalles que fortalecen el amor. Un lindo tema que me gustó porque nos trae mucho a reflexión, ¿eh? Y también para todos aquellos que ya me siguen en mis cuentas, ¿verdad? Estuvieron contestando la pregunta, ¿qué pequeño detalle te hace suspirar? Todavía estás a tiempo, así es que si todavía no has contestado a la pregunta de hoy, te invito a que lo hagas a través del 0987-186627 o nos dejes tu comentario también a través de la app de la radio, Radio La Tacunga AMFM, a través de la web www.radiolatacunga.com y si no, a través de la cuenta de TikTok del programa con licencia para locutar. Soy Omi y bueno, aquí estamos listos para empezar martes 11. Ya quiero salir otra vez de vacaciones. 11 de agosto. Arrancamos así esta nueva semana.

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1: En Radio La Tacunga, las 15 horas con 14 minutos.
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Y ya estamos para dar inicio a nuestro primer segmento, Palabras con Ritmo, siendo las 3:17 de la tarde. Bienvenidos a todos nuestros amigos que se están conectando a través de nuestra cuenta del programa con licencia para locutar en TikTok, y aquellos que también ya se están uniendo a las diferentes diales, a los diferentes diales que tiene aquí también la estación Radio La Tacunga 102.1 FM, 96.5 Sitges y 97.1 en la costa ecuatoriana. Gracias por todos los saluditos, los corazones, Alvita, Maffer, Cori, Carmen, Rosa López, ¿cómo están? Bueno, luego seguimos con nuestros saluditos a todos ellos. Está activada ya la línea 0987-1866-27 para que puedas contestar la pregunta y programes también la playlist del último segmento. La pregunta del día de hoy dice: ¿qué pequeño detalle te hace suspirar? Ahí estamos, siguen uniéndose nuestros amigos, están muy activados, yo también los extrañé mucho. 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Y bien, ¿qué tenemos el día de hoy en Palabras con Ritmo? Nuestro primer segmento, los pequeños detalles que fortalecen. Si bien el amor y los buenos vínculos no se construyen únicamente con grandes gestos, muchas veces son las pequeñas acciones que hacemos cada día. Un gracias, un abrazo, escuchar con atención, preguntar cómo estamos o reconocer el esfuerzo de alguien son lo que mantienen fuertes nuestras relaciones, porque los pequeños detalles transmiten un mensaje enorme. Como me importas, estoy contigo y valoro tenerte en mi vida. El psicólogo Walter Rizzo ha destacado la importancia de construir vínculos saludables basados en el respeto, la autonomía, la amistad y la ternura. Entre sus tantos trabajos sobre el amor, él nos plantea que una relación sana no significa perderse en el otro, sino construir un vínculo donde ambos puedan crecer. Por otra parte, el psicólogo y psicoanalista argentino Gabriel Rolón aborda los vínculos desde una perspectiva que invita a mirar al otro más allá de nuestras propias expectativas. Sus reflexiones sobre el amor resaltan la importancia de comprender que relacionarnos también implica aceptar que la otra persona tiene su propia historia, deseos y mantener una buena manera de tener buenos sentidos. Y aquí viene pues lo interesante, ¿no? Los detalles no tienen que costar dinero. Claro que no. O sea, es el detalle. Estamos hablando de aquellas cositas chiquitas que a lo mejor en cuestión material no tienen precio, pero sí tienen valor. Sí tienen valor. De eso es lo que estamos hablando. ¿Y qué es lo que nos están recomendando el día de hoy, pues? Bueno, primero, escucha de verdad. Cuando alguien te hable, deja por un momento el celular, la televisión o tus preocupaciones y presta atención. Escuchar también es una forma de decir me importas. Aquí sí un paréntesis, porque realmente damos un poquito más de atención a esas plataformas que nos distraen de aquellos que están cerca de nosotros, ¿verdad? Nuestros hijos, nuestra esposa, nuestros amigos, ¿verdad? Y hasta también por un poquito de respeto, ¿no? Cuando estemos con alguien, pues brindemos ese respeto que se merece y escuchemos de verdad. Claro que sí. Agradece más, dice, ¿no? No des por sentado lo que otros hacen por ti. Un simple gracias puede cambiar completamente el ánimo de una persona. Muy válido también esto de aquí. El agradecimiento, ya lo estuvimos viendo en programas anteriores, lo bonito, ¿no? Lo bonito que se siente el agradecer y ser agradecido también. Entonces, aplicarlo. Reconoce los esfuerzos, dice. No solamente felicites los grandes resultados, también reconoce a quien está intentando, aprendiendo y dando lo mejor de sí. Esto aplica a veces con nuestros pequeños. Nuestros pequeños cuando están empezando a abrir esas alitas y claro, van a cometer errores siempre, pero para eso estamos. Estamos los familiares, estamos
quienes los queremos para poderlos guiar y seguir avanzando en esta vida. Y por último, haz pequeños actos de consideración. Pregunta cómo está alguien, ofrece ayuda, recuerda una fecha importante o simplemente comparte unos minutos. Las relaciones se fortalecen con presencia, no solamente con palabras, eso es verdad, pero presencia auténtica, pues no es que vamos a estar presentes y vamos a estar distraídos en otra cosa, en la televisión, en las redes sociales, no, estar presente auténticamente, ¿no? Y por último, pues para una reflexión final, dice, tal vez hemos aprendido a celebrar los grandes acontecimientos, pero hemos olvidado valorar esos pequeños momentos que realmente construyeron nuestras relaciones. Bueno, mis queridos oyentes, vamos a hacer algo el día de hoy, algo muy sencillo. Busquemos a una persona importante para nosotros y tengamos un pequeño detalle con esta persona el día de hoy. ¿Qué les parece ese reto, ah? Y bueno, los grandes vínculos se construyen, recuerden, se construyen con pequeños detalles repetidos, con amor. Ahí está, ahí está. Este fue el tema del día de hoy, donde hemos estado pues aprendiendo sobre la importancia de los pequeños detalles para fortalecer ese amor que tenemos no solamente a nuestra pareja, sino también a quienes nos rodean, nuestros amigos, nuestros familiares, nuestros hijos, por supuesto, nuestros padres. Entonces vamos a ir aplicando. 0987-186627, ya está la línea abierta, ya estoy recibiendo esos mensajitos, ya los vamos a leer en nuestro próximo segmento, claro que sí, donde vamos a estar contestando la pregunta del día de hoy. ¿Qué pequeño detalle te hace suspirar? Vamos pensando, ¿ah? Y me van contestando también aquellos que se siguen uniendo a través de mi cuenta en TikTok con licencia para locutar. Ahora bien, nos vamos a nuestro corte comercial y nuestro primer bloque musical de los años 80. Recuerden que así vamos avanzando con nuestra playlist del programa 80, 90, 2000 y bueno, todo lo que ustedes quieran programar en el último segmento. Volvemos con más de Con Licencia para Locutar.

0: en Radio La Tacunga, las 15 horas con 34 minutos.
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0: Ya estamos de vuelta después de este bloque musical que, bueno, hemos preparado para ustedes para que los disfruten, recordando aquellos éxitos de los años 70 y 80 también. Una mezcla, no solo talento del exterior, sino también lo nuestro, ¿eh? Como les decía a mis amigos de aquí de TikTok, nosotros, nuestro país es tan maravilloso que tenemos de todo, ¿eh? Biodiversidad, tenemos cultura, tenemos gastronomía, una fabulosa gastronomía, y también esos maravillosos paisajes que tiene nuestro país. Así es que debemos sentirnos orgullosos de ser ecuatorianos, claro que sí. Ya estamos en el segmento micrófono abierto, y tengo aquí ya las respuestas de ustedes, tanto en TikTok como en WhatsApp, y también los que nos han estado dejando a través de la cuenta del programa Con Licencia para Locutar. 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Entonces, gracias a nuestra querida fans número uno, Vilmita Suárez, que no la veo en las cuentas ni tampoco está por acá, ¿eh? Así es que le vamos a tomar la asistencia a nuestra querida Vilmita. Programa también tú, Plaisley, al 0987-1866-27 para que puedas escuchar tu música favorita, esa música que te lleva al recuerdo, a vivir esos momentos inolvidables. Llegaba aquí a la emisora y ya veía esos pequeñitos, voces traviesas andan correteando por allí, armando sus guiones. ¿Qué nos tendrán preparados? Un día de estos los vamos a invitar aquí para que vayan dando también a conocer qué les ha parecido este vacacional, ¿eh? Están muy entusiasmados los niños. También recordarles que el día de hoy empieza la escuela de padres, ¿verdad? Aquí en la sede parroquial de la catedral a las 7 de la noche. Ha tenido mucha acogida este taller que va a estar impartido también por profesionales, ¿verdad? Que nos van a ayudar a crecer también como pareja y como familia. Así es que si todavía no te has inscrito, hazlo ahora o ven directamente ahora a las 7 de la noche. Vamos a empezar a leer las respuestas que nos han dejado nuestros amigos sobre la pregunta del día de hoy. ¿Qué pequeño detalle te hace suspirar? Bueno, empezamos por aquí con un fans, con mi estimado Hernán, que nos dice: el detalle que me hace suspirar es cuando me preparan mi desayuno preferido en una mañana de sábado. A él le preparan el desayuno. Nos faltó decir quién le prepara el desayuno, querido amigo, ¿eh? También nuestro querido Josecito, él nunca se pierde y siempre nos pide esas cancioncitas, ¿verdad? Bueno, aquí nos dice nuestro querido José Caguana en Machachi, nos dejó por interno, dice: un pequeño detalle sería un gesto sincero y honesto. Eso me haría muy feliz. Ah, ya nos dejó ahí su canción, ya se la vamos a buscar también, pero acá también tengo lo que nos han dejado nuestros amigos en la cuenta de TikTok. Dice Milagros Quispe de Atabalo, dice: un saludo enorme para ti, querida Omi, su programa Con Licencia para Locutar y todo el público que nos acompaña. Ah, también los están saludando ustedes, queridos amigos. Para mí el detalle que me hace suspirar es que mi esposo llegue a casa y me diga: amor, hoy cocino yo. Eso sí que es romanticísimo, aunque después me toque lavar la montaña de platos, ahí se acaba el suspiro. No, pues tratemos de llegar hasta el final, pues amiga, no lo desanime tan rápido, Seamos agradecidos, Ellos también trabajan y también hacen su esfuerzo por llegar a casita, y que tengan ese detalle, miren, es verdad, admirable. Tiago Valdivieso Araníbar en Miami dice: hola Omi, para mí lo que me hace suspirar es que un amigo me escriba sin necesitar nada, porque uno ya está acostumbrado al famoso brother, una ayudita. Así que cuando llega un ¿cómo estás?, hasta uno sospecha que algo quiere. Bueno, sí, ¿no? A veces pasa, pero Pero bueno, los amigos sinceros ya los debemos aprender a identificarlos. Ya en programas anteriores estuvimos viendo este tema. Amelia Ribeiro, en Coimbra, Portugal, nos dice: saludos cariñosos para Omi y toda su audiencia internacional. Ah, claro, sí. Hay unos amigos que están ahora aprovechando unas vacaciones en España que me dijeron que me iban a enviar unos saluditos desde todos los lugares que van a conocer para el programa, para la radio. Bueno, pues los estaremos subiendo también en nuestras redes, claro que sí. Dice: para mí nada supera que mis padres me llamen simplemente para saber cómo estoy, sin perderme nada. Este pequeño gesto me recuerda que aunque uno crezca y esté lejos, siempre hay alguien que pregunta, ¿ya comiste? Y eso sí, que me hace suspirar. Claro que sí. Aquellos amiguitos que salieron del país a buscar mejorar un poquito el futuro en cuestión de educación, pues claro que extrañan muchísimo a los papitos, ¿no? Y eso nos dice nuestra querida Amalia. Yadira Toapanta en Saquisilí nos dice: a mí me hace suspirar que mi mamá me prepare mi comida favorita sin preguntarme qué quiero. Eso sí es amor verdadero, porque una cosa es decir te quiero y otra cosa diferente es decir ya está servido, ven a comer. Ahí sí se siente el amor. ¿Qué no hacemos las mamitas? ¿Ah? ¿Qué no hacemos las mamitas por complacer a los peques de la casa? Muchísimo. ¿Qué más nos dice nuestro Cristian Pilaló Quimbia en Pujilí? ¿Cómo estás, amiguita? A mí me hace suspirar que un amigo me escriba solamente para saber cómo estoy, sin pedirme plata, favores, ni decir necesito un pequeño favorcito, porque cuando ese mensaje me llega, sin duda alguna, ya me pongo en alerta. Mira, coincides con otro amiguito también, ¿eh? El amiguito de Miami también. ¿Qué nos dejan por acá nuestros amigos en TikTok? Un saludo especial, un saludo muy especial a nuestro querido amigo, colega Jefferson Mendoza en la ciudad de Milagro. Nos dejó la respuesta y nos dice: las sonrisas sinceras y los detalles manuales es algo que me hace suspirar, ya que vienen con sinceridad. ¿Qué tal? ¿Qué tal esas respuestas de nuestros amigos? ¿Ah? Josecito ya nos envió un abrazote. Gracias, mi querido Josecito. Gracias. Él siempre está en el trayecto de Machachi hasta el Valle de los Chillos, más o menos, ¿no? Entonces, él dice que va escuchando. Él se descargó la app, imagínense, él se descargó la app de la radio, así es que tú también puedes hacerlo para que podamos seguir compartiendo no solamente este programa, sino todo lo que tiene preparado Radio La Tacunga. Tenemos una llamadita al aire, vamos a contestarla y vamos a ver qué nos dice nuestra querida amiguita. Hola, hola.
1: Mi querida, ¿qué tal? ¿Cómo estás? Qué bien veo que te va.
0: Qué bien, amiguita. ¿Cómo te va a ti? ¿Cómo estás?
1: Bien, gracias a Dios, todo bien. Aquí, escuchándote las tardes, cuando puedo, porque a veces se me complica un poquito, pero ahí vamos.
0: Claro, yo sé, pero tienes que descargarte la app para que no nos desconectemos y sigas disfrutando de toda la programación de Radio La Tacunga, ¿eh? No solamente el programa, sino todo lo que tienen preparado nuestros compañeros. Cuéntame un poquito, ¿qué estás haciendo? ¿Desde dónde nos llamas?
1: Bueno, te cuento que te llamo de acá, de Guayaquil, del suburbio. Y comentarte que gracias a Dios estamos bien, emprendiendo negocio de mamá conmigo en lo que es las comidas. Almuerzo de lunes a domingo, todos los días. Y las meriendas, viernes, sábado y domingo, los mejores asados.
0: ¡Qué rico! Suburbio. ¡Qué rico, qué rico! Mire, gatito, ya tenemos para irnos a Guayaquil a comer asaditos, ¿ah? Dirección, ¿dónde estás ubicada?
1: De todo.
0: ¿Dónde estás ubicada?
1: En el suburbio de Guayaquil, entre las calles O y 15 Gama.
0: Mire usted, gatito, nos vamos a dar tremendo recorrido. Claro que sí, mi querida Caroline. Cuéntame, mi querida Caroline, ¿para ti qué pequeño detalle te hace suspirar?
1: A ver, ¿qué pequeño detalle me hace suspirar? Uy, a mí me hace suspirar cuando yo veo a mis hijos en un evento bailando, disfrutando, me encanta. Y siempre ahí, dejo todo y me voy a ver a mis hijos. O dejo toda la avalancha que tengo que hacer y me voy.
0: Ahí se quedan un ratito las comidas esperando, ¿ah?
1: Así quedan un ratito las comidas esperando, pero primero son mis hijos. Y otro, como pareja, pues que, bueno, me lleven a comer, así, vamos, dice, vámonos, no, no cocinen y vamos a comer.
0: Qué bien, mi querida Caroline, qué bien, de verdad. Bueno, pues sí, a todas las mamitas, esos son los detalles que creo que nos arrancan no solamente alegrías, emociones, sino también sonrisas. Es como siempre digo, una montaña rusa de emociones, porque nuestros chicos, cuando se presentan, cuando nos dan esas cartitas anónimas o nos arrancan una florcita de algún jardín, bueno, ahí ellos nos derriban, es nuestro talón de Aquiles, sinceramente, ¿ah? Qué bien, mi querida Caroline. Gracias por llamarnos. Sigue en la sintonía, que todavía falta mucho más de programa. Claro que sí. Y ahí preparando las meriendas.
1: Saludos.
0: Gracias, querida amiga, por llamarnos y darnos tu respuesta a la pregunta del día de hoy. Miren, ahí también, o sea, qué lindo estas plataformas que nos permiten, obviamente, conectarnos con todos aquellos que están a la distancia, claro que sí. Desde el sur de Guayaquil nos llamó Caroline Ponce y nos decía pues que ella está emprendiendo ahí con buena música, con buena programación de aquí de la radio, preparando esos almuerzos, esas meriendas. Claro que sí, ¿ah? Ya tenemos listo nuestra playlist. ¿A dónde nos vamos, mi querido gatito Aldana? Comerciales y ya regresamos con más. Pero antes, cierto, porque tenía que anunciarlo en el primer segmento. 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Claro que sí. Con esto sí, nos vamos a una pausa comercial, bloque musical y regresamos con nuestro siguiente segmento, Rutas Sonoras. Ya volvemos.
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3: En Radio La Tacunga, las 16 horas, con 2 minutos.
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5: El Evangelio según San Mateo, capítulo 18, versículos 1, 5, 10, 12, 14. ¿Quién es el más importante en el reino de los cielos? La pregunta de los discípulos. Y Jesús, el que no es como niño, no entrará en el reino de los cielos. Sabemos que para Jesús los últimos son los primeros. Los grandes no importan. Lo que importan son los más pequeños, los humildes, los sencillos. Y eso es lo que hizo Santa Clara de Asís, que también se celebra el día de hoy. Su opción por los últimos, por los pobres, los marginados. Por eso, si queremos llegar al reino de los cielos, empecemos a ser los más pequeños. Los pequeños se caracterizan por la obediencia, por el servicio, por la entrega, especialmente a los pobres y necesitados. Que Dios les bendiga a todos ustedes en este día, en el nombre del Padre, y del Hijo, y del Espíritu Santo. Amén.
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0: en Radio La Tacunga, las 16 horas, con 16 minutos.
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Ya estamos de regreso con nuestro programa Con Licencia para Locutar. Muy activos nuestros amigos en TikTok, saludando a todos y también a aquellos amigos que están a través de esta cuenta Con Licencia para Locutar en TikTok. Y saludamos enormemente a nuestra querida Marjorie Guijarro, que está en Europa. Se nos fue a Europa nuestra querida Mayu, y desde allá nos está sintonizando, Qué lindo, ya tiene una misión nuestra querida Mayu, Esperemos que nos hagas llegar ese videíto saludándonos desde todos los lugares que vas a estar paseando. claro que sí, mi querida. Son las 4:18 de la tarde. Ya me empezó a hacer un poquito de frío porque creo que ya se fue el señor sol, ¿no? Todavía sigue. Bueno, estoy aquí en cabina, no puedo ver bien qué está pasando allá. Dice aquí, a través de la cuenta en TikTok, Miomi, deséale un feliz cumpleaños a nuestra querida Karen, que está cumpliendo años. Karen Varela, un saludo especial a nuestra querida Karen Varela. Ella estuvo de cumpleaños el día de ayer, 10 de agosto, sí. El día viernes la estuvimos saludando, claro que sí. Y bueno, pues gracias por hacerme acuerdo nuevamente. Hoy la llamamos a nuestra querida Karen, que también ella siempre está conectada aquí en el programa. Está sintonizando nuestro programa Con Licencia para Locutar. Vámonos ahora con nuestro segmento Rutas Sonoras. Vamos a estar ahora por la Laguna del Quilatoa. Ya mismo les cuento por dónde estuve en el feriado visitando aquí el sector de la hacienda de Tulipuyo. No, ya me acuerdo, deme un ratito. Y me quedó pendiente la laguna de Quilatoa. Quiló. Ay, ¿por qué me he puesto Quilatoa? Es Quilotoa. Bueno, pues esta laguna es prácticamente un cráter volcánico de 3.914 metros de altura con aguas de color turquesa ubicados pues aquí en donde ustedes están, aquí en la provincia del Cotopaxi. Pues aquí nos recomendaban que hay actividades como el mirador de Xalala, que es una plataforma de cristal y madera con una vista única del cráter. Plataforma de cristal, me suena que me tengo que subir a la plataforma y voy a ver hacia abajo. Bueno, de lejitos puedo enviar emisarios a que vayan y me hagan las tomas y regresen, y yo me quedo en tierra. Me dan miedo las alturas, les cuento, Dice, sendero a la playita. Dice que es una enorme caminata de bajada hacia la orilla de la laguna. El retorno es empinado. Imagínense, así es que vayan bien preparados con unos buenos zapatos deportivos. También hay paseos en kayak. Rentan botes o kayaks para navegar en el agua del cráter. ¿Qué más nos recomiendan? La caminata por el cráter, claro que sí, un recorrido de varios kilómetros que rodea todo el borde superior. Bueno, ahí sí me apunto, ahí sí, me gusta caminar mucho. La comunidad de Tigua, que es un pueblo cercano famoso por sus talleres de arte y coloridas pinturas en piel de borrego. Uy, me estoy animando porque ya les voy a contar, amigos, dónde estuve y me llamó mucho la atención lo que están haciendo en un sector bonito que encontré. El cañón del río Toachi, dice, es un profundo desfiladero formado por material volcánico en la vía de acceso. Miren, ahí tenemos este lugar, esta hermosa laguna de Quilotoa. Está bien, Quilotoa, para irlas a visitar. Y el fin de semana, mejor dicho, en el feriado, estuve visitando un sector que se llama La Victoria, donde vi muchas artesanías, cómo hacen con el barro, las vasijas, las cerámicas. Qué lindo lugar esto. Estaban ahí ellos también haciendo una feria, ¿no? Escuché la banda. Hay una hacienda, no recuerdo el nombre de la hacienda, qué memoria la mía. Y dije, lo voy a nombrar porque vale la pena rescatar esto.
este lugar porque trae tantas historias. Nos contaba la guía de allí, un árbol que lo había traído del extranjero García Moreno y lo había plantado allí, que el arbolito tiene 165 años. Imagínense esa historia. Encontramos también esculturas, los primeros tratados que se hicieron en este lugar. O sea, una maravilla que tienen aquí ustedes en la provincia del Cotopaxi, que merece mucho, por supuesto, que lo visiten, conozcan un poquito más de la historia de nuestro país, donde se dio la revolución, donde empezaron estas reuniones para la revolución. Y también, pues, cómo lo están conservando, ¿no? Sí, debemos aplicarnos un poquito allí porque el lugar está hermoso. El lugar está hermoso y vale la pena no solamente que lo visiten, sino que también se dé esa ayuda correspondiente. Es un declarado patrimonio cultural, imagínense. Patrimonio cultural. ¿Qué más estuvimos viendo? Por supuesto, nos decía nuestra guía que ahí también estuvo Simón Bolívar, Manuelita Sáenz, cuando estuvieron haciendo toda la planificación de la revolución. Bueno, fue un lugar que nos llenó de mucha historia. De verdad que a mí me encanta visitar estos lugares que nos traen muchas, nos aportan mucho en conocer cómo se creó nuestra república. Entonces, a visitarlos. Ya busco el nombre porque sí estaba medio difícil de acordarme. Entonces, en el próximo segmento se los voy a mencionar. 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También voy a recomendarles algo muy, muy, muy importante que me hizo llegar el presidente de la Asociación de Comunicadores de Milagro. ¿Ah? ¿Ellos qué están haciendo? Ellos están haciendo algunos talleres, ¿verdad? Algunos talleres, capacitaciones, como por ejemplo el manejo de marca personal de alto impacto para comunicadores, también IA generativa para la creación de contenidos publicitarios, también van a estar dictando edición profesional de videos con CapCut, fotografía móvil para redes sociales, y bueno, todo esto va a ser vía Zoom. Si tú quieres, por supuesto, participar de todos estos talleres, pues simple y llanamente tienes que llamar al 0989-169221, 0989-169221. Y lo mejor de todo es gratuito. Si es que no te puedes perder ninguno de estos talleres que la Asociación de Comunicadores de Milagro está preparando para todos estos meses, ¿no? El mes de agosto, también van a estar en septiembre, ¿verdad? Y bueno, así, tú llama, pide la información, inscríbete y vía Zoom puedes tener, imagínense, más herramientas para poder seguir avanzando en este mundo de la comunicación y no solo en ella, en esta profesión, sino en todas, porque ya hoy en día todo se está
unificando. Claro que sí, claro que sí. Sigo dando la bienvenida a todos mis amigos. Ya estamos 200 visualizaciones el día de hoy, ¿eh? Gracias, gracias por conectarse. Dicho esto de aquí, vámonos a un corte y a un bloque musical y volvemos con más con Licencia para Locutar.

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1: En Radio La Tacunga, las 16 horas con 31 minutos.
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0: 4:41 de la tarde. Muy activadísimos todos nuestros amigos en TikTok. Gracias por seguir el programa hasta el final. Ya llegamos a esta parte que nos separamos un poquito, pero con esa esperanza y añoranza de vernos el día de mañana. Todavía no nos vamos a despedir, vamos a disfrutar de lo que tenemos preparado en esta playlist. Simple y llanamente agradecerle a nuestra amiga Marcia Freire, quien es la administradora de la Hacienda Tilipulo, que es donde estuve el fin de semana conociendo sobre la historia de esta hermosa hacienda, ¿no? Y también saber un poquito más. No solamente nos basemos en lo que nos dicen en la escuela, ¿eh? Estos lugares en los que podamos nosotros, por supuesto, visitar, nos van a llenar de más cultura, de más educación y sobre todo de sentirnos orgullosos, orgullosos de poder tener esta linda tierra como lo es Ecuador. Un saludo muy especial nuevamente para nuestra querida Karen Varela en la ciudad de Guayaquil, que estuvo de cumpleaños el día de ayer. Y también para nuestra querida Katy Crespo, que el día de hoy está de cumpleaños. Querida amiga, un bendecido aniversario, que Dios te bendiga y que por supuesto todos tus proyectos, todo lo que tú emprendas, se te cumplan. Claro que sí, claro que sí. Recomendaciones, ¿dónde vas a celebrar? 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Así de facilito. Saludos en la ciudad de Guayaquil para nuestra querida Caroline, que dice, haciendo la limpieza y escuchándote. Qué lindo, gracias, gracias por quedarte hasta el final. 222 visualizaciones, 4.910 corazoncitos. Qué activados que estuvieron mis queridos amigos, ¿ah? Y también una última recomendación para hacerles, por supuesto, lo que ha preparado la Asociación de Comunicadores en la ciudad de Milagro, ¿verdad? Ellos presentan su ciclo de jornadas de capacitación 2026, un espacio creado para fortalecer las habilidades de comunicadores, estudiantes y profesionales interesados en potenciar sus conocimientos en el mundo digital. Durante estas jornadas, pues, aprenderás herramientas actuales para mejorar tus contenidos, fortalecer tu marca profesional y aprovechar las nuevas tecnologías aplicadas a la comunicación. Tienes que llamar al 098-9169-221, 098-9169-221, para que te puedas inscribir. Es totalmente gratuito y los talleres van a ser vía Zoom. ¿Qué les parece? Vía online. Entonces no puedes perderte de estos talleres de capacitación. Aprovechalo. La Asociación de Comunicadores de la Ciudad de Milagro lo está haciendo y mira, te presentan estas nuevas herramientas digitales para que las puedas dominar y, por supuesto, las puedas aprovechar. Nos vamos a complacer a todos nuestros amigos que nos dejaron ya sus recomendaciones musicales y volvemos para despedirnos.
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2: En Radio La Tacunga, las 16 horas con 46 minutos.

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Y así es, amigo, como llegamos al final de este programa con Licencia para Locutar, agradeciéndote tu fiel sintonía, a todos nuestros amigos también que se conectaron a través de la red de TikTok en la plataforma, en la cuenta de Con Licencia para Locutar. Agradeciendo también a nuestro querido gatito Aldana, quien estuvo en controles el día de hoy y dándonos lo mejor de sí, claro. 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Van a estar ellos impartiendo talleres gratuitos vía online y, por supuesto, su presidente, el magíster Jairo Zucker, quien está haciendo todo este contingente de talleres para que podamos seguir aprovechándolos, claro que sí. 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Dichas estas recomendaciones, nos despedimos ya. Y recuerden, sigan la programación de Radio La Tacunga, que ya se vienen las noticias y más programas para seguir disfrutando de esta hermosa tarde conmigo, agradeciéndoles nuevamente su fiel sintonía, a nuestro gatito Aldana por la programación. Será el día de mañana que nos volvamos a encontrar aquí en Con Licencia para Locutar. Yo soy Omi y nos vemos hasta mañana.

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1: En Radio La Tacunga, las 17 horas con 4 minutos.
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2: Muy buenas tardes, amigos oyentes de Radio La Tacunga. Cuando la realidad y la noticia nos llama, ahí estamos con la mejor predisposición, iniciando esta semana que ya parece cortita, porque ya se viene el miércoles y estamos ya en martes en la tarde. ¿Qué tal de feriado? Silvia, buenas tardes. A Patricio Aldana, buenas tardes.
3: Muy buenas tardes, Julio César, y a todo el equipo informativo de Radio La Tacunga, retomando ya las labores informativas a través de la señal abierta. También estamos en nuestra página web como Radio La Tacunga. Usted puede descargarse el aplicativo y le estaremos acompañando en donde sea que usted se encuentre.
2: Usted sabe, Silvia, que una de las cosas importantes en la comunicación, en la información, es escuchar. Así que escucharemos a nuestros amigos que se reporten, ¿no? Con la información.
3: ¿A qué número, Julio César, también pueden hacer contacto?
2: 098-491-3402.
3: Porque usted es nuestro mejor reportero. Desde la comunidad puede contactarse con nosotros y nuestro equipo informativo estará visitando y receptando las inquietudes y otro tipo de comentarios que tengan a través de nuestros números de contacto.
2: Exactamente, Patricia Aldana, vamos con lo más importante de esta jornada.
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2: Colombia enfrenta una emergencia nacional tras el terremoto de magnitud 7.4 registrada el lunes con epicentro en San José del Palmar, Chocó. El gobierno reporta 181 fallecidos, 2.595 heridos, 195 desaparecidos, mientras autoridades regionales contabilizan al menos 240 muertos. Pereira, Cali, Quibdó, Manizales y Armenia están entre las ciudades más afectadas. Se reportan viviendas destruidas, edificios colapsados y daños en hospitales, escuelas, carreteras. El gobierno colombiano prepara una declaratoria de emergencia económica. Ecuador ofreció enviar un equipo de 47 rescatistas, perros especializados y equipos de búsqueda para apoyar las labores de rescate.
3: Lamentable lo que ocurre en el vecino país y sobre el mismo tema que ha mantenido en alerta a la ciudadanía, el Instituto Geofísico descartó que el terremoto ocurrido en Colombia pueda provocar o adelantar un sismo en Ecuador. Mario Ruiz Romero, director del organismo, explicó que el evento tuvo un origen de características geológicas diferente a otros movimientos registrados en la región y ocurrió a 110 kilómetros de profundidad. El especialista señaló que no existe evidencia científica hasta el momento para afirmar que el terremoto colombiano pueda activar un sismo en el territorio ecuatoriano y recordó que ningún país puede predecir actualmente terremotos con fecha, lugar y magnitud exactos. El llamado es, por supuesto, a evitar la desinformación y consultar fuentes científicas y oficiales.
2: El Comité contra la Desaparición Forzada de Naciones Unidas solicitó al Estado ecuatoriano autorización para realizar una visita de expertos y evaluar la situación de las desapariciones en el país. Según cifras citadas por Radio Pichincha, entre enero y julio se registraron 4.341 denuncias, mientras datos atribuidos a la policía elevan el número a 4.816 casos. Los adolescentes de entre 12 y 17 años concentran 2.164 reportes, de acuerdo con la información del Ministerio del Interior, aunque una parte importante de las personas ha sido localizadas con vida, permanecen casos bajo la investigación y familiares cuestionan la respuesta institucional y las dificultades en los procesos de búsqueda.
3: Y en el ámbito político, lo más destacado del día de hoy es que la Corte Constitucional inadmitió las 7 demandas presentadas contra la decisión del Consejo Nacional Electoral de adelantar las elecciones seccionales del 14 de febrero de 2027 al 29 de noviembre de 2026. Los demandantes cuestionaban posibles vulneración de seguridad jurídica, participación política y debido proceso. Sin embargo, el Tribunal de Admisión consideró que los argumentos no planteaban un problema de naturaleza constitucional y que algunos cuestionamientos correspondían a un debate sobre la conveniencia de la medida. Con esta decisión, se mantiene hasta el momento se mantiene vigente el calendario electoral para los comicios de noviembre, Julio César.
2: En otro ámbito, desde el día de mañana, miércoles 12 de agosto, podrían bajar los precios de las gasolinas Extra Eco País y del diésel Premium, luego de que el gobierno modificara nuevamente la fórmula para calcular los combustibles mediante el decreto 468, según información primicias, la reducción estaría entre 2 y 4 centavos por galón, aunque los nuevos precios todavía no habían sido oficializados. Actualmente, Extra y Eco País cuestan $3.26, el diésel premium de $3.20. Este es el segundo cambio consecutivo a la fórmula después del impacto de las variaciones internacionales del petróleo.
3: Surge un análisis sobre la relación entre el gobierno del presidente Daniel Noboa y varias instituciones del Estado, entre ellas la Asamblea Nacional, el Consejo Nacional Electoral, el Tribunal Contencioso Electoral, la Fiscalía, la Judicatura y el Consejo de Participación Ciudadana. El informe sostiene que el oficialismo ha ampliado su capacidad de maniobra política y cuestiona decisiones de organismos electorales y judiciales que, según sus autores, han afectado principalmente a sectores de oposición. También se analiza el retraso de la designación de autoridades a varios procesos judiciales y electorales. Se trata de un análisis y de señalamientos políticos que deben ser atribuidos a su fuente, por supuesto, en esta información.
2: Y ahora en el ámbito provincial le contamos los detalles de la información.
3: Cochabamba pide riego para enfrentar la sequía.
2: Productoras de la Mata La Olla inician escuela agroecológica.
3: Comercio de la Tacunga aspira a un repunte económico.
2: Ventas en Cotopaxi crecen el 16.3% según el Servicio de Rentas Internas.
3: Desde la comunidad nos estará informando nuestro compañero Santiago Naula.
2: Tendremos noticias desde San Francisco de las Pampas para ustedes con nuestros compañeros que viajan y también reportarán sobre lo que es la visita pastoral de Monseñor Giovanni Paz Hurtado, obispo de la diócesis de La Tacunga. Este es el detalle de la información.
4: En Radio La Tacunga, las 17 horas con 14 minutos.
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3: Iniciamos con el desarrollo de la información, agradeciendo siempre su cordial sintonía. Cochabamba pide riego para enfrentar la sequía.
2: Paulina Balseca nos cuenta que la falta de sistemas de riego se mantiene como la principal necesidad de la parroquia Cochabamba en el cantón Saquicilí, donde la sequía afecta la producción agrícola y el abastecimiento de agua para los cultivos. El gobierno parroquial gestiona la puesta en funcionamiento de un pozo perforado para atender esta problemática.
6: La prolongada temporada de seca ha impactado la actividad agrícola en Cochabamba, en el cantón Saquicilí, una parroquia conformada por 17 comunidades cuya economía depende principalmente de la producción del campo. El presidente del gobierno parroquial, Luis Cofre, informó que la prioridad de la administración es concretar un proyecto de riego que permita garantizar el acceso al agua para los productores. Explicó que la prefectura ya realizó las perforaciones del pozo y que actualmente se gestionan los estudios técnicos necesarios.
7: En realidad, de Cochabamba ahorita usted se ve, y justamente por el motivo de que no teníamos lluvia, y a lo menos usted sabe porque no tenemos un riego, y eso ha sido falta, ¿no? Acá más que todo, igual nosotros hemos trabajado como parte del gobierno parroquial, e igual ya tenemos una perforación de acá a... de la prefectura. Justamente nosotros hemos presentado oficios como gobierno parroquial, dando el seguimiento para que dé el estudio, más que todo para hacer funcionar ese pozo que ya está perforado. Entonces nosotros hemos luchado, no más que todo, entonces por eso estamos trabajando. Igual hemos coordinado con dirigentes de riego, porque ya tienen armado un dirigente con nombramiento. Igual ese pozo ya está todo legal. Yo creo que de esa manera estamos siguiendo trabajando. Eso es la necesidad más.
6: Cofre señaló que la ausencia de riego ha reducido la productividad de cultivos como la cebolla, uno de los principales productos agrícolas en la parroquia. Indicó que la sequía afecta directamente a más de 6,000 personas que habitan en Cochabamba, entre ellas adultos mayores y familias cuya principal fuente de ingreso proviene de la agricultura. En ese sentido, reiteró el llamado a las autoridades provinciales para agilizar el proyecto de riego y atender las necesidades que, según informó, ha sido una demanda permanente de la población.
7: Ahorita falta de riego, usted mismo está viendo cómo está la situación del terreno, más que todo está seco, no hay muy buena producción, más que todo a veces he visto, las autoridades anteriores han dicho que acá no existen las personas, es mentira, porque nosotros actualizamos el plan de desarrollo territorial, tenemos más de 6,065 habitantes, 520 adultos mayores, personas especiales. Yo creo que eso es más necesidad, y para ellos yo creo que todavía existe habitantes. Entonces, por el motivo cual usted se ve y estamos sufriendo de sequía porque no tener riego, eso ha sido los agricultores, aquí se produce cebolla, más que todo por el motivo cual necesitamos agua, igual estamos dando el seguimiento, que haya la voluntad de la señora prefecta también, entonces más que todo para tener más pronto posible esa necesidad acá. Tenemos ese pequeño presupuesto, nosotros hemos ejecutado lo que dicen las comunidades, y nosotros hemos pensado mejorar, ¿no? Y que pidan otras cosas para desarrollo de la parroquia, desarrollo de la comunidad. Igual nosotros, usted sabe, en una comunidad como gobierno parroquial no podemos obligar a decir que esto tengo que dar, pero nosotros hemos dicho una guía, decir que haga un proyecto productivo, pero ellos han solicitado lo que ellos han solicitado, nosotros con presupuesto de gobierno parroquial hemos avanzado como 17 comunidades, casi para complementar ha faltado dos comunidades, he hecho todas las posibilidades como buen padre para compartir ese presupuesto pequeño que hay equitativamente.
6: Además, informó que mediante gestiones junto a la prefectura se busca mejorar 3.5 kilómetros de vía para conectar algunas comunidades, sin embargo resaltó la falta de atención de las autoridades municipales y provinciales a esta parroquia. Para Radio La Tacunga, Paulina Balseca.
8: 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Tenemos más noticias. Productoras de la Mata La Olla inician escuela agroecológica.
9: Cerca de 50 mujeres de la Feria Agroecológica La Mata La Olla participan en la Escuela Semillas de Cotopaxi. El proceso fue inaugurado el pasado viernes y contempla 9 semanas de capacitación. La Universidad Técnica de Cotopaxi aporta con acompañamiento técnico y académico. El objetivo de la iniciativa es fortalecer conocimientos sobre producción, cuidado de los recursos naturales y organización. Escuchamos el reporte informativo.

0: Bueno, para ampliar un poquito esta información, amigos y amigas oyentes, el apoyo que está dando la Universidad Técnica de Cotopaxi, que cerca de 50 mujeres de la Feria Agroecológica de la Mata a la Olla participan en la Escuela de Semillas de Cotopaxi. Este proceso fue inaugurado el día viernes y contempla 9 semanas de capacitación. La Universidad Técnica de Cotopaxi aporta con el acompañamiento técnico y académico. El objetivo es fortalecer estos conocimientos, sobre todo en lo que tiene que ver a producción, el cuidado de los recursos naturales, la organización. Así que tenemos este taller importante, vea, entre este colectivo de la Mata la Olla y la Universidad de Cotopaxi.
1: César, se da a notar también la importancia de rescatar estos granos, ¿no? Y también, por supuesto, de dar el valor agregado a los productos agroecológicos generados por las manos de nuestros campesinos. Escuchamos el reporte, Julio César.
2: La Escuela Semillas de Cotopaxi fue inaugurada el viernes y ahora inicia su etapa de formación. Cerca de 50 mujeres que forman parte de la Feria de la Mata a la Olla participarán durante 9 semanas. Paolo Chassi, director de Transferencia de Saberes y Conocimientos de la Universidad Técnica de Cotopaxi, explica cómo se desarrollará este proceso.
3: Hoy nos han pedido la colaboración en el apoyo técnico y académico para conformar una escuela específica para la Feria de la Mata la Olla y que se va a llamar Semillas de Cotopaxi.
2: ¿Cuántos estudiantes van a participar?
3: De lo que he conversado con la presidenta, son todas las compañeras de la Mata la Olla, cerca de 50 formandos.
2: ¿Cuál es la jornada en la que se va a realizar? ¿Qué días?
3: Bueno, se va a realizar lo que estamos planificando, generar un día entre la semana, durante 9 semanas, para poder graduarles de promotoras agroecológicas.
2: ¿Qué tipo de elementos van a aprender dentro de la escuela agroecológica?
3: Bueno, está contemplado algunos elementos como manejo del agua, manejo del suelo, prácticas de agroecología en las chacras, un elemento especial que es la biofábrica y bioinsumos para la agricultura, alternativas del manejo de problemas fitosanitarios y algo muy interesante también que es el módulo de organización, empoderamiento de las mujeres que conforman la Mata la Olla y otros tópicos más, ¿no? Que hay que detallarlos más.
2: Para Chassi, la participación de la academia se basa en el intercambio con organizaciones campesinas. La Universidad Técnica de Cotopaxi aporta conocimientos generados desde la investigación, mientras las productoras comparten su experiencia de campo.
3: En este caso, la universidad tiene una experiencia sumamente importante ya de más de 6 años de trabajar con mujeres campesinas enseñando la alternativa productiva de agroecología. Entonces, siempre ha sido una relación de aprender y aprender entre los dos, ya que nuestra universidad con los conocimientos que generamos, ellos en cambio nos dan también experiencias en campo y el diálogo de saberes se fortalece en esta escuela. Estas escuelas ya cuentan con el aval académico de la universidad, cuentan con la experticia mismo de la difusión del saber de los universitarios y creo que hemos logrado primeramente un posicionamiento en la provincia de la producción agroecológica. Y esto podemos reflejar también en estos acontecimientos que siempre yo expongo desde la primera escuela que hemos generado con ayuda de organizaciones gubernamentales y no gubernamentales. Se generó una tendencia de una necesidad de formar una mesa técnica de agroecología y esa mesa técnica luego después de discusiones se conformó el Consejo Técnico de la Agroecología de Cotopaxi. Y este propuso una ordenanza que fue aprobada en el Consejo Provincial. Entonces nosotros creemos que es un valor de impacto totalmente este tipo de formación porque no se dedica solamente a formar el conocimiento técnico, sino también a fortalecer el conocimiento de organización, de empoderamiento de las masas colectivas en busca de un objetivo común.
2: El representante también identifica dificultades para el sector, principalmente en la promoción y comercialización de los productos agroecológicos en las zonas urbanas.
3: La agricultura como tal enfrenta unos principales problemas, que es el deterioro de sus recursos naturales, el agua, el suelo, el mismo agricultor. y los vegetales. Entonces, esta tendencia de agroecología, lo que trata es de cuidar esos recursos, de producir en comunidad, en sinderes, mismo con la Pachamama, y una nueva forma de producir alimentos sanos. Ahora, dentro de esta tendencia también sí hay ciertas dificultades. Por ejemplo, no hay una verdadera socialización de las ventajas de consumir productos agroecológicos en la sociedad general. No tiene la comercialización de los productos agroecológicos, todavía no es tan formal en las zonas urbanas. Muchas veces estas ferias tienden a ser informales en lugares que no son tan aptos. Pero bueno, hoy acá ya hay una experiencia también que hemos apoyado, que es la Feria La Mata La Olla, que tiene ya estructurada una organización sumamente fuerte, y creo que está un pequeño paraguas o un pequeño indicativo a las demás organizaciones que con unidad, con formación y con colectividad pueden llegar a generar impacto en la sociedad.
2: Durante 9 semanas, las productoras combinarán sus conocimientos del campo con herramientas técnicas y organizativas. El proceso plantea también un desafío pendiente: fortalecer el consumo y la comercialización de los productos agroecológicos para que el trabajo de quienes los produzcan encuentre mejores condiciones en el mercado. Para Radio La Tacunga, reportó Silvia Vega.
1: 17:26, es un gusto para nosotros poder informarles. Comercio de La Tacunga aspira a un repunte económico. La actividad comercial en La Tacunga registra señales de recuperación durante el año 2026, impulsada por un mayor consumo y el movimiento de sectores como el textil, calzado y útiles escolares, aunque persisten desafíos relacionados con la informalidad, el empleo y la seguridad, según la Cámara de Comercio de La Tacunga. Escuchamos este reporte completo con Paulina Balseca.
4: El sector del comercio en La Tacunga atraviesa un periodo de dinamización frente a los niveles registrados en años anteriores, especialmente en actividades vinculadas con el consumo interno y la temporada escolar. Verónica Pasquel, presidenta de la Cámara de Comercio de La Tacunga, señaló que se espera que el inicio de clases contribuya a fortalecer las ventas.
5: Creemos nosotros desde el gremio que se debe a un repunte en las bajas ventas que tenemos en el 2024 por los problemas de energía. El cambio se ha dado en el 2025 con estos temas de los feriados, la estabilidad política, las elecciones de nuevas autoridades también. Y ahora también le asociamos a estos números y estos balances que está dando el gobierno al tema de todo este semestre, esta actividad futbolera, todos estos feriados que hemos tenido dentro de nuestro país. Sin duda se están reflejando de pronto números positivos con respecto a lo que es la economía. Pero sin embargo, creemos que hay que también evaluar el siguiente cuatrimestre que se viene y ver los resultados a fin de año.
4: Pasquel indicó que los reportes económicos muestran un crecimiento de la actividad comercial y que este comportamiento también se refleja en otros sectores como la construcción, el transporte, los servicios relacionados con nuevas energías y la salud. Sin embargo, explicó que los resultados generales todavía no se perciben de la misma manera entre todos los comerciantes.
5: Bueno, dentro de los datos, sí, de hecho una de las actividades que generaron mayor cantidad de ingresos es el comercio. Tenemos después todo lo que es la construcción, el transporte, todo lo que son servicios de nuevas energías, también vemos que está repuntando, y salud. Dentro de los reportes se ha reflejado esto.
4: Entre los principales desafíos mencionó la informalidad, la competencia y las dificultades para incorporar personal de manera formal, factores que a su criterio limitan el crecimiento en algunos negocios.
5: Pero sin duda creo que es también desafíos, ¿no? En la práctica y en territorio, digamos, los comerciantes también tienen desafíos que todavía no logran identificar estos resultados económicos. Posiblemente puede ser por temas también de informalidad, por el tema de la competencia que existe, el tema de pronto de las políticas que no permite también de tener todo el personal que uno se requiere con la normalidad y para poder hacer crecer esos negocios. Sin duda, sí creemos que hay un incremento en con respecto al tema de las ventas, pero todavía hay desafíos muy visibles, sobre todo el de la seguridad, es un desafío que afronta. Entonces, por eso decía que estamos como un poco también esperando de pronto los resultados de estos siguientes meses para poder tener un criterio más amplio si realmente todos estamos bien o algo más de que trabajar. Obviamente ha habido más consumo, también las empresas han vendido más. Entonces, así, de hecho, nosotros como gremio hemos visto recién un informe, ¿no?, de la Organización Internacional del Trabajo, de la OIT, en donde se reflejaba que el desempleo O sea, no ha aumentado, pero estamos como estancados también, ¿no? Tampoco es que ha incrementado el empleo formal.
4: La presidenta de la Cámara de Comercio señaló que pese al incremento de las ventas y el consumo, será necesario evaluar el comportamiento de la economía durante los próximos meses para determinar si esta recuperación se mantiene, afirmando que la estabilidad de la actividad comercial puede contribuir de manera positiva a generar puestos de trabajo y mejorar el tema de seguridad. Para Radio La Tacunga, Paulina Balcheca.
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7: En Radio La Tacunga, las 17 horas con 30 minutos.
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0: Más cerca de la información alternativa a través de Radio La Tacunga, son las 5 de la tarde con 31 minutos. La conformación de una alianza entre organizaciones como Unidad Popular, Revolución Ciudadana, Partido Socialista Ecuatoriano y Pachacuti busca articular candidaturas y disputar espacios de poder en distintas provincias y ciudades del país.
1: Para Medardo Oleas, expresidente del extinto Tribunal Supremo Electoral, actualmente Consejo Nacional Electoral, esta alianza podría convertirse en un contrapeso frente a las candidaturas impulsadas por el gobierno. Sin embargo, el experto señaló que existe un factor determinante que podría generar contradicciones de competencia desleal durante las próximas elecciones seccionales.
0: Medardo Oleas también planteó la posibilidad de que decisiones del contencioso electoral y también del Consejo Nacional Electoral pueden incidir en la permanencia de esta alianza. A su criterio, una señal de ello podría conocerse con la resolución que adopten las autoridades electorales respecto a la denuncia presentada contra Pachacuti, un caso que podría tener

0: organizaciones de izquierda como Unidad Popular, Revolución Ciudadana, Partido Socialista Ecuatoriano, Pachakutik, entre otras, el tablero electoral vuelva a modificarse. Una situación que para Medardo Oleas, expresidente del extinto Tribunal Supremo Electoral, podría representar un contrapeso a las candidaturas del gobierno.
1: Lo que se ha hecho es bueno, ¿por qué? Porque es un absurdo que en el sector de izquierda existan demasiados movimientos cuando debería haber uno solo. Si ellos no logran unirse para defender tesis y proyectos que tienen o tendencias ideológicas, simplemente la dispersión hace que ganen los que logran acumular la votación. Entonces, ¿qué mejor que formar un verdadero frente en defensa de los intereses populares, intereses de la ciudadanía, como ellos lo defienden, con una política un poco más clara? Claro, también dejando una serie de perjuicios que tienen.
0: Agregó que existe un factor determinante y que podría generar una competencia desleal en las seccionales.
1: Porque aquí tampoco el Consejo Nacional Electoral va a hacer nada por controlar, por ejemplo, la creación de figuras políticas para que a través de las redes sociales logren captar el voto de los indecisos, porque aquí el voto obligatorio y una democracia frágil con un consejo electoral desprestigiado. Pero vemos que, por ejemplo, desde otro lado de la política están ofreciendo un nuevo estadio. Mire usted la concepción. ¿Es el circo o la necesidad de proteger el bienestar de la persona y su salud? Pero no van a poder competir económicamente con las otras fuerzas que la plutocracia va a utilizar o siempre ha utilizado para participar en una elección.
0: Asimismo, considera que existe la posibilidad de que el CNE o el TCE busquen dispersar esta alianza, una hipótesis que podría confirmarse con la decisión que adopten en torno a la denuncia presentada contra Pachakutik.
1: A Pachakutik le están acusando de que ha cometido una falta en la información del gasto electoral, cosa que lo hizo equivocada, errónea y políticamente el Consejo Nacional Electoral. Y sería un absurdo que el Tribunal Contencioso Electoral emita una sanción quitándole los derechos a Pachakutik en este momento.
0: A través de una rueda de prensa, Unidad Popular dio a conocer el impulso de varias candidaturas a través de esta alianza. Acogieron figuras como Mónica Luzárraga para la Alcaldía de Guayaquil, Pavel Muñoz para su reelección a la Alcaldía de Quito, Alexandro Tonelo para la Prefectura de Pichincha, entre otras candidaturas. Reportó Nicole Mendoza, Corape Informa.
2: Estamos en el informador, el espacio de todas las voces. Vamos al ámbito a nivel nacional. Mucha atención. Experto advierte que el uso de avatares para proteger a jueces podría enfrentar acciones legales.
3: Como una parte del Plan de Seguridad Integral de la Función Judicial, el Consejo de la Judicatura anunció la implementación del uso voluntario de avatares digitales en audiencias telemáticas. Con el objetivo de resguardar la identidad biométrica de los jueces, la medida busca fortalecer la condición de seguridad de los operadores de justicia, especialmente frente a los riesgos asociados a ejercicio de sus funciones.
2: Sin embargo, el abogado litigante Jean-Paul Egret cuestionó esta propuesta y sostuvo que el uso de avatares desnaturaliza el sentido de las audiencias orales y podría incumplir varios principios procesales. A su criterio, la medida modifica elementos esenciales de la interacción entre las partes y los administradores de justicia durante este tipo de diligencias.
3: Egret también señaló que la implementación de avatares no resuelve de fondo la problemática de seguridad que enfrentan los jueces que conocen casos relacionados con crimen organizado o corrupción. Además, alertó que el protocolo debió ser elaborado con la participación de abogados en libre ejercicio debido a las implicaciones que la medida tendría en el desarrollo de los procesos judiciales.
2: Finalmente, Silvia, el abogado anunció que analizará la posibilidad de presentar una acción legal contra la propuesta de la Judicatura una vez que sea implementada. Según explicó, la decisión podría vulnerar varios principios procesales, por lo que evaluará las alternativas jurídicas para cuestionar su aplicación. Nuevamente vamos con Nicole Mendoza, Corape Informa.
0: Y el país se integra. Como parte del Plan de Seguridad Integral de la Función Judicial, el Consejo de la Judicatura anunció la implementación del uso voluntario de avatares digitales en audiencias telemáticas, con el fin de resguardar la identidad biométrica de los jueces. Sin embargo, para el abogado litigante Jean-Paul Egret, esta decisión desnaturaliza el sentido de las audiencias orales e incumple con varios principios.

0: principios procesales.
1: Si usted como abogado o un fiscal en una audiencia oral, inclusive las partes, los testigos y demás, no pueden percibir las reacciones del juzgador durante el desarrollo de una audiencia y lo que tenemos al frente es un avatar, ¿no es verdad? Pues usted entenderá que se está de una u otra manera desnaturalizando el sistema oral. Sería terrible para nosotros que esto se llegue a implementar, pero definitivamente esto transgrede el principio de inmediación, transgrede la prohibición que existe de tener jueces sin rostro, porque eso es, y adicionalmente vulnera totalmente el principio de oralidad y lo que ello implica en los términos que ya le he comentado.
0: Agregó que esta propuesta no resolverá la problemática de seguridad para jueces, quienes manejan casos relacionados al crimen organizado o a corrupción.
1: Si un funcionario público es objeto de una amenaza, debe ser protegida por el Estado. Ese juez, ese fiscal, debe ser protegido por el Estado con custodia policial, él y su familia. Ahora, tener al frente una pantalla me parece que es ajeno no solamente a la seguridad del funcionario judicial, sino ajeno al debido proceso y a las garantías de todos nosotros.
0: Alertó que este protocolo debió ser elaborado con la participación de abogados en libre ejercicio.
1: Del protocolo que ha expedido el Consejo de la Judicatura, uno debe entender que es el propio juez quien determina por su riesgo si es que prende el avatar o no. Y obviamente lo va a aprender, porque es que en este país lo que más tenemos son jueces irresponsables que prenderán un avatar y el juez irá a hacer cualquier cosa menos estar en audiencia. Es un riesgo, y que la señora Caicedo y los demás consejeros lo permitan solo demuestra más irresponsabilidad. Lo que se necesita en el manejo de la justicia son abogados del sector privado que comprendan la lógica del litigio, que comprendan la lógica del sistema oral.
0: Finalmente, el experto anunció que analizará la posibilidad de presentar una acción legal contra la propuesta de la judicatura, una vez que sea implementada, al considerar que vulnera varios principios. Reportó Nicole Mendoza, Corape Informa.
2: En Cotopaxi, las ventas crecen en un 16.3% según el Servicio de Rentas Internas.
3: Las ventas en la provincia de Cotopaxi registraron un crecimiento del 16.3% en el último año y un 31.6% en los últimos dos años, según datos del Servicio de Rentas Internas SRI, que evidencian una expansión sostenida de las actividades económicas más allá de los indicadores de recaudación fiscal. El reporte completo con Paulina Balseca.
4: Las ventas en la provincia de Cotopaxi registran un crecimiento del 16.3% en el último año y un 33.6% en los dos últimos años, según datos del Servicio de Rentas Internas. Cristina Ortega, directora del SRI en Cotopaxi, explicó que este análisis se centra específicamente en las ventas de Cotopaxi, un indicador distinto al de la recaudación tributaria.
5: Una cosa es la recaudación y otra diferente son las actividades económicas que tiene la provincia. Estaría prácticamente ligado, se podría entender así. Sin embargo, en la recaudación hay factores que podrían darme tal vez una información menor o una información incompleta, como por ejemplo cuando cambian impuestos de un año al otro, o tal vez tuvimos más feriados o más 8% en feriados que este año. Y claro, en ventas, en ingresos, en Cotopaxi, hemos tenido un crecimiento aproximadamente de el 16.3% de las ventas. Es decir, si comparamos obviamente al año anterior, y si comparamos hace dos años atrás, al año 2024, hemos crecido el 31.6%. Con esto queremos decir que ha crecido las ventas en una tercera parte en relación en los últimos dos años, ¿no?
4: Ortega precisó que el comercio fue la actividad con mayor crecimiento, con un 34.33% respecto al año anterior, seguido por la agricultura con un 23.59%, transporte y almacenamiento con un 13.49% y las manufacturas con 11.66%.
5: Es el comercio. En comercio, solo en ventas, comparados al año anterior, hemos visto un crecimiento del 34.33%. 30%, casi 35% en un solo año. Actividad económica que creció en cuanto a ventas respecto al año anterior, está agricultura, creció un 23.59%. Le sigue también, esto para nosotros es grato dar esta información, le sigue transporte y almacenamiento. Este ha crecido el 13.49% en relación al año anterior. Pero en recaudación, transporte no es uno de los primeros, de las primeras actividades que nos genera recaudación. Las industrias siempre han sido nuestras principales actividades económicas aquí, es la que más genera recaudación en la provincia, y esta también ha crecido en un 11.66% en relación al año anterior.
4: La directora del SRI indicó que la Tacunga concentra más del 80% de la participación en recaudación, seguidas por Salcedo y La Maná, aunque también se registran incrementos en cantones como Pujilis, Aquisilis, Sichos y Pangua.
5: Estos datos que estoy entregando es de Cotopaxi, no es solo la TAC. Podemos hablar, por ejemplo, de que Cotopaxi, nosotros somos la segunda provincia en que damos la mayor recaudación en cuanto a la zona. Siempre va a despuntar la Tacunga. Supera el 80% de participación en recaudación y por ende también está implícita que un crecimiento de venta. Luego de esto le sigue Salcedo y luego de esto le sigue La Maná. Son las primeras tres ciudades que recaudan más para el Estado y obviamente está ligado, como le digo, al crecimiento de sus actividades económicas.
4: La funcionaria destacó que este crecimiento se refleja en la diversificación de emprendimientos, particularmente en el sector de restaurantes y cafeterías en La Tacunga. Para Radio La Tacunga, Paulina Balseca.
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7: En Radio La Tacunga, las 17 horas con 44 minutos.

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5: Y ahora la información eclesial se traslada hasta la parroquia San Francisco de las Pampas en el cantón Sichos, provincia de Cotopaxi. La fe se vive y se comparte en comunidad. La visita pastoral de Monseñor Giovanni Paz, obispo de la diócesis de La Tacunga, llegó hasta el recinto La Florida en la parroquia Palo Quemado, donde la comunidad abrió sus puertas para compartir momentos de encuentro, reflexión y esperanza.
6: Los testimonios de sus habitantes reflejan la importancia de esta visita histórica de fe, experiencia de vida y de sentir de una comunidad que valora la presencia de su pastor y el acompañamiento de la iglesia. Escuchamos las voces de la comunidad y sus testimonios.
5: Esta visita pastoral llega a ustedes desde el día domingo, queridos amigos, donde se desarrolló la visita pastoral con la misa estacional, donde el obispo permanecerá 8 días para compartir la realidad, las vivencias, testimonios, fe, oraciones, sanación de enfermos y, lógicamente, también visitas y oraciones en el cementerio. Estamos listos para la información. El contacto con nuestros compañeros Santiago Naula y Paulina Balseca desde San Francisco de las Pampas.
7: Muy buenas tardes, amigos, amigas, oyentes de Radio La Tacunga MFM. Hoy estamos reportando desde el recinto La Florida, donde se cumple ya la agenda de la visita pastoral de Monseñor Giovanni Paz. Santiago, buenas tardes.
8: Buenas tardes, Paulina, y buenas tardes también a nuestros seguidores y también a Radio Tacunga. A propósito, hoy en este día hemos llegado acá en el centro de La Florida para compartir también con la visita pastoral de Monseñor Giovanni Paz y también para conversar con la gente cómo se sienten, cómo es el ambiente de esta visita. Así es que vamos a recoger testimonios y también visitar y con la gente, ¿no?, para saber lo que está pasando aquí.
7: Entonces empecemos, Santiago, le dejamos a usted al mando y luego nos unimos al reporte.
8: Perfecto, vamos a ubicarnos acá, justamente también con el reverendo padre, que no se vayan nomás, no quieran conversar, ¿verdad? Estamos aquí. Muy buenas tardes, tenga la bondad su nombrecito, cuéntenos para Radio La Tacunga, ¿cómo está la visita pastoral por acá?
9: Bien, oiga, yo me llamo Néstor Molina.
8: Don Néstor, cuéntenos un poquito.
9: Aquí pasando un momento reunidos por la venida del señor obispo.
8: ¿Cómo se sienten ustedes?
9: Bien.
8: ¿Emocionado tal vez?
9: Claro.
8: ¿Qué nomás, cómo se siente la llegada de Monseñor acá a este sitio? ¿Tal vez primera vez?
9: No, sí vino la otra vez también.
8: ¿A visitar?
9: Sí. ¿Qué? No es primera vez.
8: ¿Hoy están haciendo alguna actividad ya?
9: Sí.
8: ¿Qué nos están haciendo?
9: Aquí van a reunir, a hacer una comidita y por la tarde hay una misa.
8: Una convivencia.
9: Sí.
8: Justamente acá sobre el tema con el reverendo padre Patricio Broncano, también que es reportero de la radio, visitando acá la cocina comunitaria. Bienvenido, padrecito, cuéntenos.
10: Sí, bienvenido a ustedes también acá a la Florida, ¿verdad? Este lugar de, como dicen, el lugar muy escondido, pero que lo recibimos con mucho agrado, como siempre, ya saben. Y en este lugar más muy simbólico para nosotros y sobre todo para la parroquia, ¿no? Para que este es el lugar donde tenemos muchas reuniones y sobre todo hacemos vida comunitaria.
8: Ahora, reverendo padre, ¿cómo está la agenda? Entiendo que el día domingo empezó esta visita pastoral.
10: Sí, el domingo empezamos allá maravillosamente con la misa estacional a las 12 del día. Luego nos trasladamos al recinto Las Praderas, donde nos recibieron con mucha alegría algunas familias y también pasamos por la puesta de la primera piedra ya, de la bendición de la primera piedra para la construcción del templo en el tiempo, ¿no? Y luego el día lunes, muy de mañana, hemos compartido laudes y también hemos pasado luego a compartir la cuestión de la en el recinto Santa Rosa, ¿no? Y pasamos ahí muy bonito, hemos compartido con ellos, nos han recibido con grado y ha sido un compartir también hasta muy caída en la tarde.
8: Hoy estamos en el centro de la Florida y justamente en la cocina comunitaria, ¿no? Realizando actividades de descanso, luego también otra actividad en la tarde.
10: Sí, desde luego, ahora ya aquí tenemos el encuentro con los emprendedores, tenemos el encuentro con Floricaña, tenemos el encuentro con, ¿verdad? Luego tendremos un diálogo con Monseñor. Ahorita estamos, Monseñor ahorita está en las visitas a los enfermos, está compartiendo la oración, compartiendo la comunión con los enfermos, y eso hace que también este encuentro, esta vida sea justamente un encuentro de la gracia de Dios en esta preparación que hemos tenido, y hoy se está cumpliendo todo lo preparado, todo lo que se vio.
8: La gente, los habitantes están respondiendo a esta visita.
10: Sí, obviamente, no, pensamos que no iba a responder, pero no un evento, sino un encuentro con el pastor, un encuentro con el obispo. Lo hacen con mucha alegría y a veces sin previo orden, pero eso es la alegría del pueblo, ¿no? Es la espontaneidad ha surgido y eso es muy bueno para todos.
8: Continúa la visita toda esta semana.
10: Tenemos hoy, terminamos la noche acá, mañana continuaremos con San Pablo y terminaríamos mañana el periplo, la visita a la parroquia de San Palo Quemado, y el día en la tarde ya estaremos con las Pampas y estaremos allá también compartiendo en las Pampas. Iniciaríamos en Galápagos, en Naranjito, y en la tarde estaríamos en el GAT, edad parroquial de las Pampas, y terminaríamos en el subcentro de salud. Es todo este ambiente que nosotros tenemos, hemos preparado y los hermanos también nos esperan.
8: La invitación tal vez a los amigos que nos siguen la señal y también acá al sector de las Pampas y también para lo que más.
10: Hago eco de las palabras de nuestro obispo, de Monseñor, la oración para todos, la oración por ustedes, para nosotros, para la parroquia y todas las parroquias, pues hombre, que nos dediquemos a esa oracioncita pastoral que tiene, verdad, que Monseñor anda repartiendo y que es propia también ya de la diócesis y que se va a quedar por mucho tiempo, ¿verdad? Entonces, la invitación a la oración, agradecemos a los sacerdotes que nos visitaron, ¿verdad? En estos días, los sacerdotes que nos van a venir a visitar, una alegría muy grande donde se hace presente la sinodalidad dentro del presbiterado, ¿verdad? El encuentro dentro del presbiterado, y que nos han ayudado mucho y nos dieron mucha alegría el día de ayer y también en los posteriores días que nos encontremos.
8: Perfecto, estamos justo aquí en la cocina comunitaria. Vamos a aprovechar también con las madres de familia un ratito nomás. Mientras cocinan acá, nosotros queremos conversar también. Disculpe que le interrumpa un ratito. Muy buenas tardes. Tenga la bondad su nombrecito y que nos cuente un poquito la situación de la visita pastoral de Monseñor Giovanni Paz.
0: Sí, yo me llamo Cecilia Moreno, aquí del recinto La Florida. Muy animados por la visita pastoral de nuestro pastor a nuestro barrio, a nuestro recinto.
8: ¿Cómo se sienten ustedes, tal vez por primera vez o ya vino Monseñor por acá?
0: Sí, hemos tenido muchas visitas y igual hemos recibido felices, contentos por la visita que tenemos. Lo más importante que es para nuestro...
11: Porque el silencio nunca ha sido un refugio y el cuidado del
0: espíritu.
8: ¿Cuál es su expectativa también con esta visita pastoral?
0: Nuestra expectativa es de aprender más, de tener más conocimiento en la palabra de Dios.
8: Ahora también algunas realidades que vive acá, también que nos ayuda espiritualmente, el acompañamiento de los padres y también del Monseñor.
0: Sí, claro, es que nos animan, que nos conducen siempre en el camino de la vida.
8: ¿Usted está preparando también el almuercito o la merienda?
0: La merienda.
8: ¿Qué se va a hacer?
0: Vamos a hacer un arrocito con un pollito frito.
8: ¿Tal vez la comida típica de acá?
0: La comida típica de acá es el caldito de la gallina y la fritadita.
8: ¿Es el plato típico?
0: Ajá, ese es el plato típico.
8: Perfecto, a continuar trabajando acá y también juntamente en esta visita.
0: Sí, se vive siempre trabajando, no nos queda más.
8: Muchas gracias, ¿no? Acá... vamos a culminar esta primera parte de la visita pastoral justamente en la cocina comunitaria desde el recinto La Florida, con el aporte de Paulina Balseca, también Santiago Naura, aquí para Radio La Tacunga.
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5: Bueno, para la ciudadanía es lamentable los camisetazos, cambios de última hora y la deshonestidad que marcan la pauta de los acuerdos que van estableciendo el tablero electoral. Como votantes conviene estar alertas, analizando cada movimiento para conocer el mejor de los candidatos y meditar oportunamente sobre este aspecto. Silvia Osorio nos comparte el comentario de hoy.
12: El momento en el que nos miren. Qué gusto saludarles nuevamente para ofrecerles este pequeño artículo de opinión con el afán de que les ayude a dilucidar algunos elementos de la coyuntura local. Bueno, un poquito vamos a analizar lo que es el ámbito preelectoral que estamos viviendo aquí en Cotopaxi y en La Tacunga. Y como ya saben, como ustedes debieron haberse dado cuenta, no es el más alentador. Vemos cómo candidatos, candidatas van migrando de partido en partido, de movimiento en movimiento, que no llegan a acuerdos, que no les gusta esto, que no es lo otro. Han ido por el caño las ideologías. Nos hemos dado cuenta también de que no existen estructuras sólidas en los movimientos ni en los partidos. De los ángeles y los demonios se están aliando con el único propósito y fin de poder candidatizarse. Realmente ha sido un golpe para todos los ciudadanos, no solamente para los latacungueños, sino yo creo que a nivel de país, ver esta maraña de ajustes se parece más a una novela turca en donde abundan las traiciones, los egoísmos, los miedos. Ya no parece una cuestión política, sino una narrativa ficticia que se va generando porque no hay estructuras fijas, no hay un piso sólido en el que se pueda andar, en el que se pueda tener algo en firme. Obviamente los votantes debemos ver las fortalezas y las debilidades en torno a esta situación, y como fortaleza nosotros podemos ver que ya podemos analizar un poco del perfil humano del candidato, porque vemos eso, ¿no? Justamente cómo traicionan, cómo mienten, cómo se venden al mejor postor. Entonces eso ya nos va diciendo bastante de la gente. Esperemos un poco más que ya estén en firme las candidaturas, y cuando ya estén en firme, obviamente como el electorado que es responsable que somos, debemos ya empezar a exigir que se muestren cuáles son los planes de gobierno, cuáles son las propuestas puntuales, ya sea para las alcaldías, para las concejalías, para la prefectura. Yo sé y les entiendo perfectamente que en este momento la mayoría habrá crecido su rechazo, la desidia en torno a la política, pero no nos olvidemos en ningún momento que la política real es aquella que en un principio socrático busca el bien común, la organización, que las cosas funcionen mejor como sociedad. No permitamos que ese rechazo que tenemos bien justificado, así les deje la puerta abierta y que al final del día llegue como siempre a gobernar cualquier persona y nos tengan hundidos en lo que nos tienen hundidos hasta el momento. Y conviene generar un poco de responsabilidad en torno a ello. Vamos analizando estos perfiles, vamos metiéndonos un poco más en estos temas, aprovechemos los espacios de familia, con amigos, en el trabajo o en el lugar en donde ustedes tengan la oportunidad de conversar, compartir experiencias en torno a ello, háblese de estas situaciones, que se hable un poco de estas situaciones. Y bueno, una pequeña cuñita que me voy a mandar en este momento para los que tienen tiempo e interés, me pueden seguir en la página de TikTok, La Crónica S, en donde cuando ya tengamos las candidaturas en firme, vamos a empezar a hacer análisis de cada uno de los perfiles como de darnos la mano, como una forma de ayudarnos para poder tener un voto consciente y responsable. Ahora más que nunca la ciudad del país nos necesita. Por favor, no nos hagamos a un lado de este deber cívico que tenemos. Y nada, veamos las cosas con esperanza, veamos todo con esperanza y con alegría, porque al final del día lo último que nos pueden robar es eso, ¿no? La tranquilidad.
5: Amigos, llegamos a la parte final de este servicio informativo correspondiente al día de hoy, martes 11 de noviembre, que si digo, de agosto, nada más. Ya se trastocaron los cables luego de el descanso de 3 días, ¿eh? Maravilloso. Pero bueno, estamos con el mejor de los ánimos siempre, gracias a Patricio Aldana, a Silvia Vega por acompañarnos en este informativo.
6: ¿Y qué importante precisamente lo que mencionaba el comentario del día, Julio César, la importancia de que el ciudadano se empodere de los espacios y que, por supuesto, analice las propuestas políticas? Y precisamente en ese sentido, Radio La Tacunga maneja un espacio, un segmento de entrevistas políticas en donde usted, querido oyente, puede conocer al candidato y conocer también su propuesta política.
5: Bueno, un poquito personalmente lo pienso, no como radio, personalmente pienso que es un poquito difícil que realmente hagamos conciencia de saber por quién vamos a votar. Por lo menos, Silvia, por lo menos deberíamos saber qué es lo que yo quiero personalmente, como familia y como comunidad, y qué en respecto a esas necesidades me está ofreciendo un candidato.
6: Por supuesto, Julio.
5: ¿Tengo problemas en la salud? ¿Qué me ofrece ese candidato? ¿Tengo problemas en educación, en alcantarillado, en regadío, en proyectos alternativos o productivos? ¿Qué es lo que me está ofreciendo ese candidato? Entonces, a mi necesidad, no al clientelismo político, al que le ofrece un puestito de trabajo, al que le ofrece una dádiva, pero ya personalmente cada quien, pienso, debe hacer opción por su necesidad personal. Ya basta de votar por el más bonito, por el más guapo, por el que tiene más votos o porque el que más miente en las redes sociales. Bueno, yo creo que si seguimos así vamos rumbo a más fracasos.
6: Y es importante analizar las propuestas políticas de los candidatos, todo está en los planes de gobierno, es importante leer y tener una ciudadanía informada.
5: Mañana tenemos un programa, por ejemplo, para conocer a un candidato. Si ese candidato me conviene y me ofrece lo que yo necesito, entonces habría que tomarle la palabra.
6: Así es, Julio César. Los invitamos a continuar con nosotros y seguirse informando, y agradecemos a todo el equipo informativo. Conmigo, hasta una próxima ocasión.
5: Hasta mañana, yo me quedo en breves momentos en Memorias.
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13: Cuando las luces del día terminan, agradezcamos a nuestra Santísima Virgen María con el rezo del Ángelus.
14: Recordemos el gran misterio del Hijo de Dios que se hizo hombre para salvarnos. El ángel del Señor anunció a María.
15: Y concibió por obra y gracia del Espíritu Santo.
13: Dios te salve María, llena eres de gracia, el Señor es contigo. Bendita eres entre todas las mujeres y bendito es el fruto de tu vientre, Jesús.
15: Santa María, Madre de Dios, ruega por nosotros pecadores, ahora y en la hora de nuestra muerte. Amén.
16: He aquí la esclava del Señor.
15: Hágase en mí según tu palabra.
13: Dios te salve María, llena eres de gracia, el Señor es contigo. Bendita eres entre todas las mujeres y bendito es el fruto de tu vientre, Jesús.
15: Santa María, Madre de Dios, ruega por nosotros pecadores, ahora y en la hora de nuestra muerte. Amén.
16: El Verbo de Dios se hizo carne
15: y habitó entre nosotros.
13: Dios te salve María, llena eres de gracia, el Señor es contigo. Bendita eres entre todas las mujeres y bendito es el fruto de tu vientre, Jesús.
15: Santa María, Madre de Dios, ruega por nosotros pecadores, ahora y en la hora de nuestra muerte. Amén.
16: Ruega por nosotros, Santa Madre de Dios,
15: para que seamos dignos de alcanzar las promesas de nuestro Señor Jesucristo. Amén.
13: Oremos. Infunde, Señor, tu gracia en nuestras almas, a fin de que, habiendo conocido por la voz del ángel del misterio de la encarnación de tu divino Hijo, podamos, por los medios de tu pasión y de su cruz, alcanzar la gloria de la resurrección. Por Jesucristo nuestro Señor.
15: Amén.
13: Gloria al Padre, gloria al Hijo y gloria al Espíritu Santo.
15: Como era en el principio, ahora y siempre, por los siglos de los siglos. Amén.
14: Señor, hazme instrumento de tu paz. Donde hay odio, siempre yo ponga el amor. Donde hay injuria, que yo ponga el perdón. Donde hay duda, que yo ponga la fe. Donde hay desesperación, que yo ponga esperanza. Donde hay sombras, tinieblas, que yo ponga la luz. Donde hay tristeza, que yo ponga la alegría. Oh divino Maestro, concédeme que no busque ser consolado, sino consolar. Que no busque ser comprendido, sino comprender. Que no busque ser amado, sino amar. Porque dando es como se recibe. Perdonando pues como tú me perdonas y muriendo en ti, nazco para la vida eterna. Amén.
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17: En Radio La Tacunga, las 18 horas con 4 minutos.
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1: Muy buenas noches, amigos oyentes de Radio La Tacunga. Hay recuerdos que el tiempo jamás consigue borrar. Viven en una melodía, en una fotografía, en un perfume o en el eco de una voz que un día marcó nuestra vida. Esta noche les invitamos a abrir el corazón y dejar que la música nos lleve por ese maravilloso camino de las emociones. Sean todos ustedes bienvenidos a Memorias, el espacio donde las baladas románticas, las historias, los poemas, las canciones románticas vuelven a cobrar vida para acompañarnos con las más profundas emociones. Cada melodía será una caricia para el alma y cada letra un puente hacia esos instantes que siguen latiendo en nuestro corazón. Les saluda con el cariño de siempre y la gratitud Julio César Erazo, agradeciendo su fiel sintonía a través de nuestro programa Memorias, la emisora que está junto a usted. Radio La Tacunga se acomoda junto a usted en el sofá, en el carro, en donde quiera que nos encuentre. Acomódese, relájese y permita que la música despierte los más bellos recuerdos, porque desde este momento comienza Memorias, instantes de profundo sentimiento en los que palpita el corazón.

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Saludos amigos de Pujilí. Dicen que el amor verdadero no cambia a las personas, la revela. Él pasó muchos años buscando la felicidad en lugares lejanos, hasta descubrir que la paz siempre estuvo en la sonrisa de aquella mujer que lo esperaba en silencio. Desde entonces comprendió que el yo solo encuentra sentido cuando aprende a compartir la vida con quien ama.

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1: En Radio La Tacunga, las 18 horas con 22 minutos.
2: Siempre amigos, siempre saludos en La Tebaida, en Salcedo. Gracias por estar en nuestra sintonía. A nuestros amigos que nos sintonizan acá en La Laguna, en La Tacunga, muy buenas noches. Yo sería la lluvia si tú fueras la tierra sedienta, porque nací para encontrarte y florecer en tu presencia.
3: Recuerdo que tenía 6 años, cuando con mis padres fuimos a vivir a Bagnoli, cerca de Nápoles, la ciudad en donde nací, allá en Italia. Era un lugar de veraneo, no tenía nada especial, solo un mar cálido y límpido que atraía a miles de turistas cuando el sol inauguraba la temporada estival. Alquilamos un departamento a 3 cuadras de la playa y frente a la estación de trenes. Mi madre, cuando no me acompañaba, vigilaba atentamente desde el balcón mi camino al colegio, una escuela de monjas en donde cursé todo el primario. A pesar de su vigilancia, más de una vez me hacía la rabona con mis amigos y nos íbamos al cine a ver las películas que alimentaban mi fantasía y me mostraban el mundo en Technicolor. Era el tiempo del asombro y de la credulidad, y yo me creía todo en ese entonces, y era todo lo que me creía: el zorro, Tarzán, Buffalo Bill, el pirata negro. Fueron los años más lindos de mi vida. Los años en que mi padre era el más alto y el más fuerte, y regresaba de sus viajes cargado de juguetes como Papá Noel. Yo era el primero de 4 hijos, la primera alegría, el primer orgullo de la familia. Mis padres esperaban mucho de mí. Para ser sincero, en ese entonces yo era bastante diestro y habilidoso. Convertía la madera de los cajones de manzana en puñales perfectos, los palos de escoba en espadas y lanzas, las tapas de las cacerolas en escudos romanos, la rama de los árboles en arcos bellísimos. Además, dibujaba bien, era curioso y me creía mejor espadachín que D'Artagnan y que tenía mejor puntería que Robin Hood. No era presumido, era un niño y era feliz. No me daba cuenta de nada, tal vez por eso era feliz. No pensaba en el mañana, no tenía un pasado en que pensar. Por las noches rezaba todo lo que sabía. La muerte era todavía ajena, la vida eterna. No quería cambiar el mundo ni a la gente. En fin, todo estaba bien como estaba y nada era más importante que mi vida de celuloide. Sin embargo, en el verano de mi 10º cumpleaños, supe que había algo más importante y real. Conocí una chica. Rosita se llamaba. Una mujercita de 10 años que me bajó de mi nube y me golpeó fuerte al corazón. Por ella dejé lo que más quería, todos mis juegos y mis juguetes. Por ella descubrí que ya no era un niño, que era casi un hombre. Me pasaba horas enteras mirándola desde lejos. Ella se pasaba horas enteras fingiendo no darse cuenta. Una mañana, en la playa, nadé, corrí, salté, hasta me lastimé una pierna para llamar su atención. Pero ella siempre miraba a otro lado. Una tarde, antes de irse, me saludó. No pude dormir esa noche. Al otro día no vino más. Rosita se llamaba. ¿Quién sabe dónde estará? Me dirás, ¿por qué te cuento todo esto? No sé. Tal vez porque, al igual que Rosita, siempre estás mirando a otro lado y no sabes lo que siento. Tal vez para que sepas que me bajaste de mi nube, que recibí otro golpe al corazón, como cuando era casi un hombre y vivía en Bagnoli, frente a la estación de trenes, a 3 cuadras de la playa, cerca de Nápoles, la ciudad en donde nací, allá en Italia.

En la Alsacia, saludos cordiales para Julio César, Pauli, Yari y Marito. Un saludo cordial, queridos amigos que siempre viajan con nosotros a esta hora de la tarde y de la noche. Ella nunca pidió promesas, solo caminó a su lado compartiendo las alegrías y las tormentas. Cuando él miró hacia atrás, comprendió que el amor no se mide por las palabras, sino por la compañía que permanece cuando todo parece derrumbarse.

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1: En Radio La Tacunga, las 18 horas con 38 minutos.
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6: Buenas noches, Tanicuchí romántico. Si yo fuera silencio, tu voz sería mi canción. 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

En Pujilí, Emporio Musical, somos 102.1 Radio La Tacunga FM. El tiempo dibujó algunas canas y muchas experiencias. Sin embargo, cada vez que ella tomaba de su mano, él volvía a sentirse aquel joven que soñaba bajo las estrellas. Hay amores que envejecen con nosotros, pero jamás pierden su juventud.

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1: En Radio La Tacunga, las 18 horas con 57 minutos.
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3: Un poema dedicado a todos nuestros amigos que nos siguen en Angamarca, Cantón Pujilí. Memorias, la compañía perfecta para las noches de sus recuerdos. Yo sería camino si tus pasos quisieran andar, porque ningún destino existe sin alguien con quien caminar.

Tus pasos aún se escuchan llegar. Han pasado tantos años y aún lo siento en tu andar. 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